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1: ¿Me da la hora?
2: Es la hora 22, 3 minutos.
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4: Comenzamos con las principales noticias, como es habitual, en Punto a Punto en este miércoles 29 de julio.
3: Colonia del Sacramento.
4: Intendencia y UDELAR firmarán el compromiso para la futura sede universitaria en la ex Sudantex y se evalúa descentralizar carreras universitarias en distintas localidades de Colonia.
5: Este jueves, la Intendencia de Colonia y la Universidad de la República firmarán el compromiso de donación modal del predio de la ex Sudantex, donde se instalará la futura sede universitaria de la región suroeste.
4: La concreción de esta donación constituye un paso clave para el desarrollo del proyecto y para el fortalecimiento de la presencia UDELAR en el interior del país.
5: En este marco, la institución evalúa avanzar en la descentralización de carreras universitarias en distintas localidades del departamento de Colonia.
4: El presidente de la Comisión Coordinadora del Interior de la UDELAR, profesor Liber Acosta, señaló que existe interés de localidades como Carmelo, Juan Lacase y Cardona, que han presentado proyectos para contar con propuestas de formación universitaria.
5: Acosta destacó la expectativa que genera el proyecto y señaló que los nuevos coordinadores de la UDELAR en Colonia y Soriano deberán trabajar junto a las comunidades para analizar alternativas de descentralización.
4: El Club Plaza de Deportes Colonia, a través de su programa Plaza Inclusiva, y de manera conjunta con el Ministerio de Desarrollo Social Mides, la Comisión Nacional Honoraria de la Discapacidad y la Intendencia de Colonia organiza y promueve la charla Estrategias Prácticas para la Inclusión en Contextos Escolares y Deportivos, una jornada enfocada en personas en el espectro autista.
5: La actividad será el viernes 14 de agosto en el Centro Cultural Nacional AFE de Colonia del Sacramento de 19:30 a 21:30 horas.
4: En otros temas, 75% personas participaron del ciclo de clases magistrales en el Centro Barrial El General. Se realizó la última de las tres clases magistrales desarrolladas por el Instituto de Hotelería y Gastronomía de la Intendencia de Colonia en las instalaciones del Centro Barrial El General.
5: Las clases estuvieron a cargo del profesor Luis Mario Moreira y comprendieron tres propuestas: bollería, pizzas y focachas, calzoni y empanadas.
4: El ciclo contó con una excelente respuesta de la comunidad, contemplándose los cupos previstos en cada una de las propuestas y alcanzando unos 75 participantes durante las tres jornadas.
5: Estas instancias permitieron acercar conocimientos y técnicas gastronómicas a vecinos y vecinas, fortaleciendo el vínculo entre el Instituto de Hotelería y Gastronomía, la Dirección Departamental de Cultura, el Centro Barrial El General y la comunidad.
4: Betiana Blum y Antonio Grimau se presentan hoy en Colonia con la obra El diario de Adán y Eva. El verdadero diario de Adán y Eva es, ante todo, una comedia inteligente construida a partir del choque entre dos universos completamente distintos.
5: Desde ese primer encuentro, la obra despliega situaciones desopilantes, observaciones filosas y un humor que nace de lo cotidiano. Las diferencias, los malentendidos, las formas opuestas de ver el mundo. Actúan Betiana Blum y Antonio Grimau.
4: La obra se presentará hoy miércoles 29 de julio a las 20 horas en el Teatro Bastión del Carmen, las entradas en Red Ticket y boletería del teatro.
5: Dúo Abanico presenta el show Abanico de Novelas el domingo en el Bastión. El espectáculo pretende llevar al público los temas más clásicos de telenovelas y series de todas las épocas.
4: Participan invitados Adriana Bustos, Marcela Torterero, Paola Paz, Maya Echenique y una pareja de baile. El show estará apoyado técnicamente con imágenes proyectadas de cada telenovela. Novela interpretada. Esto será el domingo 2 de agosto a las 20 horas en el Teatro Bastión del Carmen.
3: Nueva Helvecia.
5: Comienzan hoy las celebraciones de la Fiesta Nacional Suiza por el 735 aniversario del Pacto de la Confederación Helvética del 1 de agosto de 1291.
4: En el marco, la Embajada de Suiza en Uruguay acompaña la realización de un concierto especial que tendrá lugar este miércoles a las 19:30 horas en la sala principal del Teatro Solís.
5: El programa reunirá obras de Gioachino Rossini, Antonín Dvorak y Joseph Haydn. Uno de los principales atractivos de la velada será la interpretación del célebre concierto para violonchelo de Dvorak a cargo de la reconocida violonchelista suiza Estelle Revaz, invitada especialmente para esta celebración.
4: El concierto será dirigido por Martín García al frente de la Orquesta Filarmónica de Montevideo. Incluirá además la obertura de la italiana en Argel de Rossini y la Sinfonía número 100 militar de Haydn.
5: Como actividad previa, a las 18 horas se realizará una charla abierta en el foyer del Teatro Solís a cargo del director Martín García. La participación es gratuita, con ingreso por orden de llegada hasta completar la capacidad de la sala.
4: Las entradas para el concierto están disponibles en la boletería del Teatro Solís y a través de Ticantel.
5: En Nueva Helvecia, el puntapié inicial de las fiestas suizas será este viernes 31 de julio, con la cena de vísperas organizada por el grupo de danzas Alpenvalgen. El encuentro tendrá lugar desde las 20 horas en el Club Tiro Suizo y contará, como es habitual, con el tradicional menú de chucrut con salchicha.
4: Se espera la presencia de autoridades locales, departamentales y nacionales, una velada que combina cultura, historia y tradición.
5: A lo largo del mes de agosto se desarrollarán las restantes tres celebraciones, el domingo 2 en el Centro Helvético, el 9 en el Club Universal de Concordia y el 16 en el Club Zapicán de Costas del Rosario, esta vez a cargo del grupo Pro Colonia Suiza Trabajo y Tradición.
4: Recordamos que todos los eventos serán transmitidos en vivo por RO Contenidos a través de sus plataformas.
5: El municipio de Nueva Helvecia invita a la población a participar del acto protocolar en conmemoración del 735 aniversario del Pacto de la Confederación Helvética.
4: La actividad se realizará el sábado 1 de agosto a las 11 horas en la Plaza de los Fundadores.
5: EPI y el Centro Cultural Colonia Suiza realizaron la entrega de premios de su campaña de socios. En esta oportunidad, las instalaciones de EPI fueron sede del acto de entrega de los premios correspondientes al segundo sorteo de la campaña de socios colaboradores, impulsada de manera conjunta entre EPI y el Centro Cultural Colonia Suiza.
4: El sorteo realizado con la quiniela nocturna del 29 de mayo benefició los siguientes números. El primer premio fue el número 416, correspondiente a Natalia Rica, con un Smart TV de 50 pulgadas. El segundo premio, con el número 364, se lo llevó Bruno Bussini, con un microondas. El tercer premio, el número 173, Baldasur Sociedad Anónima. El premio fue un horno eléctrico que se entregará efectivamente a la empresa próximamente.
5: El cuarto premio fue el número 042, Ingrid Holm, la ganadora, que el premio fue una aspiradora. Quinto premio, el número 626, que era una freidora sin aceite, quedó como número no vendido.
4: El grupo misionero de la Congregación Evangélica de Nueva Helvecia llevará a cabo una feria de ropa, calzado y otros artículos el próximo miércoles 5 de agosto.
5: La actividad se desarrollará de 9 a 16:30 horas y ofrecerá prendas para damas, hombres y niños, además de calzado y otros productos.
4: La feria estará abierta a toda la comunidad y constituye una de las actividades que el grupo misionero organiza para apoyar sus iniciativas y proyectos.
5: Los interesados podrán concurrir durante toda la jornada para recorrer los distintos puestos y adquirir artículos a precios accesibles.
4: La Agencia de Desarrollo Económico del Este de Colonia recuerda que hoy miércoles 29 de julio vence el plazo para postularse como integrante del jurado del vigésimo concurso internacional de quesos.
5: La convocatoria está dirigida a profesionales, académicos y trabajadores con formación o experiencia en evaluación sensorial, ciencia y tecnología de lácteos o alimentos, gastronomía y disciplinas afines.
4: Los interesados deben tener entre 18 y 70 años, no presentar afecciones que alteren la capacidad sensorial, declarar posibles conflictos de interés y contar con disponibilidad para participar en los talleres de nivelación previstos para el 12 de agosto en la Escuela Superior de Lechería Nueva Helvecia, el 2 de septiembre en la sede de UTEC de La Paz, además de las jornadas de evaluación del concurso que se llevarán adelante los días 14 y 15 de octubre.
5: Las postulaciones se reciben hasta hoy miércoles 29 de julio, inclusive a través del correo concurso quesosuruguay@gmail.com con el asunto postulación jueces.
6: Se deberá adjuntar un currículum vitae breve en carácter de declaración jurada, junto con nombre completo, fecha de nacimiento, domicilio, teléfono, correo electrónico, formación o experiencia, empleo actual y declaración de conflicto de interés.
5: El Cine Helvético presentó la programación para esta semana con funciones previstas entre el 29 de julio y el 2 de agosto.
6: La cartelera incluye las siguientes películas: Spider-Man, Un Nuevo Día, esto será el miércoles 29, hoy a las 20 horas, el sábado primero a las 18 y el domingo 2 de agosto a las 18 horas. Evil Dead en Llamas, esto se proyectará el sábado primero a las 21 horas.
5: La entrada tiene un costo de $300, mientras que los socios cuentan con el beneficio de 2x1 durante todo el año.
6: Recordamos que las entradas pueden adquirirse en forma anticipada a través de Mercado Pago o en los puntos de venta habilitados.
3: Rosario.
5: La compañía de teatro independiente La Pérgola retoma su gira por los barrios de Rosario con El Monte de los Invisibles. El grupo también trabaja en nuevas obras y en los preparativos del Festival de Dramaturgias del Interior previsto para septiembre.
6: La Escuela Técnica de Rosario informó que se encuentran abiertas las aspiraciones para la explotación de la cantina del centro educativo.
5: Las personas interesadas pueden retirar los pliegos en la propia institución o solicitar información comunicándose a los teléfonos 45-52-23-24 o 45-52-29-18.
6: Las propuestas se recibirán hasta el 26 de agosto a las 22 horas, mientras que la apertura de las ofertas está prevista para el 27 de agosto.
5: La escuela número 3 de Rosario comenzó los preparativos para celebrar sus 175 años de vida, que se cumplirán el 5 de mayo de 2027. Con ese objetivo convoca a exalumnos, exdocentes, exfuncionarios, familias y vecinos interesados a integrar la comisión de festejos.
6: La primera reunión se realizará el lunes 3 de agosto a las 19 horas, allí en el local escolar, donde comenzarán a planificarse las actividades conmemorativas de este aniversario.
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3: Tarariras.
5: El próximo sábado 1 de agosto se desarrollará en Tarariras una nueva propuesta denominada Cultura del Encuentro, la voz a través de la pintura, una instancia que busca unir el arte, la expresión y el intercambio entre los participantes.
6: La actividad contará con la participación de la artista Laura Acosta, quien estará brindando una charla en el marco de este encuentro, compartiendo su mirada y experiencia vinculada al mundo de la pintura.
5: La propuesta tendrá lugar a partir de las 16 horas en el Salón del Club Tarariras. Los cupos son limitados, por lo que quienes deseen participar pueden reservar su lugar comunicándose a los teléfonos 099-858-849 o 099-574-142.
6: Hablamos ahora de deportes. Tarariras celebra un nuevo logro deportivo. Jimena Reynoso, representante de Titanes Cicles Club, se consagró campeona nacional de bochas en la modalidad pareja mixta integrando la delegación de Colonia.
5: El logro tiene un significado especial para la institución tararirense, ya que Jimena se convirtió en la primera jugadora de Titanes Cicles Club en alcanzar un título de campeona nacional, marcando un hecho histórico para el club.
6: La delegación de Colonia tuvo una destacada actuación en el campeonato, obteniendo además el segundo puesto en la modalidad combinado mixto.
5: El equipo estuvo integrado por Valentina Pérez, Jimena Reynoso, Jorge Pilón y Fernando Pérez, bajo la dirección técnica de Agustín Calo y con Andrés Melati como delegado.
3: La Paz.
6: La sede de la Universidad Tecnológica UTEC de Villa La Paz, donde se dicta la licenciatura en Ciencias y Tecnologías de Lácteos, ofrecerá el curso Sommelier de Quesos, una propuesta de formación que se llevará adelante entre el 18 de agosto y el 10 de septiembre de este 2026.
5: La capacitación está dirigida a profesionales universitarios, estudiantes, trabajadores, actores vinculados al sector productivo y gastronómico, así como al público en general. Los cupos son limitados y la las inscripciones permanecerán abiertas hasta el 10 de agosto.
6: El curso surge ante la necesidad de contar con personal capacitado en las distintas tecnologías de elaboración de quesos y en la evaluación de sus atributos sensoriales, aspectos que contribuyen al posicionamiento de estos productos en el mercado, la mejora de la calidad y el desarrollo de quesos innovadores y con valor agregado.
5: La propuesta brindará herramientas para comprender la composición química del queso y desarrollar maridajes con vinos, cervezas y otras bebidas, además de aportar conocimientos sobre los procesos de elaboración y las características técnicas de cada producto.
6: También está orientada a chefs y cocineros interesados en profundizar en el uso de queso a través de técnicas tradicionales y de cocina molecular, incorporando nuevos conocimientos para la creación gastronómica.
5: Las clases se dictarán los martes y jueves de 16 a 21 horas en la sede de UTEC Villa La Paz.
6: Por informes e inscripciones, los interesados pueden comunicarse al correo electrónico secretaria.lctl@utec.edu.uy.
3: Juan Lacase.
5: El Liceo Número 1 lleva adelante un proyecto de reciclaje impulsado desde el Laboratorio de Ciencias con el objetivo de promover hábitos de cuidado del medio ambiente entre los estudiantes y progresivamente extender la propuesta hacia toda la comunidad.
6: La iniciativa surgió de las profesoras Magdalena Rodríguez y Fernanda de León, quienes plantearon comenzar con una acción concreta, la clasificación y recolección de latas de aluminio, la intención de que los alumnos participen directamente del proceso y que a partir de esta primera experiencia se puedan incorporar otros materiales reciclables.
5: Como parte del proyecto, también se realizan charlas orientadas a generar conciencia ambiental, buscando que pequeñas acciones cotidianas permitan modificar hábitos tanto dentro de la institución como los hogares.
6: Las docentes se contactaron además con la Fundación Ambiental Panda, organización con experiencia en este tipo de iniciativas, con el propósito de tomar lineamientos que contribuyan al desarrollo de este proyecto y la formación de estudiantes como multiplicadores de buenas prácticas ambientales.
5: La iniciativa se suma a otras herramientas existentes en la ciudad, como los puntos verdes destinados a la disposición de envases plásticos, apostando a fortalecer la conciencia ambiental y la participación de la comunidad en la gestión responsable de los residuos.
6: La murga La Casina Arrabal Zabalero prepara su espectáculo 2026-2027 Brutalmente Artificial para competir en concursos de interior.
5: También se adelantó que el carnaval de Villa Pancha volverá a tener murgas infantiles y se sumarán también comparsas infantiles.
6: Agosto celebra la niñez en Juan Lacase, el domingo 2 en el Centro Cultural Don Bosco, comenzando en la hora 15, por una muestra académica del programa Un Niño, Un Instrumento del Núcleo Sodre Juan Lacase, instancia abierta donde los alumnos del núcleo exponen sus progresos musicales frente a la comunidad y a sus familias.
5: El sábado 15, en el Espacio Público Integrador, desde la hora 12 hasta las 17, habrá recreación para todas las edades, juegos inflables, actuación de circo, show de personajes gigantes, feria de emprendedores, comida, diseño y más.
6: El domingo 16, en el Centro Cultural Don Bosco, de 14:30 hasta las 18 horas, habrá recreación, animación, música y teatro, servicio de cantina y comestibles a cargo de las comisiones de apoyo. Todas las actividades son gratuitas.
5: El municipio invita a la comunidad a participar de la audiencia pública de presentación del informe del periodo comprendido entre el 10 de julio de 2025 y el 31 de mayo de 2026.
6: La actividad será este viernes 31 de julio a partir de las 18 horas en el salón anexo del municipio La Casino, contiguo al edificio de la ex junta local.
5: Están abiertas las inscripciones en el Liceo 1 para el turno nocturno de quinto y sexto año en el horario de 20 a 22:30.
6: Concurrir con cédula vigente, en caso de ser menor, concurrir acompañado de un adulto responsable, además del carnet de adolescente, de haber cursado UTU, llevar el pase.

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2: ¿Me da la hora?
3: Es la hora 22:32.
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4: ¿Me da la hora?
5: Es la hora 23 en punto.
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0: ¿Me da la hora?
1: Es la hora 23:47 minutos.
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0: ¿Me da la hora?
1: Es la hora 23:58.
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3: El cordial saludo para todos. Qué lindo es reencontrarnos. Qué lindo es estar otra vez por aquí junto a nuestra audiencia madrugadora. Somos el despertar de la radio, el comienzo de cada jornada, porque nuestra región

0: amanece acompañándose por esta querida emisora. Allí en los establecimientos agropecuarios del suroeste uruguayo, en los diferentes rubros, a quienes también cumplen tareas en los servicios agrícolas, en la conducción de diferentes vehículos, ya sea en plena tarea o rumbo a sus labores, también en las distintas ciudades, localidades, esa audiencia fiel que cada mañana está con nosotros. En un ratito hablemos del tiempo que se pronostica para esta jornada y también para los próximos días, que está ocurriendo en otros puntos del territorio nacional, también las noticias, los principales hechos que marcan la agenda. Hoy tendremos el espacio, la mesa del queso artesanal, este sector, este rubro tan importante presente también aquí en este programa. En un ratito estará Eric Schaffner con nosotros. Pero ¿qué les parece si ya comenzamos con la música, el tradicional saludo? Porque nuestra región está en marcha.
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6: Bueno, qué lindo es saber que están por allí, qué lindo es leer sus mensajes, los comentarios, los aportes que siempre nos hacen, qué bueno es saber que se acompañan con la radio a través de AM1490 o con la aplicación www.ro.com.uy. Hay oyentes que hace rato están en movimiento, están en sus trabajos allí en los establecimientos agropecuarios o como Maru allí en las guacheras. Otras amigas, otros amigos que se están levantando y se acompañan con la radio. Otros están por salir también y eso es lo lindo, por desayunar, mate de por medio otros, también para realizar las tareas en el día de hoy. Avanzamos y ya en un ratito vengo con el tiempo, lo que se celebra en esta jornada y mucho para compartir con todos ustedes.

0: imagino la escena que inspiró a Mario Carrero allí en el departamento de Rocha cuando vio esta imagen, el parto de una yegua, e inspiró esta canción. Este nuevo día que saludamos, audiencia querida, 11 grados de temperatura tenemos en estos momentos. La brisa del sector oeste-suroeste de 8 a 10 kilómetros por hora. Brisa del sector oeste-suroeste, 86 es el porcentaje de la humedad. La visibilidad aparentemente es buena, 13 kilómetros. 18 la máxima, parcialmente soleado, agradable. Brisa en la tarde, hacia la noche 13 grados, 9 de sensación térmica.
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0: Bueno, veremos el amanecer porque está bastante despejado. Está despejado, de hecho, porque sale 8 menos 16 minutos el sol. Se oculta 18.07. Sumamos ya 10 horas 23 minutos de luminosidad. Llegamos a tener 9 horas 50 minutos de luminosidad. Ya le ganamos más de media hora, ¿eh? Más de media hora le ganamos a la noche. Como les dije, 16 minutos antes de las 8, 7 minutos después de las 6 de la tarde, entra y sale el sol respectivamente. Luna llena, gente, qué luna había anoche, ¿eh? Divina, ¿eh? 8.52 se oculta.

0: Bueno, mañana viernes 23 de máxima, 15 la mínima, sí, 23 de máxima, incremento de nubosidad, brisa, periodos de lluvia, alguna tormenta en la tarde, dice AccuWeather para esta zona. El sábado, periodos de lluvia, alguna tormenta en la mañana, bastante nublado, algo más fresco, 17 y 8, máxima y mínima. El domingo, 17 de máxima, 10 la mínima, intervalos de nubes y sol. El lunes 16 de máxima, 9 la mínima. El martes 16 de máxima, 10 la mínima. Y el miércoles 17 de máxima, 13 la mínima. El miércoles vuelve a llover aparentemente. Alguna tormenta.
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0: Después jueves y viernes de la próxima semana va a estar lindo. Y después el sábado y domingo. El sábado 8 y domingo 9. Posibles lluvias de nuevo.

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Bueno, todos grandes artistas nuestros. Arrancamos con el Zabalero, inmortal, siempre presente, siempre eterno, José Carvajal. Palabrojal, recuerdan ustedes cuando comenzamos el programa. Milagro, Larva, Noa Carrero, esta historia tan linda. Bueno, las tres historias inspiradas en la vida de los propios autores, ¿no? En el caso de Palabrojal, personajes e historias de El Zabalero en su pueblo, en Juan Lacase. Milagro, ya les he contado. Esta experiencia de Mario Carrero, uno de los integrantes de Larva Nueva Carrero en Rocha, cuando vio el parto, inspiró esta canción. Y Catherine Bernes, cuando se cae de su yegua, se cae y le inspira esta canción. Porque me caigo y me levanto.

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0: Bueno, nuestra querida amiga Edelweiss Cabrera con este tema. Bueno, simplemente les quiero contar, les quiero recordar la adentradora.
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0: 3 grados 6 décimas tenemos, por ejemplo, en la ciudad de Minas, allí en las sierras del departamento de La Valleja, en la estación meteorológica de Inumet, en ruta 8. 4 grados 5 décimas en el Altar de la Patria, en Florida.
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0: 8 grados 4 décimas en Flores, en Trinidad. 6 grados 7 décimas y aparentemente alguna llovizna en Durazno, allí Alvarito nos contará después. 8 grados 2 décimas en el Pago más Oriental, en 33. 13 grados 6 décimas en Rivera. 13 grados 7 décimas en Artigas. 7 grados 1 décima tenemos en Colonia del Sacramento. Y en Montevideo, barrio del Prado, el barrio de mi amigo Fernando Alonso, 9 grados 8 décimas. En la Antártida está frío, 5 grados 2 décimas bajo cero.

Bueno, esta canción viene muy bien, nuestra queridísima amiga Edelweiss Cabrera, porque hoy es el día de la Día Mundial de la Amistad. Así que saludo a toda nuestra audiencia, esa amiga audiencia, o esa audiencia amiga que siempre, siempre está presente. También Día Mundial contra la Trata de Personas.

0: vamos a parar.
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2: Bueno, un beso grande a toda la zona de Cerros Negros, a toda esa linda zona productiva límite allí entre el departamento de San José y Colonia. Bueno, les dije que hoy es el Día Mundial de la Amistad o Día Internacional de la Amistad. Esto fue decretado, establecido, una resolución de la Asamblea General de las Naciones Unidas en el año 2011. Día Mundial de la Tarta de Queso. Mirá vos. Día Mundial contra la Trata de Personas. Día del Libro del libro de bolsillo y del Día Mundial del Bordado. Mirá vos. San Abel, San Abdón y San Zenén. O Zenén, no, Zenén. San Abel, Abdón, Zenén. Santa Julita de Cesarea, San Leopoldo de Castelnuovo, Santa María de Jesús Sacramentado, San Pedro Crisólogo, San Urso de Auxerre,

Un gran abrazo a toda esa audiencia madrugadora, esa gente linda que siempre está con nosotros. Uli de Picada Gambeta, gran abrazo, querido amigo. Me manda fotitos también Maru desde Chico Torino, desde La Guachera, ¿eh? Raquelita, querido, un beso enorme para vos. Sandrita, que se está preparando para ir a trabajar, claro que sí. Muy buen día, Gustavo, que tengas un excelente día. Son los deseos de Luz Marina. Jueves, qué bonito es despertar y darle gracias a Dios por un nuevo día. En tus manos nos encomendamos, Señor, que hoy sea un día lleno de bendiciones. Qué lindo, qué lindo. Muchas gracias, mi querida amiga Luz Marina. Y a Omar también, un abrazo. Y a toda esa linda familia. Que no tengas para fumar.

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1: Hoy no se pueden quejar la música que estamos compartiendo, artistas nuestros, ¿verdad? Artistas que nos están acompañando siempre, ¿no?
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1: No se pueden quejar porque traemos grandes artistas. Pepe Guerra, inmortal por siempre también. Con nosotros, Pepe Guerra, con La Galponera. Esta canción escrita, la letra, la música, que por cierto es muy, muy compleja, por Osiris Rodríguez Castillo. Una belleza, La Galponera. Y por supuesto, más de algún oyente me dice, falta copla alta, ¿eh?

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1: Bueno, tengo una gran cantidad de saludos, mensajes, por supuesto. Siempre presente la audiencia querida. A Ever Omar Soria, que fue de los primeros mensajes que llegaron. Mi querido amigo de La Paz, Colonia Piamontesa, la gente de La Paz no podía estar ausente. Buen día, Gustavo. Buen jueves, dice Ever Omar. Un gran abrazo, querido amigo. Nair de Tarariras. Buen día, Gustavo y equipo. ¿Cómo andan? Lindo escucharlos todas las mañanas. Tengan lindo día y bendecida jornada, dice mi amiga, queridísima amiga Nair. Tere de Miguelete. Buen día. Sé feliz hoy. Piensa en positivo, cultiva el buen humor, no pierdas la esperanza y vive la vida de forma sencilla. Feliz jueves, toda una enseñanza para la vida, Sé feliz hoy, piensa en positivo, cultiva el buen humor, no pierdas la esperanza y vive la vida de manera sencilla, de forma sencilla. Y Tere siempre me complementa, Día Internacional de la Amistad. Un beso enorme, querida amiga, y todos ustedes, amigas y amigos. Día Mundial contra la Trata de Personas, Día de la Discapacidad de la Tierra. Está bien, Día Mundial de la Tarta de Queso. Me encantaría probar una, Día Mundial del Bordado, San Abdón, Santa Donatila. Un besote enorme para Tere. Buen jueves para todos. Al parecer hoy veremos el sol por cómo está amaneciendo. Buen día, Gustavo y audiencia. Lo dice nuestro queridísimo amigo Alvarito, que tenía por ahí algunas gotitas en Inumet, en Durazno. ¿Es cierto o no? Contame vos porque aparecen. A ver si aparecen las gotitas todavía. Una gotita perdida aparece ahí en Durazno. Bueno, a Luz Marina la saludábamos, a Raquel también, Aníbal, querido Aníbal, y Nancy. Un gran saludo a unos amigos que están de viaje por el norte italiano y van a seguir por Europa, junto al padre Giancarlo, que estuvo aquí en la parroquia de Nueva Alvés. Así que un gran abrazo a toda esa barra, a Venancio y señora, a Enrique y señora, está Martín también y señora. Y me puede faltar alguien por ahí, A mi amiga Mari, que anda por aquí también. Buen día, Gustavo. Si podés pasar algo de los muchachos de La Paz, con alma y vida. Y de paso, saludar a Mabel, una amiga de la juventud. Mabelita y Delina. A los amigos, este temita. Y saludamos a Curbelito. Canción, poema, esta obra hermosísima para el amigo Curbelito de León y a Pepe Herrera, autor de esta belleza también, y por supuesto a los muchachos de Con Alma y Vida.

Un gran abrazo a las dos comunidades, a Cufré, a Pueblo Cufré, Pepe Herrera, el autor, Curbelito, Curbelito de León, quien inspira esta canción, este poema hecho canción. Y por supuesto a La Paz, Colonia Piamontesa, en la zona de Colonia Española también, porque los chicos de Con Alma y Vida vienen de esos pagos. Qué letras, Pepe Herrera, ¿eh? Un gran abrazo para él, para Alan, su hijo también. Le debemos una visita, tengo comprometida una visita al amigo Curbelito y hacerle una notita para compartir con la audiencia.

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Qué lindo grupo, ¿eh? Son de Paysandú, sanduceros, también con algún integrante de Jung. Jorge Buñevas es la voz principal. Y Felipe Basso toca el bandoneón en este tema, por ejemplo. Bueno, la gente me pide, la audiencia querida me pide más temas musicales. Ya en un ratito se viene la mesa del queso artesanal. Y tengo publicidad también que pasar, así que vamos.

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3: ¿Sabías que durante el invierno la temperatura más eficiente para un aire acondicionado es de 21 grados? A 21 grados estamos en confort. Si lo subimos demasiado, el equipo trabaja más y gasta más energía, y eso puede provocar que el equipo se desgaste antes de tiempo. Para que el equipo funcione de manera más eficiente, hay que cerrar puertas y ventanas a la hora de

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0: Bueno, buenos días a toda la audiencia, familia quesera. Estamos en un nuevo programa de la quesería artesanal y hoy con casi que con una mesa redonda, tratando temas sobre un congreso que hubo en Colombia días pasados. Y ya vamos a pasar a la primera vuelta al queso para comenzar el tema.
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0: En esta primera vuelta de queso tenemos a Ernesto Diñanes junto con nosotros.
1: Buen día.
0: Y a Gabriela Lanz también. Buen día, Gabriela.
2: Hola, buenos días, Eric. Buenos días, Ernesto. Buenos días a toda la audiencia. ¿Cómo están?
0: Buenos días, Gabriela. Hoy tenemos un tema bastante... Vamos a tratar de resumirlo lo más que podamos. Sobre un congreso que hubo en Colombia, que ustedes participaron y se tocaron diversos temas de la lechería, o eran todos referidos a la lechería, al congreso de FEPALE, junto con el congreso de sustentabilidad de la lechería, congreso internacional de la industria láctea. ¿Qué podemos decir de esto, Ernesto?
1: Bueno, por suerte está Gabriela y vamos a compartir. Ella fue por su empresa, yo fui por INALE, representando a la institucionalidad a través de FEPALE. Y bueno, la idea de hoy es compartir una experiencia de conocer nuevas comunidades y ponerse al tanto de cuáles son los temas que la academia, los productores, las autoridades tienen arriba de la mesa.
0: Gabriela, ¿qué está pasando con el consumo de lácteos de Latinoamérica? Fue uno de los temas que hablaron ahí, y cuál es el panorama global del sector lácteo en el corto plazo,
2: ¿no? Bueno, la verdad que primero fue como un honor encontrarme con gusto y un honor encontrarme con Ernesto, porque la verdad no habíamos hablado. Me encontré con un grupo de uruguayos allá y bueno, y dentro de ellos estaba Ernesto. Yo había ido un día antes a un seminario que habíamos realizado con queseros de la industria por la empresa, pero bueno, después compartí ahí espacios en este congreso, Eric, que decías, que se habían juntado a Soleche, como la asociación de Colombia que organizaba su congreso de industria, con FEPALE, que hace su congreso panamericano. Y bueno, la verdad que fue como un buen evento para mí, un congreso de los más ricos en todo sentido, de la cantidad de personas, de la variedad de personas. Habían personas de la producción, la industria, la academia, o sea, la parte de nutrición, o sea, súper rico en la cantidad de gente vinculada al rubro, ¿no? O sea, y se vio desde la gente que había, que eran como 1.200, 1.300 personas, creo, Ernesto, puedes confirmarlo, pero hablaban de 1.300 personas, y que todos hablaron del mismo idioma 2 días, que en cuanto a lo que me preguntabas, Eric, o sea, fue súper positivo, porque empieza una visión de a nivel de consumo de lácteos súper positiva, o sea, desde que cambió esto de la pirámide de la famosa ubicación de los alimentos, de la guía alimenticia que nos dice qué alimentos priorizar para la salud, los lácteos toman un rol importante. Cuando hablamos de lácteos, entiéndase que también hablamos de quesos, ¿no? O sea, todo lo que es la leche como tal, el consumo de leche como tal, pero también todos los derivados, los yogures, y los quesos, por supuesto, tienen un rol importante. Entonces, todo lo positivo que viene en cuanto al consumo, creo que era un mensaje que queríamos hoy transmitirle, porque desde la parte de los médicos, de la medicina, vienen como apareciendo unas señales muy positivas en que la leche no es un alimento básico, es un alimento súper nutritivo. Y bueno, todos sus componentes de la leche hoy por hoy están siendo estudiados y están demostrando cómo mejoran la salud de las personas, el consumo. O sea, la verdad que vienen como positivo en cuanto a que el consumo de lácteos va como en aumento hacia eso que buscamos, cada vez más alimentos reales, ¿no? Y el queso, creo que dentro de la quesería artesanal, ese alimento real que dice que tenemos que consumir, es sumamente alineado con el mensaje, ¿no?
0: Y sí, son los productos menos procesados que tenemos, y por lo tanto son... deberían ser más saludables. No, y la otra cosa buena que se juntaron los esfuerzos del el Congreso Internacional de la Industria Láctea más el Congreso Panamericano de la FEPALE, se potenciaron las dos tratando prácticamente un tema único que era la leche. No sé, Ernesto, si tenés algo para agregar. Y
1: no, yo coincido con, para mí fue mi primer congreso de FEPALE y en el exterior, con todo eso que yo hago hincapié en conocer en nuevas comunidades productivas y gente, ¿no? Para entender cómo es, para tratar de entender cómo es un poco la lechería latinoamericana, que es muy rica y diversa, y sobre todo eso que comentaba Gabriela y que creo que va a dar pie al próximo bloque, que es cómo giró el concepto del alimento leche a lo que es una matriz nutricional que puede estar diseñada para los productos que obtengamos de ella para distintas etapas de la vida de nosotros los seres humanos. Y bueno, y quiero recalcar lo que dijo la disertante norteamericana, la importancia que Estados Unidos le sigue dando y renovó el esfuerzo a lo que es la copa de leche en el sistema educativo americano. Es el 7% de las ventas de leche líquida de Estados Unidos lo que se vuelca a escuelas,
0: Imponente. Ya con esto damos pie a la segunda vuelta del queso.
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0: Bueno, en esta segunda vuelta del queso, en este congreso también hablaron sobre la matriz alimentaria, la importancia que tiene, que fue algo de lo que comentó Gabriela, cómo se invirtió la pirámide y la importancia que se le está dando a la leche. No sé quién va a hablar ahora,
1: no,
0: pero
1: Gabriela tiene desarrollo sobre el tema, pero me parece eso que estás introduciendo, cómo tenemos que empezar a mirar nosotros como productores y transmitir al consumidor de que hay una matriz compleja que no solo es grasa, proteína, minerales, sino que todos interactúan a nivel de la homeostasis del organismo humano.
0: Hay un tema de tal. Hoy cada vez más vemos proteínas para la primera edad, para el deportista, otro para la tercera edad, y sueros especiales para...
1: Yo estoy mirando esa, para, la tercera edad.
0: Sí, estamos juntos. Y bueno, y la leche se va desglosando en muchas partes y tiene distintas utilidades. No sé, Gabriela, vos que estás en el tema más técnico de la leche, ¿qué podés comentar sobre eso?
2: A mí me encantó una frase, no me acuerdo ahora, creo que era holandés, un disertante que dijo que por años o por décadas la leche la mirábamos desde el punto de vista de alimento, de los papás a los bebés y todo, como que era fuente de calcio. Y hablábamos de la leche como fuente de calcio y que la leche había que consumir solo para que nuestros huesos, cuando fuéramos de la tercera edad, no se vieran complicados. Pero esa imagen es la que nosotros, que estamos todos vinculados al rubro, tenemos que empezar a cambiar. Y esto es lo que decía Ernesto, que en realidad los alimentos ahora se están viendo más como una matrix, no como un alimento que es rico en proteína o que es rico en minerales o que es rico en grasa, sino toda la matriz del alimento. Y se habla, bueno, desde que estudiamos nos decían que la leche era un alimento súper complejo, pero ahora desde el punto de vista de nutrición, la matriz de la leche o los productos lácteos elaborados es súper rica, porque no es solo minerales, hay toda una composición mucho más compleja. O sea, desde el punto de vista de las grasas, que tenían una imagen negativa, como las grasas saturadas o insaturadas, ahora ya se están viendo que hay grasas que son súper saludables, por más que sean saturadas o insaturadas. Había una clasificación de los componentes de los alimentos que era muy básica, que ahora cuando se estudia la matriz se ven cosas súper positivas. Entonces tenemos que empezar primero, yo quiero dos cosas, lo que dije en el primer bloque, o sea, el queso como un alimento real. O sea, eso es la primera tendencia, a consumir alimentos reales. Y el segundo, lo rico que puede ser la matriz queso para todo lo que es la parte desde el punto de vista de la salud. O sea, ya no son negativos las proteínas que están ahí, los carbohidratos, las grasas, los minerales, la microbiota. Se habló mucho de la parte de probióticos. O sea, nosotros cuando consumimos un alimento también estamos mejorando, un lácteo, estamos mejorando la microbiota. Hay bacterias vivas ahí. Entonces, hay toda una nueva visión sobre los alimentos, sobre la matriz, que la leche y los productos elaborados con leche toman súper importancia, porque en realidad en todas las edades lo que son el consumo de lácteo es súper positivo. Entonces tenemos que tratar con nosotros como hacer entender a los consumidores por qué quesos reales. Y desde el punto de vista técnico me encantó también una disertante, no recuerdo ahora cuál de ellas, dice que antes nosotros como técnicos o como gente vinculada a desarrollo de productos lácteos veíamos un alimento y decíamos que en qué lo íbamos a mejorar, o sea, que eso para que mejore su vida útil, para que los ojos fueran mejores, etcétera, ¿no? ¿Cómo mejorábamos el queso? Ya ahora en realidad la innovación no depende de una formulación o una mejora del producto, sino que hablaba de que comienza con una pregunta científica. Eso es como el futuro de la innovación en todo sentido y en los lácteos también. O sea, primero nos tenemos que preguntar qué podemos hacer, qué evidencia científica hay, qué pregunta científica con estudios ya hay que podemos nosotros mejorarle al producto. O sea, el caso ejemplo de los probióticos, ¿no? Nosotros queremos que consumiendo quesos o yogures o etcétera mejoremos la microbiota, bueno, qué trabajo científico hay, y después vamos a ver si lo podemos incorporar en un queso. O sea, cambió como la percepción de cómo trabajar sobre el desarrollo de productos lácteos, y está súper interesante, porque ahí viene toda la ciencia y un montón de sostén para esa ciencia. O sea, hay mucha cosa para hacer.
1: Esa persona que no recordabas el nombre es Patricia Sabino, que viene del grupo científico, del grupo Alpina, que es una industria lechera muy grande en Colombia. Sí. No sé si la principal, exacto, vos me corregirás. Y además es directora del Centro Latinoamericano de Nutrición, el CELAN. O sea que está vinculada al tema.
2: Sí. Y bueno, ya que hablaste, es una de las dos empresas más grandes de Colombia, Alpina. Y es la empresa que ha trabajado mucho más en desarrollo de alimentos funcionales. O sea, hoy por hoy tiene una gama de productos con esta lógica desde el punto de vista de la nutrición importante.
0: Bien, Gabriela, pasamos a la tercera vuelta de queso. Seguiremos hablando sobre el tema, y la ciencia avanza, cada vez se conoce más, y bueno, lo que antes parecía que no era tan bueno, ahora la verdad que por suerte le tocó a la leche y a la carne ser un superalimento. Pasamos a la tercera vuelta de queso.
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0: Bueno, seguimos acá con Ernesto y Gabriela Lanz. Vos, Gabriela, en el Año Internacional de la Mujer, la verdad que se están destacando en distintos temas. Cada vez hay más mujeres disertando en este tipo de congresos y participando y trabajando también con los productores. ¿Qué reflexión te da esto?
1: Bueno, primero orgullosa de estar trabajando en este rubro y de haber conocido y conocer todavía un montón de mujeres que están llevando desde el punto de vista de la academia, pero desde el punto de vista de la producción, en las industrias. O sea, me relaciono muchísimo con mujeres que están, por ejemplo, en innovación de producto, también en las queserías. Siempre es un rol súper importante el de la mujer, y la verdad que a mí me da mucho orgullo, me hace ver por qué realmente quise estudiar en lechería y que no estaba equivocada. Así que también doy el mensaje de animarse a estudiar en este rubro, que hay mucho trabajo para las mujeres, a las jóvenes que puedan estar escuchando. Y bueno, y que a nivel mundial realmente se reconozca y se las ponga en el lugar que hay que poner a la mujer en el rubro de lechería, también me da mucha satisfacción. Pero bueno, motivarlas a que hay mucho trabajo. Me relaciono con muchas mujeres de la producción de leche, vinculadas a las tareas de agricultura, a la parte más científica, como hablábamos recién, de nutricionista y demás, pero o sea, hay mucho lugar para la mujer y se está destacando y se está reconociendo, así que bueno, nada, muy muy contenta por eso.
0: No nos desplacen porque hay lugar para todos.
1: Bueno, ese es el mensaje, hay lugar para todos.
2: No, y quiero rescatar, para bajar a tierra este tema que parece el Año Mundial de la Agricultura, que lo promociona FAO, que en octubre, en la Semana del Queso, que va a haber junto con el concurso nacional y las charlas de que sería artesanal del Grupo Los 30, el 15 de octubre se va a festejar el Día de la Mujer Rural en el marco de esa semana. O sea que podemos ir pensando y vayan pensando las involucradas en qué actividades y qué posturas pueden tomar.
0: ¿En qué pueden innovar? Hoy vamos a pasar a la cuarta vuelta al queso, que se nos va.
2: Lo terminó rápido, Erika.
1: Sí, así es.
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0: Bueno, en esta cuarta vuelta del queso hablaremos, comentaremos sobre la semana del queso que va a ser del 14 al 18 de octubre acá en la región, porque va a ser la región, va a ser Rosario, va a ser La Paz, va a ser Valdense y va a ser Nueva Alvesia, sí, con distintas actividades.
2: Invitamos a los queseros a participar en el concurso en la categoría promocional.
0: Los queseros que nunca participaron, sí, por primera vez en una categoría promocional, que no concursan, pero tienen una devolución del jurado que realmente vale la pena y ayuda mucho a mejorar.
2: Y hablando de mejorar, hubo lanzamiento de una mejora continua.
0: Lanzamos el certificado de quesería, la quesería artesanal certificada, un sello de calidad que esperemos poderlo comenzar a implementar ahora en agosto, septiembre, y en el Hotel Nirvana. Y la verdad que la concurrencia fue muy buena, y Gabriel estuvo en los inicios del proyecto, ¿no? Trabajando con nosotros.
2: Estuvo allá por el año 2017-2018, los primeros contactos con la DNPI, la Dirección de Propiedad Intelectual, empezamos a hablar de marcas de certificación. Nos llevó nada más que un montón de años.
0: Y bueno, pero lo importante es llegar. Las cosas buenas demoran. Gabriela, vos, ¿cuál es tu opinión sobre este sello de calidad? ¿Por qué la certificación? ¿Cuál es la importancia que le ves al tema?
1: Y bueno, la verdad que sí que me tocó, y Ernesto, no son tantos años, porque son procesos súper largos. Cuando hablamos siempre, ¿te acordás de todo lo que son estos procesos en Europa? Siempre hablan también de décadas, así que lo considero que fue bastante corto, te diría.
0: Levantás el ego.
2: Bueno, bárbaro. ¿Y qué repercusiones tuviste? ¿Qué comentarios te fueron llegando?
1: Sí, yo vengo siempre en contacto con ustedes saben que sigo en contacto con muchos de los queseros que están trabajando en este proceso, y la verdad que están entusiasmados en el hecho de que, bueno, pueda empezarse a implementar ya, y todos esperando lo mismo. Todo al final de la cadena es un reconocimiento de calidad, ¿no? Que el consumidor pueda empezar a elegir y a visualizar los quesos artesanales que tengan esta marca, esta certificación, como algo de mejor calidad y de mejor seguridad alimentaria, de inocuidad, etcétera. O sea, creo que falta ahora todo ese desafío importante que siempre lo hablamos, Ernesto también, Eric también, de todo este esfuerzo que te está haciendo a nivel de productor y de instituciones, que pueda el consumidor identificarlo rápidamente y valorizarlo el producto, ¿no? Que es lo que siempre digo y sigo diciendo de la diferencia de un consumidor, por ejemplo, europeo a nuestro consumidor, latinoamericano, uruguayo. Tenemos que hacerle ver al consumidor la importancia de que estos quesos tengan esa marca, esa certificación.
2: Sí.
1: Que lo valore.
2: Es así. Y me parece genial, eso es una tarea terrible. Me gustaría quizás que el conductor de la ceremonia de la actividad diera una opinión desde el atril que condujo tan brillantemente esa importante reunión.
11: Bueno, gracias por sumarme a esto. Un saludo a Gabriela. No, me pareció interesantísimo. Yo creo que hay algo fundamental que la quesería tiene, y uno que lo mira un poquito desde afuera, pero siendo parte de todo este sector, es que hay un reconocimiento institucional, que haya estado el ministro, el subsecretario, el presidente del INALE, que hayan estado el presidente de línea, un conjunto de autoridades, que a veces alguno dice, ah, lleno de autoridades, ¿para qué sirve esto? Pero marca institucionalmente un reconocimiento a la quesería artesanal, algo que durante mucho tiempo era prácticamente desconocida, la quesería artesanal, por la institucionalidad, y a veces vista con desdén por parte de los actores principales del sector lácteo. Y yo recuerdo una figura muy destacada de la lechería uruguaya, en algunas reuniones, cuando hablaban de quesería artesanal, él saltaba y decía, quesería informal, decía él, no es quesería artesanal. Y era una manera de tirarla para el costado, que no pagaba impuestos, que era algo totalmente salida de la calidad y demás. Y yo creo que se ha hecho un gran camino. A veces no nos damos cuenta porque estamos metidos en el día a día, pero creo que se ha hecho un gran camino. Que eso genera también enormes responsabilidades. Total. No solamente mantener, sino ir mejorando y sumar a esa gente que, como pasa en todos los rubros, tenemos algunos que van marcando camino y otros que vienen muy atrás, muy rezagados, ¿no?
2: Totalmente de acuerdo. Y tener claro que eso que tú decís de la responsabilidad en un partido que se pone interesante, claro, porque aparecen nuevos temas a desarrollar que son positivos, otros que los podemos dar vuelta que tienen una pinta de negativo bárbara, pero que están nosotros, y creo que eso que vos decís, hemos trabajado para estar más o menos preparados para lo que viene.
11: Claro. Pero que esté el presidente de Iña, por ejemplo, que puede ser anecdótico que él fue, pero estaba hablando de la investigación agropecuaria en nuestro país, que mire a la quesería artesanal y vea que hay todo esto detrás. A mí me parece interesantísimo, por ejemplo, ¿no? Que esté el ministro, el subsecretario, él mismo lo dijo, el Frati, ¿no? Es marca que el ministerio quiso darle un papel importante, ¿no?
2: Y yo quiero dejar, porque como no hay registro, que en esa reunión lo propusimos, lo comentamos y el ministro lo recogió, que fue la posibilidad de la exportación de queso artesanal, que es una utopía, me van a decir que estoy loco, pero que hay niveles de calidad, quizás volúmenes escasos, pero el ministro lo comentó y no le tembló la voz, dijo que era una posibilidad.
0: Y eso está escrito en el proyecto de desarrollo de la quesería artesanal en el año 2000, que cuando se formó la mesa del queso, la penúltima etapa era la certificación y la última es la exportación, y es el debe que nos va quedando para adelante, y el poder certificar la quesería ya en este momento serán 20 años, pero 26 años, pero estamos llegando a la certificación, no es poca cosa. Y bueno, y son procesos de mejora continua que no hay que bajar los brazos, hay que seguirlos, y creo que ahora con este empujón del ministerio y de las autoridades podemos seguir trabajando un poco más tranquilos. Bueno, vamos a pasar a la despedida porque el tiempo se nos voló.
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0: Bueno, gente, se termina el programa de hoy. Gabriela, será hasta pronto.
1: Bueno, será hasta pronto, y la verdad que trabajo siempre hay y motivación para hacerlo también. Así que buena jornada, y bueno, siempre que con gusto de estar
0: muchas
1: compartiendo
0: gracias,
1: este espacio con ustedes.
0: Bueno, gracias. Muchas gracias a Ernesto, a Gabriela, gracias a toda la audiencia por acompañarnos, y como siempre les decimos, no se olviden que estamos elaborando un alimento.
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0: Gente, ¿cómo andan? Bienvenidos, bienvenidos. Otro día más a la mañana del oeste. Mañana de jueves, se acerca el fin de semana, se acerca el fin de mes. Mañana se nos termina el mes. Lo único es que agosto tiene 31 días. Yo no los quiero tirar abajo, pero también es otro mes que viene largo. Porque ya vamos a sentir que estamos a 85 de agosto, ¿viste? Como que ya no querés más nada. Julio se hizo un poco largo. Ya 31 y después tenés otro mes con 31 días. Es medio complicado, pero bueno, vamos a ponerle onda, olvidémonos de eso. Lo importante es que después ahora se acercan los cobros también, estamos todos contentos. A pesar de que es fin de mes, pero bueno, hay que ponerle ahí un poquito de onda. ¿Cómo anda la gente ahí del otro lado? ¿Cómo amanecen? Tenemos sol, así que espero que lo aprovechen mucho. Aprovechemos este solcito divino que tenemos. Dan temperaturas más cálidas para la tarde. Así que bueno, vamos a ver qué pasa, qué nos depara el día de hoy. Tenemos ahí escuchando, estamos escuchando en este momento a Tiziano, el bomboncito de la cumbia, cortesía de mi amigo, dijera Javier, Ángel Momia Betancor. ¿Cómo anda, señor?
1: Bien.
0: ¿Está bien?
1: Sí, sí, impecable.
0: ¿Cómo lo llevó el gimnasio hoy?
1: Bien. Bien, un decir.
0: Ponele.
1: El cuerpo está necesitando algún flex o algo de eso.
0: Sí, un poquito de ahí de anestésico, ahí, un poquito para aflojar ahí, un analgésico.
1: Me dice que tengo 20 años en el gimnasio y no tengo 20.
0: No, viste, uno se tiene que dar cuenta a veces, sí. Tenelo en cuenta para la próxima, viste, que vayas, porque si no vas a estar en un problema. No queremos que después ande que te duele la rodilla, porque
1: Pero aprendí algo hoy.
0: ¿Qué aprendiste?
1: Que yo no sé saltar la cuerda.
0: Bueno, viste.
1: Y la compañera de trabajo también.
0: Es verdad,
1: me pasa, ¿viste? Exactamente lo mismo.
0: Exacto,
1: que a mí.
0: Y yo me sumo con ustedes también. Yo puedo saltar capaz que un par de veces, ya después no estaría pudiendo, no coordino.
1: Exacto.
0: Así que los tres, punto echaste para saltar la cuerda. La otra es la que está acá al lado mío. La otra que no puede saltar la cuerda. ¿Cómo te va, María? Buenos días.
2: ¿Cómo les va? Buen jueves.
0: Cerrando
2: la semana. No, lo mío, la cuerda no estaría coordinando, o sea. La cuerda de ropa sí, con esa me llevo
1: la
2: bien.
1: La charla de la mañana, pero con María, fue las cosas que no tenemos que hacer en el gimnasio.
2: Claro. Yo empiezo a ver opciones, ¿vio?
0: Claro.
2: O sea, plan B.
0: Alternativas.
2: ¿Cuál sería el plan B?
1: Saltito de ángel.
0: Bueno, tirame alternativas.
2: Bueno, es que cuando uno no coordina a veces se complica, sí, en ciertas cosas.
0: Sí, te entiendo.
2: Pero bueno, siempre hay alguna opción ahí.
0: Siempre hay una alternativa, porque claro, no todo el mundo lo puede hacer.
2: Que con la cuerda nunca me llevé bien, ni de chica tampoco.
0: De chica tampoco.
2: No era algo que me... No, ya de chica no coordinaba, o sea.
0: No, y dijiste, lo dejamos,
2: no,
0: acá.
2: Me terminaba enredando y...
0: Sí, ya. ¿No terminaste de no, boca al piso?
2: Claro, porque, no. Y ahora de grande, imagínese, menos.
0: Menos, sí. No, ya, bueno, claro. Uno coordina
2: cada vez menos.
0: Ya
2: hay cosas que uno ya las va descartando.
0: Sí, es como, bueno, hasta acá
2: va creciendo y bueno, si no lo hice de chica, ahora...
0: Ahora ya está, no hace falta.
2: Claro.
0: ¿Con qué necesidad? ¿Con qué necesidad, claro, de uno romperse la boca contra, claro, el piso, enredarse los pies? No hace falta.
2: Hay cosas que uno las va evitando, ¿vio? Va pasando los años y...
0: Busquemos
2: la
0: otra
2: va evitando, claro.
0: Claro, busquemos otra
2: Ahí
0: forma.
2: Ahí está. Busquemos Hagamos otra cosa. ¿Qué va a hacer? ¿Qué va a hacer? Bueno, hay gente muy, muy, muy atlética para...
0: Sí,
2: la verdad,
0: sí,
2: yo los admiro a veces.
0: Que cuando... vos los mirás y están impecables.
2: No,
0: ¿viste?
2: Y que saltan la cuerda como si nada.
1: Lo
2: o sea,
1: que saltan cruzado, nada.
0: Ah, es
1: nada.
2: Esos son unos genios. ¿Sabes?
0: Esos son unos genios, una coordinación,
1: sí,
0: como el salto de boxeador.
1: ¿Llego a hacer eso, sí, o me ahorco o me termino en el piso?
2: El saltar cruzado igual cansa menos, me da la sensación, ¿no?
0: Quizás sí.
2: O sea, el otro es como te requiere más... A mí me cansan los dos igual. Cuando lo logré hacer...
0: María no puede correr,
2: claro,
0: normal. No,
2: no,
0: no.
1: Hay gente que dice, llegué a 60, 70, 80. Digo, sí.
2: Sí, claro. Claro, qué bien.
0: Bueno, aplausos,
2: sí,
0: aplausos.
2: Le vamos a preguntar a él si de chiquito alguna vez saltó la cuerda.
0: A
2: o
0: ver,
2: bueno, tal vez que de grande, tal vez nos sorprende.
0: O capaz que nos sorprende.
2: Claro. A ver, ¿cómo le va?
3: Un saludo para ustedes, chiquilinas. El saludo para Ángel, para todos los compañeros y la audiencia. Lo más cercano es la cuerda de la ropa, ya te dije.
2: ¿No? Ah, bien. No, tampoco.
0: Otra
3: no,
0: más que tampoco.
3: Estaba pensando cuando ustedes comentaban eso, las películas de boxeadores, por ejemplo,
2: sí,
3: la de Rocky, Rambo,
2: sí,
3: Rocky,
2: claro,
3: y otras que he visto, qué habilidad que tiene. Incluso con la cuerda hacia el costado, ¿vieron?
2: Porque es un excelente ejercicio la cuerda.
3: Cuando pegan hacia el costado la cuerda, pierna cruzada, pie cruzado, no sé cómo hacen. No,
0: sí, cuando pegan una habilidad, también el saltito que van haciendo así, después se cruzan también es...
2: Una habilidad, le digo.
0: Una habilidad increíble.
2: Sí, sí, sí. Impresionante.
3: Pero muy buen ejercicio, ¿no?
2: Muy buen ejercicio.
3: Sí, sí. Cuando éramos chicos sí se jugaba la cuerda, eso.
2: Sí, cuando yo en mi caso, por ejemplo, cuando éramos chicos, sí.
3: Era algo muy de las chicas, pero recuerdo...
2: Sí, más de las nenas, tal vez.
3: A ver, corregime, había una cuerda grande que se hacía en la plaza de deportes, como uno de los juegos, una de las actividades en la escuela, no me acuerdo si en el liceo.
2: Así que de
3: a
2: tres,
3: se van sumando. Digamos.
0: Se van sumando. Ya. Es una cuerda más larga y hay uno en cada
3: arranca
0: punta.
3: Y se van sumando más, es así, ¿no?
2: Ahí está.
3: Y después se va saliendo, si llegabas al...
2: Eso se hacía también.
0: Se hacía, sí.
3: Era como que competían grupos, ponte tú de cinco, no recuerdo cuántos, pero cuatro, ¿no? Iba uno.
2: Se iban sumando.
3: Sumando otro, ¿tá? Y si no se trancaba o no se pegaba en un cuerdazo,
2: claro.
3: Creo que iban saliendo después, ¿puede ser?
2: Puede ser.
0: No me acuerdo
3: eso
0: cómo terminaba,
3: recuerdo,
0: pero
3: que
0: sí.
3: Eso me acuerdo que lo hacíamos. Bien. Eran como actividades mixtas.
2: De a unos cuantos.
3: Sí, exacto. Eso me acuerdo, la cuerda grande en la plaza de deportes de Rosario, exacto.
2: Bien,
0: hasta que venía alguien con la misma coordinación y poca habilidad motriz, igual que nosotros, y arruinaba el juego.
2: Claro, ahí
0: seguramente.
2: Está. Seguramente pasamos. Seguramente.
0: Yo hubiese sido una
2: después,
0: de ellas.
2: Después, en mi época también lo que se jugaba mucho era el juego del elástico. No sé si te acordás.
0: Sí, sí, sí. Yo no sé cómo no terminamos con...
3: El elástico es el de la pierna que se...
0: Sí. Iba subiendo la dificultad. Empezaba bien... Porque eran, era muy muy usado entre niñas, o sea,
2: más de nena también. Sí.
0: También, o sea, eran dos chicas en cada punta que hacían, después te ibas turnando,
2: iba subiendo, digamos.
0: Claro, y una que saltaba. Entonces vos te enroscabas el elástico, ¿no? O sea, una en cada punta. Y la otra al medio, no sé si me explico.
2: Claro, la del medio era la que hacía como...
0: Entonces, primero arrancabas por los tobillos y hacías como una serie de coreografía. Arrancabas bien, después subías a la rodilla.
2: Sí, iba subiendo.
0: Iba subiendo cada vez más alto, después acá y se saltaba. Y después cada vez más, y acá ya cuando llegabas más arriba era con los brazos y con otra cosa. Ya era a nivel dificultad máximo llegar arriba.
2: Pero me acuerdo que era un elemento que se usaba mucho para jugar, ¿sí?
0: Sí. Pero éramos sencillos, ¿no? Nosotros con un elástico...
2: Ya nos entretenemos.
0: Teníamos de ropa normal.
2: Sí.
0: Ya está.
3: Y corríjanme, había un juego también donde se ponían algo en una pierna sola, no sé, como un aro de plástico.
2: Sí.
3: Como un...
0: Ah, sí.
3: No sé cómo se llama eso, que tenía...
0: Como una pelota, como una...
2: Sí, recuerdo.
3: Era una pierna y que iba saltando.
2: Sí. Tenías que saltar con la otra, ¿no?
0: Con una movías, o sea, hacías girar la pelota esa de tal forma para que girara al centro tuyo.
3: Y ibas aumentando la velocidad.
0: Exacto.
2: También coordinación full ahí.
0: Como una especie de... Sí. Ay, Dios mío. Era peligroso ese también, porque si te enganchaba ya un pie, caías.
2: Claro.
0: Porque el otro lo tenías agarrado.
2: Claro, sí, básicamente.
3: Y después,
2: tenías que ser habilidoso.
3: Y recuerdan ustedes del liceo, no sé si en su época hacían, en la época de ustedes, las series de gimnasia, ¿se acuerdan?
0: ¿Cuáles series?
3: Claro, era una serie donde vos, éramos 7 o 5 o 6, no me acuerdo, y hacían diferentes tipos de pruebas físicas durante las series, ¿no se acuerdan eso? Por ejemplo,
0: Sí, yo algo...
2: Sí, puede ser,
3: por lo menos en mi generación.
0: Yo tengo recuerdo...
3: Era como el trabajo final también, a veces en el
2: ahí
3: el
2: va, liceo, para la materia, digamos.
3: La serie de gimnasia.
0: No me hable, ya pensé, te acordás.
3: Con el un palo de escoba pintadito con...
0: No, dejá, ya tengo uno...
3: Está con plinto.
0: Ay, qué
3: eso.
0: Recuerdos horribles. Gustavo, me desbloqueaste unos recuerdos horrorosos.
2: ¿Por qué? ¿Qué le pasó?
0: Dejá.
3: No,
0: un trauma con eso. Mira, aprobé por esfuerzo, de verdad.
2: No, es horrible llevarse educación física a examen. Sí. O sea...
0: Yo nunca lo hice. Examen...
1: No te podés llevar a educación física,
0: María,
1: examen,
0: no,
1: María. ¿Cómo te vas a llevar a educación física?
2: Te digo, es horrible. O sea, me pasó un año, o sea, por vaga, ¿no? Claro.
1: Sí, tenés que ser muy vaga y.
2: La señora la mandaban a hacer las cosas y no.
0: Es horrible.
1: Y no hacía ni la. Y no, se trata de tomar mate.
2: ¿Y sabe qué? Desde ese año dije.
0: Le metiste.
2: En el año le voy a meter.
0: Voy a correr.
2: Claro.
0: Voy a hacer las cosas.
1: Fuiste la única, ¿no?
2: Creo que sí. No recuerdo mucho.
1: Nunca había escuchado
2: era
1: eso,
2: chica.
1: Nunca.
2: No me acuerdo, pero...
0: me mató. O sea, yo probé por

0: de ahora.
1: Claro, lo que dice Ángel, o sea, a ver, siempre se tomaba la educación física, por supuesto, era para...
2: Sí.
1: Pero había personas que por sus características físicas, de repente tenían dificultades.
2: Claro, claro.
1: O sea,
0: sí. Yo era una.
1: Claro, pero tampoco en esos casos sé que se podía mandar a examen, pero la idea era acompañar, me parece que siempre tenía que ser el objetivo.
0: Claro, que a veces, bueno, que vos te esforzaras e intentaras hacer lo mejor que vos podías de acuerdo a tus capacidades.
1: Exacto, tal cual.
2: Claro.
0: Era eso. Ahí está. Porque no todos tienen la misma flexibilidad, la misma resistencia.
2: No, la misma resistencia. O sea,
0: yo no tenía resistencia, yo le metía la mejor onda nomás.
1: ¿Sabes lo que me imagino? Y pregunto, sí, porque sería un comentario típico de Ángela.
2: Sí, cuidado.
1: ¿O era un tema de tal vez de vínculo con el docente? No.
2: No, en ese momento de amor y paz era.
1: A esta la mando a examen porque no me da pelota. Se ve que no le caigo bien.
2: No, era súper no tranquila actitud. En esa época no.
0: no tenía problema.
2: No, nunca di problemas.
1: Yo dije algo porque lo dije de forma delicada, porque si no iba a decir él.
2: No, nunca di problemas. Sí reconozco que bueno, que era de las materias que menos gana le ponía.
3: Sí,
2: no me gustaba. La verdad era esa, no me gustaba.
3: A mí me echaron de educación física.
2: Ah, bueno. Eso es peor.
3: A mí solo no, a toda la clase, a todos los balones.
0: ¿Por qué? ¿Qué hicieron?
3: Educación física era hombre y mujeres separados.
0: Ah, en ese momento separado. Bien. En nuestra época era mixto, María.
2: Después
3: de educación física se jugaba al fútbol.
0: Sí.
3: Y yo estaba en el arco, agarré una pelota.
0: ¿Qué hiciste? Ay,
3: y le pegué así, ¡plac! Con el pie. Y venía una señora por la calle.
2: No, la mató un pelotazo.
3: En una jondita 50.
0: No.
3: Iba la pelota por el aire.
2: No me diga que le tiró, iba en la moto.
3: No le tiré a la señora.
0: Tiraste, pegaste.
3: Iba así la pelota cayendo. Y la rueda de la jondita que se acercaba y ¡plá!
0: No, momia, no.
2: No, qué momento.
3: La señora fracturada y todo echado de educación física.
0: Y todo
2: no,
0: por culpa del señor acá. Claro.
2: ¿Qué culpa tenían los demás?
0: Pagaron justo por pecadores, ¿no? ¡Pum!
2: Sí.
3: Lo bueno que nos tenían que echar siempre de la plaza para que nos fuéramos, ¿no? Porque nos quedamos jugando al fútbol, nos quedamos. Después de eso no quedó nadie en la plaza. Rajaron todito, no quedó nadie.
0: No quedó ni sí, después de esa experiencia.
2: Claro, ¿sabe qué?
0: No,
2: acá nos vamos todos, dijeron.
0: Nos vamos.
3: Pero no fui examen, lo salvé.
0: Muy bien, momia.
2: Qué
0: bien.
2: Momento, ¿eh?
0: No.
2: Qué momento.
0: Yo no sé, ¿cómo era un examen de educación física, María? ¿Vos
1: te
0: acordás?
1: Preguntas.
2: Sí, de todo.
1: No,
2: sí.
1: Claro, todas para física.
2: Había que hacer, claro.
1: Sí, yo me acuerdo haber visto algún examen en la Plaza de Deportes en febrero. Claro, le hacían hacer lagartijas. Ay, ¿no?
2: Sí, claro, de todo. Era variadito.
0: No sé si no había una parte teórica, capaz que en tu caso no, pero supe por otras personas que había una.
1: No,
0: capaz que
1: no
0: para gente que no podía hacer el ejercicio por alguna condición médica, obviamente certificada.
2: Claro, seguramente.
0: Creo que le hacían.
2: No, lo mío creo que era todo práctico. No recuerdo haber tenido teoría.
0: Y te acordás perfecto.
2: Sí, claro, son de esas cosas que uno no se olvida, ¿vio?
0: No, seguro que no. Yo del Plinton,
2: claro.
0: No me puedo olvidar, o sea, un recuerdo traumático.
2: Claro,
0: patético.
2: También.
0: Mire, altísimo.
3: Ahora, ¿cómo entiendo a Diego, el profe del gimnasio? ¿Te toca a Diego o no?
2: No.
3: Ah, te toca.
2: Fabián.
3: Ah, pobre Fabián.
2: ¿Por qué?
0: Pero cambió.
2: No, yo no complico, No.
0: Ella hace las cosas
2: toda aplicada.
0: Si no pide alternativas,
2: pero es que claro.
1: Conocemos dos Marías distintas. Ángel,
2: si no pido
1: y yo.
2: Plan B, o sea, si veo que estoy complicada.
1: Vivo en Narnia, tírame. ¿Cómo es que se dice ahora en Narnia?
2: En Narnia,
0: o
2: ahí
0: Disney,
2: está.
0: Donde vos te guste más.
2: Disney, donde le guste Disney. Más, Gustavo.
1: Porque Ángel me la pinta como con todo. Y yo digo, pero esta no es María la que yo conozco.
0: Bueno, claro. Hay circunstancias y circunstancias.
2: Claro, hay momentos.
1: Yo cierro la puerta y me pegan la nuca y yo no me doy cuenta.
2: No, tampoco así.
1: Claro, no te veo una persona.
2: No, él dice porque seguramente piensa, pero no cambio nada, o sea, yo lo que no puedo hacer o
1: claro.
2: no me considero con capacidad,
1: Pero sos dócil en el gimnasio.
2: Sí, sí,
1: claro.
2: Sí, pido un plan B, o sea.
0: Claro, ya está.
2: Eso.
0: Momia, no se vea la gente. Vos echaste toda una clase de gimnasio.
2: Cállese que usted se cree con 20 y ahí se sienten los lamentos.
1: Podemos llevar a otro compañero y tremendo y ahí sí se...
3: Con razón sale el marido, ella sale en todas las redes del gimnasio, sale a cada rato y ella nunca sale.
0: Ah, bueno.
3: Salen todos, mirá vos por qué.
2: Bueno, son profes diferentes lo que pasa.
3: Se ve que hace todo mal.
2: Bueno, no sé.
0: ¿De dónde sacaste esa conclusión? De vos mismo nomás,
2: Dios.
0: Porque se te dio la gana.
2: Bueno, yo noto que hay cosas que me limito un poco más por bueno.
0: Pero está bien, o lo adaptás o lo haces más bien.

0: lo que sea, siempre hay forma. Claro.
1: Siempre, siempre hay maneras. Lo importante es moverse. Eso es lo importante. A ver.
2: Buenos días, ¿cómo les va? Qué buena música. Lástima que no entiendo ninguna palabra de lo que dice. Muy bien ahí, Ángel, así se despiertan todos.
0: Bien. Lo que pasó que yo me di cuenta después de que este micrófono bajo, momia. Tenías el micrófono, me parece. Ahora me escucho bien yo. No, ahora está bien, escucho bien. No sé, entonces capaz, me pareció a mí.
1: Miren, por acá nos dice, buen día, ¿recuerdan cómo se jugaba el Martín Pescador? Que vuelvan esos juegos, Martín dice Pescador. Jacqueline, ¿eh?
3: Ay, buena pregunta, ¿no? No me doy cuenta.
0: O sea, conozco el nombre del
1: Martín,
0: juego.
1: Martín, sí, era, no hacían como una especie de, entre dos niños agarraditos como un puente. Y pasaban los demás por debajo o algo así.
0: Creo.
1: Y se cantaba como algo.
0: Una canción con Martín Pescador. No,
1: me suena. Sí.
0: Sí.
1: Pasará.
0: Algo así
1: no
0: algo
1: era.
0: Así, es verdad.
1: Por lo menos sí, en mi sí, época sí, sí. Lo jugábamos así. Tal
3: ¿Jugaban el balón prisionero en la época de ustedes?
0: Sí.
3: ¿No?
0: Sí.
1: Sí. Oh, sí. Mirá, también.
0: Ay, también. Qué sano todo, que te pegaron con una pelota. Re sano.
3: Que dije, me van a mirar las dos, va a decir, ¿qué venís de la prehistoria?
1: No, o la mancha pelota también.
0: Claro. El balón prisionero era todo.
3: ¿Sí? ¿En serio?
1: Sí. ¿Me la mancha pelota bien, pero cuando se no? pasaban de fuerza.
3: Ah,
0: te pegaba como el balón prisionero.
3: Te juro, Narel, que dije balón prisionero. ¡Pah! Y Narel me va a mirar diciendo, ¿y este? ¿Y
1: está sí.
0: Hasta nuestra época llegó, ahora no sé, pero está.
1: Se jugaba.
0: Tiene otro nombre, puede ser, sí. Acá lo conocimos como balón prisionero.
3: ¿Es deporte olímpico, digamos? Ah, mirá.
0: O sea, pegarle pelotazo a los es un deporte.
1: Claro.
0: Sí, creo que también te
1: claro.
0: Sí.
1: Mire, por acá nos dice buen día, es el pata pata.
0: Es el pata pata.
1: Lo que hablábamos de que.
0: Del que vos decías que
1: giraba. Ah,
0: bien, bien. Es el pata pata. Bien ahí.
1: A ver, por acá nos siguen mandando sticker, ¿eh?
0: Es Aníbal Valer.
1: Ah, mire, por acá. Dice: el juego era pasará, pero el último quedará. Ahí está.
3: Ah, bien, sí, me suena. Sí. La canción me suena.
0: No, ese no es.
1: Ese no sería.
0: No, es el que dice acá el oyente de los oyentes, no recuerdo.
1: A ver, dice por acá. Sí, ahí está.
0: Otro que acá nos aportan también, Daniel.
4: Y el del pañuelo, se armó una ronda, la verdad, iba uno caminando por afuera y dejaba el pañuelo atrás de uno.
1: Ah, ese era el pato.
0: El pato ganso, no sé qué, que no me acuerdo, sí. O el de huevo podrido o algo así.
1: Claro, sí. Al que le tocaba tenía que salir corriendo.
0: Al que le tocaba, sí, la
1: ese media, todavía ¿no? hasta hoy algunos
0: pato ganso. Y cuando te hacían así que te que quedabas por azar, digamos, tenías que
1: ah, el huevo podrido nos dicen por acá.
0: El huevo podrido, exacto.
1: Ahí nos manda 12.
0: Susana Los Pinos también. Pasará y el último quedará. Exacto.
1: Y el juego de pato, ¿eh?
0: Pato ganso, sí. Hasta ahí llego porque no me acuerdo
1: más. No, sí. Buen día, grupo. Sí, era un juego el Martín Pescador. Dice, dos niños se agarraban de la mano haciendo puente. Y se decía, Martín Pescador me deja pasar. Pasará, pero el último quedará.
0: Bien,
1: ¿eh?
0: Ahí, Jorge y Silvia, gracias. Ellos bien, ahí lo dijeron completo. Sí, ese mismo.
1: Ese. Yo recordaba así que se hacían como un,
0: sí,
1: una especie de puente.
0: De puente,
4: hay
0: sí,
4: unos videos ahí.
0: Ahora lo vemos porque tenemos más mensajes.
1: Acá nos mandan desde Cufré, ¿eh?
0: Desde Cufré, mira qué linda foto. Buenos días, chicos. Qué placer escucharlos cada mañana. Por Cufré, hoy una mañana espectacular. Parece mentira, hay sol. Que tengan un bello día y a disfrutar este día. Besotes para todos por ahí, Gladys, ahí. Muy lindo Cufré, Gladys, ahí. Precioso, un cielo celeste, muy lindo.
1: María Miguelete también nos mandaba fotito,
0: sí,
1: ¿eh?
0: A ver, mira esa foto.
1: De este amanecer.
0: Impresionante.
1: Nos saluda, dice, buenos días, gente linda. Por Miguelete, amanecer hermoso, con una hermosa luna llena, pero se nos vinieron nubes desde el noroeste y se nubló. Que tengan un excelente día. Saludos, María y Miguelete.
0: Bueno, María, aprovechar. Si algo pasa de sol entre las nubes o está completamente nublado, no sé. Pero si algo pasa de sol, disfrútalo. Y que, bueno, y quédate con la foto del amanecer que está divina.
1: Por acá cielo celeste, espectacular.
0: Por acá ni una nube.
1: Sí. Vamos a actualizar,
0: a ver. Sí, a ver qué
1: va a pasar. Sí, bastante alta la humedad igual, ¿eh? 99%.
0: Sí, no la sentí tanto.
1: No, se sintió más fresquito hoy.
0: O está mal Inumet o estamos mal nosotros.
1: Sí, no sé qué pasa, no sé. A ver. La temperatura aparentemente llegaríamos a los 19 grados.
0: Sí, y marca 6 grados 4 ahora, vos decís, a ver qué tengo yo. Yo tengo 8 en este momento en el teléfono. Sí,
1: acá está como más bajita, ¿eh?
0: Sí, 6 grados 4. Bueno, tomemos en cuenta que es como para todo el departamento, para toda la zona, digamos.
1: De todas formas, para mañana viernes.
0: No me gusta.
1: Mire esta máxima. No, 27 grados la máxima, no, para mañana.
0: No me gustó ni los dibujitos que estamos viendo.
1: Subí tormenta.
0: No me gusta.
1: Sí, se prevé para mañana y mañana y el sábado por la mañana. Así que bueno, vamos a ver qué pasa. Seguramente si llegamos a esta temperatura va a estar desmejorando.
0: Sí, probablemente bueno. Yo creo que por esta zona, por lo menos los que es Colonia y alrededor.
1: No llegaremos a tanto.
0: Ahí no sé si vamos a llegar a tanto. No sé. Pero 29 grados, 29 no, perdón, 27.
1: Impresionante.
0: Ah, la pelota.
1: Chico. La humedad, le digo, mañana sí se
0: mañana
1: va a sentir.
0: Mañana sí, 100% y te vas a morir de eso, de ese calor que vas a decir, no, o sea, mal.
1: Por acá nos mandan una fotito, Aníbal Valer, por así. Hoy se tomaron todo, dice. Bueno, nos manda ahí fotitos.
0: No, ojalá, pero no.
1: No, nos manda fotos de dos tragos.
0: Sí, o está insinuando que... Por lo que venimos hablando, que bueno, pasamos de una cosa a la otra, que eso lo hacemos siempre. Parece que estamos ahí como... Pero no, Aníbal, te juramos
1: No.
0: Es todo locura nuestra particular nomás. De
1: es algo natural, sin ningún efecto.
0: No, es todo natural.
1: Claro.
0: No, todo natural.
1: A ver, por acá, buen día, chicos. El del pañuelito dice, la gracia era dejar el pañuelo sin que se diera cuenta el compañero. Dar la vuelta a la ronda, si llegabas al lugar sin que se diera cuenta, le tocaba ir al centro y era el huevo podrido.
0: Eso, el muy pato bien. Ganso era otro, es verdad. Ahí está, tiene razón. Son dos juegos distintos.
1: Tenemos mensajitos de audio también por allí, Buen día, era Martín Pescador, nos dice
0: sí,
1: por acá.
0: Sí. ¿Cómo se está acordando la gente? Me encanta que
1: complementen de los juegos,
0: así.
1: A ver.
5: Soy Jacqueline, la que mandé el juego de Martín Pescador. Sí, dos niñas nos agarrábamos de la mano. Y el resto de las niñas hacían una hilera y pasaban, ¿no? Decía, Martín Pescador me deja pasar, pasará, el último quedará. ¿Pero qué pasa? No terminaba ahí. A la niña o al niño se le preguntaba, ¿vos qué te gusta, el durazno o la manzana? Entonces, el que decía manzana, iba para atrás de una nena, de una niña. El que decía durazno, iba para el otro. El tema era que el que ganara, el que tenía más, que le gustaba la manzana o la naranja, se hacía una lucha. No, una lucha, no, una cinchada.
0: Acá.
5: Y ahí cinchaba una para un lado y otro para el otro. El que tenía más, ganaba. No sé si soy clara.
0: Sí.
5: Ahí terminaba el juego.
1: Bien. Era como comprenda.
5: El que tenía más, que le gustara, vamos a poner la manzana, ese era el ganador. El que le gustaba más la naranja, ese era el perdedor. Y se hacía una cinchada. Ahí recién terminaba el juego del Martín Pescador.
1: Claro.
5: No sé si alguien recuerda.
0: Sí.
5: Tengo 60 largos años. Alguien se puede acordar que terminaba así.
1: Claro.
0: Sí,
1: esa parte
0: sí.
1: No me acordaba, la verdad,
0: Sí.
1: Pero claro, era con pregunta.
0: Ahí está, porque claro, no faltaba información.
1: Nos faltaba una parte.
0: Y es verdad. Sí, es verdad. Se jugaba así a cinchada después. Es verdad.
1: Impresionante ahí, lo sé.
0: Gracias, ya que bárbaro.
1: Mandando mensajitos, compartiendo hasta mañana con nosotros, Mañana de jueves.
0: Mañana de jueves. Mi amor.

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1: Muy buenos días, amigo. El senador Pedro Bordaberry ha redactado un proyecto de ley que consiste en democratizar las empresas públicas como UTE, OCE, Antel y ANCAP, proponiendo que hasta el 40% de un paquete accionario quede en poder de privados y el 60% se mantenga en manos del Estado. Esta es una muy buena propuesta y que va en la misma línea que nosotros de hace años venimos defendiendo de estos micrófonos y que también el propio prosecretario de la Presidencia, Alejandro Sánchez, ha tenido expresiones en este mismo sentido, en que hay que modernizar la gobernanza de las empresas. Quiere decir entonces que todo el espectro político está viendo lo mismo, que ya no se puede seguir con las mismas consignas de hace 100 años. Hay que cambiar. La propuesta de Senado Bordaberry significa cuatro ejes. El primero, que hasta el 40% pase a manos privadas, cosa que el Estado sigue teniendo el control. En segundo lugar, la transformación en sociedades anónimas abiertas. En tercer lugar, que coticen en la bolsa de valores para captar el ahorro de pequeños, medianos y grandes inversores, así también como los de las AFAP. Y en cuarto lugar, que el gobierno corporativo se profesionalice y no solamente esté en manos de políticos que, si bien tienen que ser avalados por el Senado de la República, no se está rigiendo por las reglas comerciales. La propuesta nuestra, que desde este micrófono lo venimos sosteniendo desde hace mucho tiempo, es sí abrir el capital de UTE, OCE y Antel principalmente, pero debe hacerse con sensibilidad social y sentido republicano. No queremos que ese 40% vaya a parar únicamente a fondos de inversión, a grandes corporaciones. No, proponemos que se emitan acciones nominativas accesibles para el pequeño rista, para el vecino de Rosario, Tararira, Nueva Albesia, Corea Valdense, cualquier vecino que diga, bueno, quiero invertir en mi empresa pública. Pero que el rendimiento, las utilidades, por ser socio capitalista de la empresa, se traduzca de forma directa en un beneficio mensual. Que las utilidades se acrediten como un descuento real en la tarifa de electricidad o del agua, por ejemplo. Convertir al usuario en socio es la forma más pura de democratizar la riqueza y bajar el costo social de su propia vida. Pero también hay otros beneficios. El control social es el mejor antídoto contra la corrupción. Ya fue esto demostrado científicamente. El neurofisiólogo argentino Facundo Manes, hoy diputado radical en Argentina, lo ha escrito en sus obras. La corrupción de alguna manera está instalada en el ser humano, pues la única cosa que da resultado es que lo estén mirando. Por eso es que si los socios accionistas, los vecinos, son parte de la empresa, entonces la empresa está obligada a darle información. De esa forma se evitan los abusos. Porque entendamos también que la dirección de las empresas públicas han sido toda la vida de los mandos medios, que siempre van a estar, de los sindicatos, y que los políticos de turno realmente, primero, que no tienen un interés directo lucrativo, sino que están para cumplir una función pública donde no se les exige rendimiento. Pero también esto va a evitar el indiscriminado cobro de impuestos encubiertos. Los aumentos de tarifa funcionan como impuestos encubiertos. Esa masa social de accionistas puede exigir otra cosa, que no se cobre el IVA. Es cruel, es criminal, es perverso cobrar IVA a servicios como electricidad que no puedo dejar de consumir. Eso no puede ser. O por lo menos reducir el IVA drásticamente, que quede máximo un 5% en el 22%. Esas reformas audaces se les acompaña con ideas. Esa es la rebeldía y el pragmatismo gallista que defendemos en estos tiempos. Debemos discutir esto todos los uruguayos de una manera sensata, pragmática y mirando al futuro que se nos viene a pasos agigantados. Muchas gracias por su atención y tengan ustedes una muy excelente jornada.
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9: ¿Me da la hora?
10: Es la hora 9:01.
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13: Buenos días para todos, bienvenidos a una nueva entrega informativa, jueves 30 de julio del 2026. El Zunca descarta problemas gremiales en el caso del obrero apuñalado en la obra de Más Colonia. El representante departamental del Zunca, Gustavo Robati, explicó detalles de lo sucedido en la obra en construcción, donde un obrero de 42 años apuñaló a otro de 38 en una discusión generada el pasado lunes. El trabajador herido se recupera favorablemente y el agresor se encuentra a disposición de la justicia. Robati contó que días previos al hecho se realizaron asambleas con el personal de esa obra y que no se registró ningún incidente o suceso que pudiera prever una reacción de este tipo. En las últimas horas declararon 4 trabajadores de la obra que fueron testigos de lo sucedido y el agresor nunca estuvo prófugo como se informó inicialmente. Esperó en su domicilio ser convocado por la policía o la justicia.
14: Para nada, o sea, tiene que ver con una asamblea que se llevó en buenos términos, o sea, las asambleas que nosotros promulgamos, siempre se vota y se respeta la mayoría, porque ahí hay un comité de obra donde participan los subcontratos, participa todo el predio, y por lo tanto lo que se resolvió ahí, que fue de manera normal, es lo que llevábamos como propuesta a la empresa, cosa que se hizo en las horas de la tarde. Por eso digo, el viernes trabajamos con total normalidad, nada hacía suponer lo que fue el desenlace de después del día lunes. A partir del día lunes, bueno, obviamente, ya ahí la parte que nos corresponde como sindicato, primero atender primera instancia lo que es la salud del trabajador afectado, ver en qué situación laboral se manejaba en la empresa, reunión con la empresa, y bueno, ahora como todo el mundo, esperar lo que la justicia resuelva.
13: Unas 50 personas practican deportes inclusivos en Colonia e Intendencia trabaja para que más instituciones se sumen. En el departamento de Colonia, unas 50 personas practican actualmente alguna disciplina de deporte inclusivo, aunque el número podría ser mayor si existieran más espacios de entrenamiento en las distintas localidades. Así lo señaló Cristian Butín, responsable del área de deportes inclusivos de la Intendencia de Colonia, quien explicó que la mayor parte de la actividad se concentra en la ciudad de Colonia, lo que obliga a muchos deportistas del interior a trasladarse para poder entrenar. Butín afirmó que uno de los principales objetivos es impulsar el desarrollo de estas disciplinas en diferentes ciudades del departamento, acercando las propuestas a las personas con discapacidad y generando más oportunidades de participación.
15: Hoy estamos hablando que hay, yo más o menos de lo que me ha tocado ir trabajando y contactando, hoy tenemos deportistas en Colonia, capaz que 40, 50 deportistas practicando algún deporte. En Carmelo se estuvo haciendo atletismo, que tuvo representación en los Paranacionales. En Palmira está el Taqui Volley, en Colonia está Plaza con algunas, con varias disciplinas. Juan Lacalle ahora apareció, está Juan Pablo, que es un chico que apareció hace poquito, que me contactó. Yo lo sumé al fútbol y después terminó yendo a Colonia porque le gustaba el remo. Y estaba entrenando fuerte, es un chico amputado que está metiéndole como loco. Y así, ya te digo, casos aislados. Tenemos Boquia también, de hecho tuvimos la representación de Boquia ahora en los Sudamericanos, donde Valentina Moyano fue a representar a Colonia. Y bueno, y tenemos como deportistas aislados que si los juntás es un número interesante. Entiendo que podría haber muchos más. Hoy esos mismos chicos están limitados porque se concentra todo en Colonia. A mí me gustaría que cada deportista en su ciudad tuviese ese espacio. Pero entiendo que es un trabajo de hormiga que vamos machacando.
16: ¿Esa es una ambición que tenés de que todas las ciudades tengan actividades deportivas?
15: Sí, sí.
13: El Centro Cultural Nacional AFE presenta una nueva edición de la Feria de Arte y Libros. Los días 1 y 2 de agosto, el Centro Cultural Nacional AFE albergará la Feria de Arte y Libros, una propuesta abierta a todo el público para acercarse a compartir con artistas locales. Durante ambas jornadas, los asistentes podrán recorrer exposiciones y puestos de literatura, artes visuales y producciones culturales en un espacio pensado para el encuentro y el disfrute en comunidad. Será el 1 y 2 de agosto, este sábado y domingo, de 12 a 18 horas. La entrada es libre y gratuita. Charla con el Fata Delgado, emprendimiento, negocios y reinversión. El Centro Cultural AFE será sede el próximo lunes de la charla abierta, una charla con el Fata Delgado, emprendimiento, negocios y reinversión. En este encuentro, Delgado compartirá las experiencias y aprendizajes que marcaron su trayectoria como artista y emprendedor. A través de su historia, reflexionará sobre liderazgo, adaptación, innovación y la importancia de reinvertirse para seguir creciendo. Es una propuesta pensada especialmente para quienes emprenden, lideran negocios o buscan enfrentar los cambios con una mirada estratégica y generar nuevas oportunidades. Será el 3 de agosto a la hora 18 en el Centro Cultural AFE. Inscripción sin costo, requiere registro previo en colonia@centros.uy o al teléfono WhatsApp 092 40 55 34. Organizan y acompañan la Asociación Turística de Colonia, la Intendencia de Colonia, el Centro AFE, la Cámara Comercial e Industrial de Colonia y el Centro PYME Colonia.
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13: Gabriel Odone definió como una visita política la presencia de la directora del Fondo Monetario Internacional. El ministro de Economía y Finanzas recordó que Uruguay no es deudor del FMI desde el año 2006 y enfatizó que se trabaja en varios frentes con el organismo. Orsi recibirá la titular del FMI, Cristalina Georgieva, hoy jueves en Torre Ejecutiva, acompañado de Odone y el presidente del Banco Central del Uruguay, Guillermo Tolosa.
0: Están visitando Uruguay en alguna medida por el reconocimiento a las políticas que Uruguay despliega, tanto en términos económicos como en términos sociales. O sea que para nosotros mañana, a pesar de que Uruguay tiene un vínculo de hace más de 20 años de lo que se conoce como artículo cuarto, que es un vínculo formal de revisión por parte del fondo del tema, es importante que la directora ejecutiva esté en Montevideo porque, si yo no me equivoco, hace más de 20 años que no visita Uruguay.
13: La calle Pou participó en el 50 aniversario de la empresa Turismar. El ex presidente Luis Lacalle Pou realizó este miércoles una aparición pública al participar en la celebración de los 50 años de la empresa de transporte de pasajeros Turismar junto al ex mandatario Julio María Sanguinetti. Gracias por la invitación, no salgo de la cueva, afirmó el ex presidente al llegar al lugar del evento en el que fue recibido por Sanguinetti y directivos de Turismar, entre ellos el gerente general Fernando Chainga. Tras saludar a los presentes, Lacalle mantuvo un breve diálogo con los empresarios en el que se refirió a la presencia de la compañía en el país y a la inauguración de las obras de infraestructura durante su periodo de gobierno entre 2020 y 2025. El ex presidente participará el domingo 9 de agosto en la celebración de los 190 años del Partido Nacional a partir de las 11 de la mañana en la Plaza Matriz de Ciudad Vieja, frente a la casa partidaria. Está previsto que Lacalle Pou pronuncie un discurso al cierre de la actividad. Este próximo lunes se volverá a abrir la agenda web para vacunar contra el meningococo para niños de 9 y 10 años. La directora general de Salud Pública, Laura Jambí, recordó que este lunes pasado se abrió la agenda para menores de 11 y 15 años y los 4.000 cupos se agotaron en pocos minutos.
1: La agenda se agotó rápidamente a partir del lunes a la hora 9 que se abrió. Se agendaron cerca de 4.000 adolescentes para vacunarse en esta semana, que ya tienen su día y su turno para ir a vacunarse en todo el país. Eso lo valoramos como una muy buena respuesta de la población y siempre hemos insistido y hemos sido transparentes con que el país está esperando que llegue otro lote muy importante de dosis de vacunas.
13: Fiscal incautó celulares en el centro de Linisa tras el asesinato de un joven frente al portón de acceso. Un joven de 19 años fue asesinado a tiros sobre las 20:30 de este martes frente al portón de acceso al centro de Semilibertad de Linisa, ubicado en la avenida Burgues y Pedro Margat en el barrio Atahualpa. El joven había tenido una salida permitida y regresaba al centro en el horario establecido cuando, a pocos metros del ingreso, fue atacado. Familiares dijeron que la víctima llegó en un auto desde Paso de la Arena y que cuando estaba por entrar al centro le dispararon. Cayó sobre la vereda y murió en el lugar. El presidente de Linisa, Jaime Saavedra, dijo que el joven integraba un programa por el que, bajo autorización judicial, se les brindan 8 horas diarias para vivir con semilibertad.
22: Este adolescente de 19 años estaba en ese proceso, estaba haciendo las cosas bien, estaba estudiando a los tirones, pero estaba estudiando en la IEC, estaba visitando a su familia. Era uno de los candidatos a trabajar en el programa de Cosechando Esperanza, que es uno de los programas que nosotros tenemos, que lidera Richard Reed, que está funcionando muy bien, era uno de los candidatos. Estaba en un buen proceso. Vuelve de visitar a su familia y lo ajusticiaron en la puerta del hogar. Estaba cumpliendo con su compromiso, volviendo en hora y por las informaciones que nosotros tenemos, fue una verdadera masacre perpetrada por 3 personas. Esto es información provisoria. Ahora está todo en el marco de la investigación judicial y en el marco de la investigación penal, así que nosotros, todo reservado, no tenemos más información.
13: Un hombre ebrio entró a una seccional policial con 2 machetes y amenazó a los policías en Montevideo. El hecho ocurrió en una dependencia de Montevideo. El individuo entró al edificio con un machete en cada mano. Una vez en el interior, amenazó a 2 efectivos que estaban en el área de atención al público. Ante la situación, los policías desenfundaron sus armas reglamentarias con el objetivo de contener al hombre y evitar un posible ataque. Al escuchar lo que ocurría, otros dos efectivos que se encontraban en una dependencia contigua acudieron al lugar, lograron reducir al individuo y lo detuvieron. Tras el arresto, las autoridades le realizaron una prueba de espirometría que arrojó 1,54 gramos de alcohol por litro de sangre. Pese al episodio, la justicia dispuso la libertad del hombre.
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13: Ayer miércoles tuvimos sorteo del 5 de oro. Estos son los números: 09, 16, 35, 43 y 48. Bolilla extra, el 40. Repito: 09, 16, 35, 43 y 48. Bolilla extra, el 40. No tuvo aciertos el pozo de oro. En el sorteo revancha, 02, 12, 16, 22 y 23. 02, 12, 16, 22 y 23. El sorteo revancha tuvo dos apostadores que se reparten poco más de 25 millones y medio de pesos.
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13: Vamos ahora con el resultado del sorteo nocturno de la quiniela de este miércoles. A la cabeza, primer premio 292.292. Del segundo al décimo, 075.921. 466. 697. 930. 225. 396. 683 y 302. Del undécimo al vigésimo, 414, 457, 933, 420, 767, 567, 572, 890, 063 y 116. Reitero la cabeza, sorteo nocturno de la quiniela de este miércoles, 292-292. Vamos ahora con el extracto de la tómbola, 02, 14, 16, 20, 21, 25, 30, 33, 57, 63, 66, 67, 72, 75, 79, 83, 90, 92, 96 y 97.
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13: Por la Copa Sudamericana, Nacional derrotó 2-1 a Tigre en Victoria, pero no le alcanzó y se despidió. Maximiliano Gómez y Maximiliano Silveira hicieron ilusionar al tricolor al cabo del primer tiempo, pero Santiago López cerró la serie 4-2 a favor de los argentinos. Nacional quedó eliminado de la posibilidad de seguir en la Copa Sudamericana. Plaza Colonia juega este sábado frente a Miramar Misiones en el Parque Prandi por la fecha 12 del ascenso. El próximo sábado, desde las 20 y 30 horas, en el Parque Prandi, se enfrentan Plaza Colonia y Miramar Misiones. El Pata Blanca, por seguir en lo más alto, y el Cebrita debe salir de una situación complicada. Ya jugadas 18 etapas entre el torneo competencia y la primera rueda de la fase regular, Cerrito, Plaza Colonia y Oriental lideran con 28 puntos. Fénix tiene 27, Colón 24, Atenas y La Luz 23 puntos. Se realizó el lanzamiento de la Copa AUF Uruguay. El próximo 4 de agosto comenzará la quinta edición de la Copa AUF Uruguay con la disputa de la fase eliminatoria de equipos AUF, dando inicio a una nueva temporada de la competencia que reúne a clubes de las distintas categorías del fútbol profesional, amateur y del interior. De acuerdo con el reglamento oficial, esta edición contará con la participación de 40 clubes. Toda la fase eliminatoria inicial, el torneo continuará, o tras la fase eliminatoria inicial, el torneo continuará con la segunda fase y posteriormente con las instancias de octavos de final, cuartos de final, semifinales y la final, todas bajo el sistema de eliminación directa. Participantes, 16 equipos de la Liga AUF Uruguaya, 8 equipos de la Segunda División Profesional, 4 equipos de la Primera Divisional C, 2 equipos de la Divisional D y 10 equipos de OFI. Ellos son Ferrocarril y Gladiador de Salto, Libertad de San Carlos, San Carlos de Maldonado, Porongos de Trinidad, Flores, Wanderers de Durazno, Sportivo Barracas de Dolores, Río Negro de San José, Nacional de Florida y Racing de Durazno.

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0: 36 minutos pasan de las 9 de la mañana y continuamos aquí en La Mañana del Oeste y es momento de la entrevista y recibimos ahí, bueno, nuestro compañero Javier Tairovich recibe a Julio Castrillo, integrante de la Comisión Pro Frontón e impulsor del proyecto, y al historiador Marcelo Díaz Busquiazo. Adelante, Javier, te escuchamos.
1: Gracias, compañeros. Un saludo para ustedes, para el resto del equipo, también para la queridísima audiencia de Radio del Oeste que estaba prendida al aire a esta hora en esta jornada de jueves. Bueno, el frontón de pelota vasca del Real de San Carlos es uno de los escenarios deportivos e históricos más emblemáticos del departamento de Colonia. Construido a comienzos del siglo XX, fue durante décadas un punto de referencia para la práctica de la pelota vasca y un símbolo del desarrollo del complejo turístico del Real de San Carlos. Tras un largo proceso de recuperación, el histórico edificio se prepara para reabrir sus puertas completamente renovado. Desde su reinauguración estará marcada por un acontecimiento de relevancia a nivel internacional. Colonia será sede del vigésimo Campeonato Mundial de Pelota Vasca, un hecho que devolverá al frontón al circuito internacional y proyectará nuevamente al departamento en el escenario deportivo mundial. Para conocer el alcance de este proyecto y al mismo tiempo recorrer la rica historia del lugar, hoy recibimos a dos protagonistas desde miradas complementarias, si se puede decir de esa manera. Nos acompaña Julio Castrillo, él es integrante de la Comisión Pro Frontón e impulsor de la recuperación de este histórico escenario, quien nos va a estar contando cómo fue este proceso de remodelación, qué significó llegar a este momento y qué representa para Colonia ser sede del Mundial. ¿Qué tal, Julio? Gracias por venir, buen día.
2: Buenos días, Juan, buenos días a todos los oyentes de Radio El Oeste. Un gusto estar aquí invitado al lado de Marcelo, que la verdad que es una capacidad enorme en lo que es la historia y todo lo que se que puede ser referente al complejo Mianuch y a muchas cosas históricas del departamento.
1: También está con nosotros Marcelo Díaz Busquiazo, historiador, investigador, profundo conocedor del patrimonio coloniense, con quien vamos a estar repasando la historia del frontón, su importancia dentro del complejo del Real de San Carlos y el legado que representa para las nuevas generaciones. ¿Qué tal, Marcelo? Un gusto tenerte con nosotros acá.
3: Javier, buenos días, muchas gracias por la invitación, buenos días para la audiencia y es un placer estar en esta casa, que si bien estoy muy seguido, pero desde Colonia, desde los estudios de Colonia, la verdad que es un honor poder estar.
1: Es un honor para nosotros tenerte acá, Marcelo. Bueno, comienzo por Julio, después de tantos años de trabajo, ¿qué se siente hoy al ver el frontón que está a punto de reabrir sus puertas?
2: Bueno, la verdad que mucha satisfacción, la ilusión de aquel marzo, del 15 de marzo del 2015, un grupo de vecinos en aquel momento con algunas instituciones del polo educativo ahí de la zona del Real de San Carlos, el Old Christian, hubieron algunas otras instituciones deportivas que se habían incorporado para poder solicitarle a las autoridades entrantes de aquel momento de la intendencia y saliente, que después no tuvieron, la recuperación del frontón, que se abrieran las puertas, que realmente veíamos un edificio emblemático desde nuestra niñez y nuestros padres que lo vieron en su esplendor, lo veíamos muy deteriorado. Así que desde ese 15 de marzo del 2015, unas 18 horas, invitamos en ese momento al doctor Moreira, Carlos Moreira, que tuvo la hospitalidad de ir a esa reunión que tuvimos frente al frontón, y lo comprometimos, se comprometió él a poder empezar de a poco a recuperarlo. Era un trabajo muy arduo, muy difícil, al día de hoy, y él en aquel momento sabíamos todo que iba a costar muchísimo la recuperación. Pero bueno, después fue como gracias a la prensa, fundamental ha sido la prensa de todo el departamento, las instituciones, la Junta Departamental, todas las bancadas que habían en la Junta Departamental, porque esto lleva a la órbita, hay que solicitar todo eso, como fue la Plaza de Toro, cualquier proyecto pasa por ahí. Fue votada en aquel momento, la comisión llevó el proyecto a las cuatro bancadas que había de la Junta Departamental, y fue aprobada por unanimidad bancada del Partido Nacional, Colorado, el Frente Amplio, el intendente de acuerdo, el ejecutivo después que asumió Carlos Moreira. Así que fue funcionando toda esa idea, y yo creo que esto fue un boomerang, ¿no? Fue un anhelo de la ilusión de cualquier turista que veía ese monstruo único en Sudamérica. Después va a aplicar acá, el hombre está preparado para eso, pero único en Sudamérica, en un complejo único también en el mundo como es el complejo Mihanovich. Así que Rigo, muy muy muy lindo.
1: Antes de ir con Marcelo, que nos empieza a contar de a poco, sí, la historia de ese lugar, ¿cuál fue el principal desafío durante todo este proceso?
2: El principal desafío fue el trabajo arduo de todos los días, silencioso, con compañeros. Yo a veces soy un poco la cara visible porque soy a veces el que hablo más justo y bueno, y golpeo puerta, pero hay mucha gente atrás, ya te lo digo, como vecinos, instituciones, la prensa, que eso estuviera en pie. Y hoy ya es una realidad que en 2 meses y medio, 3, lo vamos a tener con todo su esplendor, para funcionalmente, para lo que es cultura, deporte, eventos de toda índole. Es 1000 personas sentadas, con unas butacas al primer nivel, una iluminación 4K para jugar más de 20 y pico de deporte, hay instituciones sociales que puedan usarlo, porque desde aquel momento, más ahora el intendente actual, Guillermo Rodríguez, quiere que eso esté involucrado, identificado con la sociedad y con el pueblo, para que sea usado y exclusivamente para todas las instituciones que así lo requiera a nivel deportivo, cultural y social del departamento. Y es un edificio que el frontón único en el mundo, en uno de los 3 mejores en la historia de lo que es el Sexta Punta, pero que se puede utilizar como un polifuncional, un polideportivo único también en el país, ¿no?
1: Bien, ahora sí, nos vamos por un instante con Marcelo. Para entender, Marcelo, la importancia del lugar, ¿cómo nace este frontón allí en el DR San Carlos, que viene de la mano del complejo Mihanovich, ¿no?
3: Es así, Javier, pero primero, nobleza obliga, voy a saludar a mi prima, a mi querida prima, que es una gran... escucha que... así que mandarle un beso grande. Y sí, siempre es interesante vincular a un lugar, un edificio en este caso, y cómo fue su historia del local. Y algo muy interesante, si nos vamos a 1909, en ese lugar no existía prácticamente nada, era campo. Lo que sí, en 1761, el general Pedro de Ceballos, y vos me preguntarás, me mirás a decir, pa, ¿qué vas? ¿Por dónde te vas a ir?
1: 200 años atrás.
3: Es cuando le pone el nombre de Real de San Carlos a la zona. Real, que quiere decir campo militar, en honor a el rey de España, Carlos III. ¿Y por qué va de la mano? Porque de una manera muy importante, Nicolás Mihanovich, hijo, cuando llega y cuando va a fundar sus establecimientos, le va a poner, él va a querer mantener, como lo dice él, la denominación de origen, que es Real de San Carlos. Y es un vínculo que tiene Mihanovich, que era argentino, hijo de padre croata, pero con el lugar, es el Real de San Carlos. Y de hecho, es como se conoce, y mucha gente piensa que el nombre del barrio, de la zona, es por la Plaza de Toros. No, y viene casi 200 años antes, que es de ese campamento militar español. Y es así que este Real de San Carlos es una sociedad, establecimientos Real de San Carlos de la Colonia, Sociedad Anónima, donde va a conseguir inversores, ¿para qué? Para desarrollar un complejo turístico como lo quería Mihanovich, en el cual fuese la Niza del Río de la Plata. Y lo compara con diferentes ciudades europeas, Ostende, por ejemplo, en el Mar del Norte, o la misma Niza, en la cual hay desarrollos turísticos. Uno relacionado al tema de playa, otro al de montaña, otro al de los juegos, y él va a ver lo que tenemos nosotros, que es una gran cercanía a Buenos Aires, fundamental para traer un flujo de turistas importantes, como es hoy día, no es nada ajeno a nuestra realidad, y también qué podía ofrecer. El tema del casino, como bien sabemos en Argentina, que está prohibido, estuvo prohibido durante mucho tiempo, ahora hay unos que son flotantes, porque no puede estar en el territorio, un tema medio complejo, claro. Pero sí, nosotros teníamos la posibilidad. Pero ¿qué pasa? Tengo que tener una atracción. El fútbol no era tan importante, estamos hablando de 1909. no era que iba a ser un partido de fútbol importante todos los días, porque era incipiente prácticamente el deporte en las dos orillas. Lo que sí, había una gran pasión. ¿Por qué? Porque recordemos que la gran mayoría tenemos raíces que son europeas, o muchos son españolas, ¿ah? Y estamos hablando de lo que era la tauromaquia, que es lo relacionado a las corridas de toros, donde esa tradición por lo que es ver las corridas de toros era muy fuerte, muy popular. Y de hecho en Montevideo había mucha cantidad y grandes plazas de toros, como fue la más grande de todos, que fue en La Unión. Pero en Colonia también se realizaban corridas de toros. Y de hecho a lo largo de la historia, ahí ya me voy un poquito para adelante, en Rosario y en Tarariras, en 1939 hubo corridas. ¿Por qué? Porque a la manera de hoy, como puede ser, por ejemplo, una doma, una jineteada, sí, claro, un rodeo, se hacían encierros y se hacían esas parodias. ¿Por qué? Porque desde 1889, o sea, en el 88 hay un terrible accidente en Montevideo y se prohíbe matar al toro. Que eso es un tema importante también, porque en Colonia del Sacramento van a querer dar un gran espectáculo, que es la Plaza de Toros, y de la mano de ellas todos los otros temas que ahora vamos a hablar puntualmente del frontón, pero era ferias de Sevilla, no se mataba al toro, entonces era como una parodia. Yo siempre lo comparo con los partidos de fútbol homenaje, donde van las grandes estrellas, pero no se juega en la camiseta. Y acá pasaba lo mismo. Pombita Torres, Ricardo Torres, que fue el torero que inauguró la corrida inaugural del 9 de enero de 1910 en la Plaza de Toros, era el mejor torero del mundo en la primera década de 1900. Era el Messi de los toreros, así yo lo comparo, y cuando voy a las clases se los digo a los niños, le pongo una imagen de Messi y una de... Bueno, era el Messi del momento, el más famoso del mundo, era un torero de élite. Y los toros eran todos españoles, las mejores ganaderías. El complejo real de San Carlos va a traer todo lo mejor. Pero para ofrecer lo mejor, no solo las corridas de toros que me atraigan muchos turistas, sino otros servicios. Uno de ellos era el Hotel Casino, que es muy importante.
1: ¿Dónde está la UDE ahora?
3: Cruzo, donde está la UDE actualmente. Puedo alojarme en un hotel muy cómodo, con las mejores condiciones, con la loza europea, con una carta en francés donde puedo elegir las mejores comidas, y a su vez tengo casino. Pero, como va todo de la mano también, voy a tener un fiel de juegos atléticos, donde va a haber el tiro a la paloma, era muy famoso en ese momento ese deporte, y lo que es importante, el frontón. ¿Pero por qué es importante? ¿Por qué en vez del frontón no puedo haber puesto una cancha de tenis como hubo en el Fiel, pero sobre pasto? ¿Por qué? Porque recordemos que entre cada tanto se apuesta. Y ahí viene el tema de la timba también. O sea, un tema constantemente es meterle la mano al turista en el bolsillo para que deje esa plata acá. ¿Y qué pasa? Las primeras corridas estaban a la misma hora que el frontón. Y ahí había un problema importante. ¿Por qué? Porque la gente... Se divide. Y lo que se hace con esto es que hay una hora para las corridas y luego el frontón, entonces puedo contar con la misma gente, la misma cantidad de gente en los dos lugares
1: y
3: es
1: plata.
3: El tema de la plata. Y más allá del frontón también había otros. Se ofrecía, por ejemplo, paseos a granjas turísticas en ese momento, a la entrada del Calabrés, a la barra del San Juan. Uno iba al restaurante de la plaza y le preparaban una canasta con el mate higiénico, ya con un mate de plata preparado, que después uno tenía que volver canasta y mate. Se hacían diferentes entretenimientos. Había debajo de las gradas un pequeño parque, había tiro al blanco, había divertimentos. ¿Para qué? Para que la gente acompañada de sus hijos pudiese concurrir a lo que es la corrida, pero también diversiones. Que es quizás lo que nos falta a veces en Colonia, algo más para los niños. ¿Ah? Un parque, bueno, la plaza ya lo tenía, contaba con esos divertimentos. Y este edificio, de lo que es el frontón Euskero, va a ir de la mano. Recordemos que la Plaza de Toros se empieza a construir en julio de 1909 y a los 6 meses quedó pronta para la inauguración. El frontón va de la mano y demora 11 meses... Pero en 1910, el 27 de noviembre, la empresa constructora, en ese caso que era Gilbert y Costa de Argentina, con lo que era el director de obra, un ingeniero Laimet, va a inaugurar ese frontón. Y si traemos los mejores toreros del mundo, si traemos las marcas de ganadería españolas mejores, vamos a traer los mejores pelotaris. Y es así que para la jornada inaugural van a traer a los mejores pelotaris del mundo del momento, que habían participado en 1900 en los Juegos Deportivos de París, y uno de ellos es Eibar, Chiquito Abando, Sarrasqueta, Munita, todos grandes pelotaris vascos, la gran mayoría de ellos, que vienen acá al Real.
1: Hay algo interesante ahí que está contando Marcelo, y que viene de la mano con lo que va a pasar ahora. En la inauguración del frontón se contó con los mejores pelotaris del mundo. Ahora, en la reinauguración, muchos años después, prácticamente 100 años después, se tiene un mundial.
2: Correcto. Sí, en el 78 fue el mundial absoluto, que tuvieron los mejores del mundo, y hablar en la época que habla Marcelo de su inauguración, y en el 80 fue, no fue un mundial absoluto, pero vinieron los mejores.
1: Estamos hablando de una reinauguración ahora.
2: Reinauguración con los mejores del mundo, eso fue el compromiso desde que se involucró la Federación Internacional Javier Casaubón, que ha sido muy importante para esto y para el complejo Mihanovich, porque también es una persona que con el frontón ha sido muy influyente en el mundo. Él gira por el mundo con todo lo que es la Federación Internacional y todas las federaciones mundiales respecto al pelotari. Y bueno, realmente vienen los mejores del mundo, que van a ser en lo que es la especialidad de High Alley. El resto va a estar también en Buenos Aires, que seguramente en febrero del próximo año se pueda generar un campeonato mundial de todas las especialidades de pelotari, pero sub-23, que son más de 20 y pico países que podrían estar concentrados aquí.
1: Antes de entrar en los detalles de lo que va a suceder en el mundial, te quiero preguntar cómo vienen las obras, es decir, estamos a poco tiempo ya, ¿se viene bien las obras? ¿Se va a terminar bien la obra? ¿Cómo viene la mano hoy?
2: Sí, desde que se lanzó la publicación que se negoció la intendencia con la Federación Internacional, el Ejecutivo Departamental le puso énfasis en eso, y realmente las empresas que están ahí trabajando, todo lo que es la parte de construcción, el arquitecto de Benedetti está trabajando a todo vapor, y hasta ahora, creo que ayer, en estos días, se termina el contrapiso, el piso de la cancha, que fue desarmado, desmantelado totalmente y hecho nuevo también, como todo lo otro, refaccionado, pero viene por muy buen camino, y si Dios quiere, el 16 de octubre va a estar en excelentes condiciones, ¿no?, el frontón.
1: Marcelo, ¿qué características del lugar lo hacen especial?
3: Bueno, primero, para aquellos que somos amantes de la historia, ese vínculo que tiene con el lugar, con el Real de San Carlos, el espectáculo que daba, la monumentalidad de los edificios. Uno va hoy a la Plaza de Toros, ¿ah?, y es como cuando va quizá a Roma y ve el anfiteatro y ve esos grandes monumentos. Y la verdad que eso es muy importante porque, primero, es la Plaza de Toros más austral del planeta. También puede decir que es la única donde nunca se mató un toro en esos 3 años, o sea, de 1810 a 1812, esas 3 temporadas, se corrieron 181 toros, pero ninguno de ellos se mató. Y tampoco murió ningún torero. Si bien hubo accidentes de la misma faena, de la misma en la especialidad, pero lo que es en la Plaza de Toros, no. Y eso también vinculaba que la gente venía, veía un espectáculo agradable y podía irse reconfortada. Y eso es un potencial que tiene. Y máxime cuando este frontón, por ejemplo, que tiene una capacidad en ese momento para 3.000 personas, ahora va a tener para 1.000, cómodamente, obviamente, era el más grande de Sudamérica, 64 metros de largo por 21 de ancho, lo que es la cancha. Y algo interesante que decía Julio, que, por ejemplo, nosotros en el frontón actualmente existe la Escuela Taller de Artes y Oficios Patrimoniales. Entonces concurrimos prácticamente todos los días porque hay un laboratorio de conservación en el cual estamos colaborando y vemos el avance de las obras. Y es impresionante cómo va cambiando lo que es ese frontón y puntualmente el piso, que evidentemente que cuando lo hacen en 1909, en 1910, era muy, muy fino, muy delgado. Cuando ponen las máquinas, enseguida el piso cedió. Entonces se dan cuenta que tienen que aplanar todo el piso, hacer una capa más importante, y esas son cosas que van apareciendo acorde a la obra. Pero es muy, muy interesante. Son 4 pisos, 82 escalones, ahora va a haber un ascensor por cada una de las torres, 2 torres, que son importantes. ¿Por qué? Porque también la vista es muy interesante. Está al costado del hipódromo y se relaciona con lo que es el lugar. Y bueno, pero esto tiene un origen, ¿no? Y cuando hablamos hoy de lo que era ese partido inaugural de estos mejores pelotaris, ¿cómo eran? Que quizás vos lo sabés, yo no soy tan aficionado al tema del frontón. En ese momento el partido era 45 tantos. Y había dos jugadores por equipo que estaban completamente de blanco y con una cinta que los identificaba, blanca y roja, o sea, roja. Un cinturón. Y acá se hace el sorteo. El saque lo va a hacer, en este caso, en el frontón Eibar, que era el más famoso de todos los jugadores que estaban en ese momento. Y por reglamento lo hace desde el paño número 7. ¿Vieron que están marcados en el frontón los números? Desde el 7, ahí hace el primer saque con una pelota de Pamplona fina. Y el partido lo ganan los rojos, 45-38. Que dentro de los rojos estaba, lo voy a leer porque los nombres son medios, Juan Sarrasqueta, que era Eibar, y Andrés Treceres, y el equipo azul, Cecilio Unzueta y Santos Suinaga, todos vascos, ¿no? Que jugaban la especialidad es esta punta del High Alley, que es la pelota más rápida en todos los deportes. Vieron que cuando vemos el tenis a veces llega a 180 kilómetros por hora. Bueno, 312 kilómetros es la velocidad que alcanzó la pelota de High Alley, que tiene un componente que es la cesta punta, que es como una canasta, que es la prolongación del brazo, que le da una mayor velocidad, y es muy interesante verlo. Pero acá se apostaba a cada tanto, y el primer tanto, ¿quién lo ganó? ¿Rojos o azules? ¿Qué apostaría vos? El primer tanto de la historia.
2: Rojo.
3: ¿Rojo vos?
1: Sí, rojo.
3: Ganó el azul. El primer tanto lo hace el equipo azul en la historia de la Plaza de Toros. Y ahí ya el que va, lo vemos en la actualidad también, paseándose por las tribunas y van haciendo las apuestas. Claro. Tanto a tanto. Y eso también le daba otro valor. ¿Por qué? Porque la gente se entusiasmaba, claro, y estaba en ese tema. Y la plaza, tanto como el frontón, estaba concesionada. ¿Por qué? El empresario Mianovich y sus inversores concesionaban tanto el hotel, Plaza de Toros y Frontón para que cada uno le pagara a la concesión, o sea, para que concesionara a lo que es la administración, y generaran esos espectáculos masivos, pero a riesgo propio. Y aquí, puntualmente en el caso del Frontón, Felipe Ercilia era el concesionario, que también montó un restaurante, había teatro en lo que es el frontón, y diferentes diversiones. ¿Por qué? Porque no había partido todos los días, claro. Solo había partido los fines de semana, es más, el domingo cuando había corrida de toros, y tener una concesión y utilizarlo 4 días al mes también no era muy redituable, entonces generaban eso de poder dar espectáculos de calidad a la gente. Y es así que teníamos el Teatro Apolo, por ejemplo, en lo que es el frontón, y diferentes usos que fueron muy importantes a lo largo de esa historia, o de esa corta historia que sufrió el frontón, porque va de la mano de la suerte del establecimiento Real de San Carlos, que como sabemos duró solo esas 3 temporadas, 1810 a 1812, 32 corridas oficiales, y luego empieza en la decadencia hasta que en 1842-43 ya pasa a manos de la intendencia municipal en ese momento. Y bueno, después el destino que todos sabemos, pero que hoy, gracias a Dios, uno va y ve ese renacer que es muy importante.
1: Julio, bueno, se viene el campeonato mundial, se viene la reinauguración. Contanos detalles de la inauguración, qué es lo que se va a hacer. ¿Cuántos partidos van a haber? ¿Qué podemos aportar?
2: Bueno, son 5 países, ahí te pasé el fixture del campeonato, que comienza el 16 y va a terminar con la final el 20, acá lo que es el High Alley, la disciplina High Alley. Y bueno, se está trabajando en una comisión con el Ejecutivo de la Intendencia, la Federación Internacional, se están ultimando detalle para que tenga una buena repercusión a nivel nacional, internacional, y que también el departamento lo sienta, porque hay que realmente también se va a trabajar con las escuelas, puede ser que algunas escuelas sean apadrinen alguna institución de las que venga. Realmente va a ser el tema de las entradas. El Ejecutivo Departamental, que tiene todos los derechos, por supuesto la Intendencia, va a ser popular, va a ser una gran fiesta por lo que se viene armando, que en la brevedad, en los días, seguramente la prensa se le va a comunicar. Nosotros como comisión estamos muy contentos con esto, porque se llega a un final realmente impresionante, feliz, con la historia que tiene, como dice Marcelo, la repercusión que tiene hoy en día Colonia Sacramento en este deporte, que tal vez acá lo vemos muy lejano o lo vemos perdido, olvidado, pero el departamento de Colonia fue del Uruguay, junto con Soriano, fue el departamento que tuvo más práctica del pelotari. El otro día, hablando con Asqueta y otros integrantes de la comunidad vasca, no me acuerdo cuántas canchas fue que hubieron y que hay en pie todavía en las zonas rurales. Vos estás viendo acá mismo dentro de Nueva Albesia, hay cancha de pelota para practicar ese deporte. Fue el departamento con más cultura de pelotari en Marcelo, pues me lo puede corroborar, pero es lo que tiene registro la Federación Internacional del Uruguay. Creo que es un deporte muy, muy sano, como todos los deportes. La intendencia tiene miras de poner profesores en la especialidad High Alive. La Federación Internacional se ha comprometido en traer hasta todo lo que es la parte de herramientas, desde las pelotas, paletas, traer profesores para que enseñen acá a profesores de aquí. La Escuela de Arte y Oficio, que ha trabajado muchísimo en el frontón, lo puedo corroborar. Nosotros como vecinos ha generado en estos años, antes de la reforma última, un porcentaje muy, muy elevado de lo que es la recuperación, que eso le sacó costo a esto también, porque bueno, la Escuela de Arte y Oficio ha trabajado muchísimo en esto, todo lo que son los alumnos, el equipo técnico, todo. Y bueno, yo creo que el frontón entusiasmó a todo el mundo, porque con la historia que está contando Marcelo, la historia y lo cómo nos proyecta nuevamente en el mundo a través del sexta punta, y todas las especialidades que se van a poder jugar de deporte, ¿no? No solo eso, que va a ser la utilidad infinita para traer también eventos a nivel internacional para jugar ahí otros deportes.
1: Recordamos que Colonia sucede, que el campeonato mundial está organizado en la Argentina. Van a haber, por lo que veo acá, 14 partidos en total en el frontón. Pero danos detalles del primer día, el viernes 16, que es el día que se inaugura el campeonato mundial, y que también va a haber, justamente ese día va a ser la inauguración acá, y van a haber 4 partidos.
2: Sí, 4 partidos, 2 de damas, que van a ser previo a la inauguración. Luego va a haber un corte, que ya va a salir la comunicación, todos los detalles, el recorrido que va a tener ese día de inauguración. Por supuesto que el entorno se va a trabajar, esta comisión está trabajando para que haya un entorno festivo. Creo que los 4 días van a ser, pero el día de la inauguración, que va a ser a la tardecita, realmente. Y bueno, y quieren que después de las 19 horas, que aparentemente va a ser sobre las 19 horas la inauguración, van a estar los 2 partidos masculinos, que es más o menos, cada partido dura entre 1 hora 45 minutos, 1 hora y cuarto, son lo que demora un partido de esa característica. Va a ser televisado por la televisión francesa, va a salir para otras cadenas del mundo, seguramente acá en Uruguay se trabajará para que se transmita también por algún lugar. Realmente va a ser una gran fiesta ese 16 de viernes 16 de octubre. El Real de San Carlos, ¿no?, y el departamento Colonia, que seguramente ahora va a empezar a difundirse todo más profundamente, descentralizar, y en el interior, en los medios de prensa, todo lo que va a ser el Fiture y la fiesta que se va a vivir con el frontón.
1: Para ese día de la inauguración se presume o se va a instalar algo especial con el tema de las entradas, por ejemplo, el valor de las entradas para...
2: Sí, en eso se está trabajando. Las entradas van a ser populares. El intendente lo que quiere que esto se identifique y se arraigue con la sociedad. Por eso el tema de que haya muchos niños también en lo que son la... ver que el frontón esté lleno estos días. También la Federación Internacional ha puesto también su voluntad y su deseo que esté repleto. Yo he andado por otra actividad en muchas partes del Uruguay, y es impresionante los aficionados al pelotari que hay, no al High Alive, pero vos imaginate que es como ver a un pelotari. Que hay muchísimo, en Colonia hay, acá hay, de todos lados, y en el Uruguay, es como ver una final de fútbol, sí, claro. o de la afición que te gusta. Entonces, el frontón es como para la comunidad vasca, la comunidad del pelotari en la zona de Sudamérica, es como tener el Estadio Centenario, ir a ver una final, un partido al Estadio Centenario. Es un emblema. Es un emblema que lo pudimos recuperar entre todos, con el anhelo de todos. Entonces, yo creo que mucha gente ya está consultando desde Buenos Aires. La Federación Argentina está ansiosa para que se larguen las propuestas de las entradas y eso, que van a ser populares, con bonos y entradas individuales también, a través de una red de...
1: Sí, Red Ticket.
2: De Red Ticket. Realmente va a ser... creo que van a estar los partidos repleto, más que va a caer fin de semana,
1: claro.
2: Va a ser, digo, muy
1: viernes 16.
2: Muy bueno, y hay que inculcar este deporte, porque nos va a traer al departamento de Colonia principalmente, la verdad que mucha alegría y muchas propuestas para tener eventos acá en el departamento, internacionales y a nivel sudamericano.
1: La fase de grupos va a ser entre viernes, sábado y domingo. Son 5 las selecciones que van a estar participando aquí en Colonia. Estamos hablando de España, México, Euskadi, ¿está bien dicho así?
2: Sí.
1: Euskadi, Francia y Estados Unidos. Son las 5 selecciones que van a estar participando aquí. Los días son viernes, sábado y domingo, la fase de grupos. Y después tenemos las semifinales y final. Por el tercer y cuarto puesto y finales van a ser el martes, a primera hora, obviamente, el tercer y cuarto puesto, y a última hora las finales, tanto en rama masculina como en rama femenina. ¿Qué otro aporte puedes hacer del frontón?
3: Hoy, cuando hablamos de la IMET, que era el ingeniero, quien estaba a cargo de todas las obras, el arquitecto, director de todo el proyecto, Plaza de Toros, Hotel y el frontón, fue una persona muy conocida, es más, su hija fue muy conocida.
1: A ver.
3: El arquitecto era Josip Marković, que era croata. Tenía una hija, Teodora.
1: Pariente mío.
3: Venían de las mismas tierras. Teodora Henrietta Marković Wasin, conocida en el mundo de la cultura como Dora Maar, que fue quien bocetó el Guernica de Picasso, porque fue 8 años amante de Picasso.
1: ¿Verdad?
3: Y cuando la inauguración de la Plaza de Toros, con su padre, que fue el arquitecto en jefe, ocuparon un palco y Dora Maar estuvo. Y cuando vino la muestra de Picasso Uruguay y aquella relación, Picasso, Torre García, bueno, acá tenemos una relación muy grande. Dora Maar estuvo aquí en Colonia del Sacramento, su padre fue el que realizó el frontón y, bueno, todas las obras. Y algo interesante, cuando venían los pelotaris vascos, y cuando llegaban, y la prensa en España, miren lo que dice de ellos, dice: los familiares de Munita de Villabona comentaron que, tras deambular por esos frontones del planeta, regresaron a la Villabona natal sin un duro, o sea, sin un peso, pero sí con un aire aristócrata, amantes del buen vivir, de la ópera, de la buena mesa y los gustos refinados. Ellos se quedaban en Buenos Aires, el buen vivir de ese momento, hicieron que estos deportistas adquirieran también, bueno, no llegaron con plata, pero sí con este, sí, claro, aire del Río de la Plata, el aire aristócrata de estar en Buenos Aires, en la ópera, de ser reconocidos, estar en la prensa. Así que para ellos también fue una muy buena experiencia el haber estado acá. Y cuando decía hoy de los jóvenes colonienses, también recordemos que después del Mundial del 74 y del 80, varios jóvenes colonienses formaron lo que era el High Alay Colonia, que hay unas fotos que son muy interesantes. Y bueno, está ahí, está por prender eso, que sería muy interesante poder mantener el tema del deporte en Colonia y relacionarnos, porque historia es lo que realmente tenemos, que ese gran tesoro que tenemos que primero desenterrar y compartir para que la gente lo pueda disfrutar.
1: Teniendo en cuenta tu experiencia como historiador, el saber la historia de este lugar, estos edificios, y hoy verlos magnificados y reformados, ¿qué significa eso?
3: Claro,
1: ¿que uno que tomamos ve, magnitud nosotros, claro, de todo esto?
3: A veces tiene que pasarles a otro para ver lo que tenemos nosotros, ¿tá? Nos falta mirar un poco más hacia adentro y ver el valor que tienen todos estos. Yo siempre digo, defino lo que tiene precio y lo que tiene valor. ¿Ah? Lo que tiene precio es material, se compra. El valor va por otro lado. Acá tenemos un gran valor histórico de la zona, un complejo que representó mucho para Colonia. Y estos edificios no están muertos, estuvieron agonizantes, como fue la Plaza de Toros, que se abrazaba el abrazo a la Plaza de Toros, que fue durante muchos sí. años también, como que se decía que iban a abrazar a un amigo que estaba agonizando. Pero ese amigo se mejoró, se curó y ahora lo disfrutamos todo. Lo mismo pasaba con el frontón, donde la Escuela Taller hizo una gran obra que fue recuperando los espacios, y yo que voy, yo digo, todos los días, prácticamente todos los días al frontón, veo ese cambio y la verdad que es un orgullo ver cómo renace este nuevo edificio y que lo vamos a poder disfrutar todos. Yo, o sea, no miro ni en la tele el High Alive, pero obviamente que voy a sacar la entrada y voy a ir porque quiero ser parte de esto, quiero ver, y bueno, es la forma de poder colaborar con este gran esfuerzo que está haciendo la Intendencia, también que es importante, pero el gran esfuerzo que demanda que se acompañe con el tema del público, la gente, y si bueno, si es popular y se puede acceder, eso mejor que mejor.
1: Obviamente que nuestra reformulación de la Plaza Toro, ya que se hace tres, va a ser 3 años, y este proyecto ahora que va a comenzar de nuevamente, ¿cómo lo ven ustedes en materia turística?
2: Bueno, eso más. Yo turísticamente creo que lo que he ido aprendiendo, como escucha Marcelo cada vez, o con personas como Marcelo, sí. que uno va escuchando, acá en el 2018 estuvo con el trajo Javier Casaubón, la Federación Internacional, en las más de 14 venidas que ha tenido la llegada de la Federación Internacional a Colonia. Ahora no recuerdo, pero un historiador, una persona que lo voy a averiguar el nombre bien porque lo tiene, es español, que estuvo en la UNESCO muchos años, ya lo trajo Javier para lo que es la parte patrimonial de lo que es todo lo que es el pelotar y los edificios esto, y recuerdo que él dijo, se lo comentó al ejecutivo, dice, cuando ustedes tengan, hizo una recorrida por la iglesia de San Benito, por todo, me acuerdo la Plaza de Toro, que estaba todo, cuando ustedes logren tener este complejo en pie, a ver, tú también que estás preparado para esto, ¿no? Yo lo que uno va aprendiendo, absorbiendo y escuchando, te quedas siempre con lo bueno. Cuando ustedes logren acá en Colonia tener en pie todo este complejo, este complejo puede tener puntaje para ser patrimonio de la humanidad, por la historia, por todo lo que cuenta él. Esa persona que estuvo en la UNESCO muchos años, voy a averiguar, voy a preguntar bien el apellido, pero era como escucharlo a él, una eminencia de lo que uno fue en ese día que estuvo acá, escuchando lo que él comentaba sobre el complejo Mianovich. Así que ¿qué te puedo decir? Que creo que esto ya está generando turismo visualmente, porque el campeonato de el High Alive en el mundo nos tiene miles de seguidores, acá tal vez lo tenemos olvidado,
1: sí, y
2: ya está repercutiendo en el País Vasco, en España, la gira que hizo el intendente con el ejecutivo, repercutió por todos lados y está en las redes, y hoy las redes es lo fundamental para generar, existe Colonia, existe la red de San Carlos, existe.
1: Marcelo.
3: Lo que le faltaría sería ahora tener también un hangar para los aeroplanos, como había en 1910.
2: Ah,
3: tenemos fotos de toreros paseando en biplano y hay una foto espectacular que después se las voy a compartir, te las voy a pasar para que la puedas compartir con quien la quiera, de un biplano por encima de lo que es el Real de San Carlos, lo que es el frontón. Y recordemos que en 1910, también cuando se inaugura la plaza, cuando se inaugura el frontón, el primer cruce aéreo del Río de la Plata lo hace Bartolomé Cataño desde Buenos Aires hacia el Real de San Carlos, y es espectacular la foto de Cataño sobrevolando la zona del Real. Y los biplanos estaban y tenían su lugar ahí en el frontón también.
1: La gente está colaborando con nosotros. ¿Cómo estás de la vista vos? ¿Bien?
3: Estoy bien.
1: Bueno, te voy a mostrar una foto, a ver qué significa eso. Es un afiche de una corrida de toros.
3: Claro, los afiches taurinos vienen
1: Berto Bracci me lo mandó.
3: Lo que es la base, ¿tá? O sea, lo que es el dibujo, el torero con el toro, y después se completaban la parte escrita. La venían en blanco, por decirlo de alguna manera, y uno lo rellenaba. Estos afiches, obviamente que son muy lindos, en el Real de San Carlos hubo muchos, pero son todos de origen de imprentas o españolas, o en el caso nuestro, que también venían de imprentas argentinas.
1: 6 hermosos y bravos novillos toro, dice el afiche, ¿no? Entre otras cosas.
3: Y lo bueno es que va a decir quiénes son los toreros y quién es también la ganadería. Y hay uno puntual en Colonia, que una vez me lo muestran, y me dice, mira, este es de la Plaza de Toros. Digo, no es la Plaza de Toros del Real. ¿Cómo que no? Si dice Plaza de Toros de la Colonia.
4: es anterior, tiene mucho más valor desde el punto de vista, si vas del hecho comercial, ¿por qué? Porque era de la Plaza de Toros que hubo donde está actualmente la Intendencia Colonia. En esa manzana, una plaza de toros de madera, una capacidad para 3.120 espectadores, tendido de sol y de sombra, y que funcionó hasta 1909. Era de madera. Pero ¿qué pasa? Hubo un pequeño problema cuando empezó a resurgir el Real de San Carlos, que fue algo muy interesante ver, porque se suceden hechos que colaboran también en que caigan estos otros edificios que le podían hacer sombra, y se vende y lo compra Juan Manuel Caballero, que fue el administrador general del Real de San Carlos, mano derecha de Mihanovich, y la desarman a esa plaza de toros que estaba en la intendencia. Y bueno, es así, esa es parte de la historia, que uno pasa constantemente por esos lugares y a veces no sabemos dónde estamos parados.
1: Sí, claro. Bueno, para cerrar, ¿algo que quieras aportar, decir, informar?
2: No, agradecido, Juan, a Radio del Oeste. Un gusto haber estado hoy acá transmitiendo esto, que si no hubiese sido por la prensa en general de realmente de todo el departamento, ustedes con Juan allá en Colonia y eso, y todos los medios de prensa, este anhelo, este sueño, como todo, si no se hace en conjunto en la fuerza energética de cada persona, y miren que realmente costó convencer, costó hacer creer, porque ahora
1: ahora todo lindo,
2: pero y la gente que te paraba en la calle y te preguntaba, y bueno, y para eso convencer, y creyeron en esta ilusión de como vecino. Yo cuando era chico íbamos caminando para el muelle de ahí de las viviendas Moreira, que nos criamos ahí, y jugábamos, era un desastre jugando a la paleta porque me la tiraba, pero habían grandes jugadores en el Real, porque como dice Marcelo, es la cuna del pelotari ahí el Real de San Carlos. Para el Real, para nosotros como vecino, en la época que de que nosotros éramos niños y eso, veíamos. Después vimos crecer lo que es el barrio histórico. A veces no teníamos ni ómnibus para allá, nos veníamos caminando después de las 8 de la noche porque no había ómnibus para el Real de San Carlos. Ver el Real de San Carlos en este esplendor, con otras inversiones, con esto, como oriundo del barrio, es muy, muy grato. Y la positividad de que esto repercuta en todo nuestro departamento, y sabemos que el frontón, no lo decimos nosotros, que a veces no estamos preparados como para decirlo, pero sí lo hemos escuchado de gente que realmente está preparada, turísticamente, socialmente, deportivamente, si no lo sabemos usar, es culpa nuestra. Estamos con el frontón, único en Sudamérica, único en Uruguay, para hacer eventos de toda índole, con una capacidad, con baño espectaculares para discapacitados, para todo, un entorno único con estacionamiento para más de 1.500 autos, porque eso también se evaluó a la hora de esa, único que a veces va a algún estadio y no hay capacidad para estacionar. Así que muchas gracias, vamos a disfrutar en octubre el High Alley, la sexta punta y el frontón, que va a ser una gran fiesta.
1: Marcelo, ¿qué
3: te recuperado el hotel que está a la UDE, la Plaza de Toros, el frontón, ahora ¿por qué más vamos? Porque el establecimiento, claro, tenía otros edificios muy importantes, de hecho hay uno que es la usina, que producía energía eléctrica, claro,
2: pero sí, ya lo tiene encaminado el intendente, la usina, y ni hablar la frutilla de la torta, sería que hay que tener voluntad, porque creo que es una cosa emblemática, un paseo emblemático. Nosotros tuvimos una comisión con Virginia Solano, ingeniera de OCE, una capacidad enorme, nos abrió la mente, impresionante. Ahora hemos hablado con José Manuel Arena, hablamos en la gestión anterior con la OPP, por eso no depende el muelle del Real de lo que...
1: Ahí, eso sería, bueno,
2: los 150 metros tiene el proyecto, con una madera espectacular, quebracho boliviano, que no sea la madera paraguaya, que realmente dura poco tiempo.
3: O sea, como un paseo.
2: Como un paseo de 150 metros.
3: Porque recordemos que medía 500 metros 500 para metros. Acceder. Estamos en una zona de bajos, hay que hacer canales. Entonces acá sería como un paseo, como lo fue para el 80, cuando se había...
2: Correcto. Y bueno, eso sería la frutilla de la torta. También tenemos, que yo estuve esta temporada, tenemos el horno de ladrillo. En lo que es la zona del caño.
3: El horno de ladrillos era una empresa, Piedra Arenisca llamaba la empresa, que era de Neder y Polier, que son los que
4: confeccionaron los ladrillos, famosos ladrillos para la Plaza de Toros, las baldosas, todos los edificios tenían la RSC Real de San Carlos en letras, o sea, en baldosas rojas y blancas, haciendo honor a los croatas también, una forma. Pero uno de ellos, Neder, en 1914 se fue a la Primera Guerra Mundial, era francés, y volvió, era socio de lo que está ahí.
1: Para cerrar, algo para aportar.
4: No, para cerrar es que tenemos que seguir adelante. Esto es algo que es una bandera para todos los canadienses, para todo el departamento, pero bueno, hay que seguir, hay que darle para adelante.
2: Estamos trabajando con Marcelo y grupo en el tema del muelle, la usina ya va en camino, y bueno, y a seguir trabajando en conjunto.
1: Bien, ojalá que todo eso se cristalice en el futuro, como se ha cristalizado todas estas intervenciones. Julio Castrillo, Marcelo Díaz Buchazo, gracias, un placer tenerlos a los dos aquí presentes hoy.
2: Gracias, Juan. Gracias a todos los compañeros que siempre nos atienden muy bien.
1: Seguimos adelante en la Mañana del Oeste, ya se viene punto a punto con todas las noticias de la región.
2: Muy bien, Marcelo.

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6: ¿Me da la hora?
7: Es la hora 10:30.
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1: Comenzamos con las principales noticias en Punto a Punto en este jueves 30 de julio.
0: Rosario.
1: El municipio de Rosario presentó una denuncia ante las autoridades policiales por nuevos hechos de vandalismo registrados contra contenedores de residuos de la ciudad.
2: Según informó el municipio en redes sociales, en los últimos días se reiteraron episodios de quema y daños intencionales que provocan el deterioro de los contenedores y afectan directamente la prestación del servicio de recolección de residuos.
1: El municipio alerta y recuerda a la población que está prohibido depositar cenizas, brasas o cualquier otro material caliente en los contenedores, ya que esta práctica puede provocar incendios y la destrucción total de las unidades.
2: La denuncia penal tiene como objetivo que la policía investigue los hechos, identifique a los responsables y se apliquen las sanciones correspondientes por los daños ocasionados.
1: La Intendencia de Colonia trabaja en una serie de mejoras e inversiones para potenciar el Centro Cultural Rosario.
2: El coordinador de teatros de la Intendencia, José Luis Banchero, señaló que actualmente se realizan obras para solucionar problemas de humedad en el edificio con la expectativa de que los trabajos queden finalizados a mediados de 2027.
1: También se prevé incorporar equipamiento básico de sonido, iluminación y proyección con el objetivo de mejorar las condiciones de la sala y ampliar la posibilidad de realización de espectáculos y actividades culturales.
2: El SECOE, Centro de Comunicación Educativa, inició una nueva etapa de gestión con una agenda estable de espectáculos y trabajo coordinado con otras salas de Rosario.
1: La Escuela Técnica de Rosario informó que se encuentran abiertas las aspiraciones para la explotación de la cantina del centro educativo.
2: Las personas interesadas pueden retirar los pliegos en la propia institución o solicitar información comunicándose a los teléfonos 45 52 23 24 o 45 52 29 18.
1: Las propuestas se recibirán hasta el 26 de agosto a las 22 horas, mientras que la apertura de las ofertas está prevista para el 27 de agosto.
2: La Escuela Número 3 de Rosario comenzó los preparativos para celebrar sus 175 años de vida, que se cumplirán el 5 de mayo de 2027. Con ese objetivo, convoca a exalumnos, exdocentes, exfuncionarios, familias y vecinos interesados a integrar la comisión de festejos.
1: La primera reunión se realizará el lunes 3 de agosto a las 19 horas, allí en el local escolar, donde comenzarán a planificarse las actividades conmemorativas del aniversario.
0: Colonia del Sacramento.
2: La Intendencia y la UDELAR firmarán hoy el compromiso para la futura sede universitaria en la ex Sudamtex y se evalúa descentralizar carreras universitarias en distintas localidades de Colonia.
1: Este jueves, la Intendencia de Colonia y la Universidad de la República firmarán el compromiso de donación modal al predio de la ex Sudamtex, donde se instalará la futura sede universitaria de la región suroeste.
2: La concreción de esta donación constituye un paso clave para el desarrollo del proyecto y para el fortalecimiento de la presencia de la UDELAR en el interior del país. Será a las 14 horas en el Centro Cultural Bastión del Carmen.
1: El Club Plaza de Deportes Colonia, a través de su programa Plaza Inclusivo y de manera conjunta con el Ministerio de Desarrollo Social Mides, la Comisión Nacional Honoraria de la Discapacidad y la Intendencia de Colonia, organiza y promueve la charla Estrategias Prácticas para la Inclusión en Contextos Escolares y Deportivos, una jornada enfocada en personas en el espectro autista.
2: La actividad será el viernes 14 de agosto en el Centro Cultural Nacional AFE de Colonia del Sacramento, de 19:30 a 21:30 horas.
1: Organizan en Colonia un seminario internacional sobre hidrovía. Esto será para el 13 de agosto. El seminario es organizado por Wixta UI, que es una red global que conecta a mujeres en puestos directivos y de toma de decisiones en el sector marítimo, logístico y comercial.
2: El seminario contará con oradores y expositores internacionales y tendrá la presencia de autoridades del Ministerio de Transporte, la ANP, y de Jean de Null, que fueron los ganadores de la licitación de la vía navegable troncal y el canal Martín García.
1: En otros temas, el dúo Abanico presenta el show Abanico de Novelas. Esto será el domingo en el Bastión. El espectáculo pretende llevar al público los temas más clásicos de telenovelas y series de todas las épocas.
2: Participan invitados Adriana Bustos, Marcela Torterolo, Paola Paz, Maya Echenique y una pareja de baile. El show estará apoyado técnicamente con imágenes proyectadas de cada telenovela interpretada.

0: Esto será el domingo 2 de agosto a las 20 horas en el Teatro Bastián del Carmen.
1: Nueva Helvecia.
2: El Instituto Pro Bienestar Social del Anciano de Nueva Helvecia renovó la certificación social otorgada por el Ministerio de Desarrollo Social Mides, acreditación que tendrá una vigencia de 5 años.
0: La renovación fue posible luego de varios meses de trabajo administrativo y tras superar satisfactoriamente las inspecciones realizadas por el Ministerio.
2: La certificación social del Mides acredita el cumplimiento de los requisitos establecidos para el funcionamiento de este tipo de servicios, constituyendo un respaldo al trabajo que desarrolla el hogar en la atención y el cuidado de las personas mayores.
0: En Nueva Helvecia, el puntapié inicial de las celebraciones de la Fiesta Nacional Suiza por el 735 aniversario del Pacto de la Confederación Helvética del 1 de agosto de 1291 será este viernes 31 de julio con la cena de vísperas organizada por el grupo de danzas Alpenweihen.
2: El encuentro tendrá lugar desde las 20 horas en el Club de Tiro Suizo y contará, como es habitual, con el tradicional el menú de chucrut con salchicha.
0: Se espera la presencia de autoridades locales, departamentales y nacionales en una velada que combina cultura, historia y tradición.
2: A lo largo de este mes de agosto se llevarán adelante las restantes 3 celebraciones. El domingo 2 en el Centro Helvético, esta vez a cargo del grupo Pro Colonia Suiza Trabajo y Tradición. El 9 en el Club Universal de Concordia y el 16 en el Club Zapicán de Costas del Rosario.
0: Todos los eventos serán transmitidos en vivo por RIO Contenidos a través de sus plataformas. El municipio de Nueva Helvecia invita a la población a participar del acto protocolar en la conmemoración del 735 aniversarios del Pacto de la Confederación Helvética.
2: La actividad se llevará adelante el sábado 1 de agosto a las 11 horas en la Plaza de los Fundadores.
0: La Comisión Interna y los funcionarios de ACE de Nueva Helvecia organizarán la tercera edición de la Fiesta de la Niñez, una jornada recreativa con actividades y espectáculos para toda la familia. Durante el evento se realizará el sábado 8 de agosto desde las 14 horas en la Plaza de los Fundadores.
2: Recordamos que durante la tarde habrá regalos, meriendas, juegos inflables, espectáculos y otras propuestas recreativas. Además, los personajes animados permanecerán en el predio para que los niños puedan tomarse fotografías.
0: La programación artística incluirá las actuaciones de Let's Dance Studio, Zumba Kids, Richard e Ileana, Fernando Cuello y Rosario, el grupo de danza Ajupex, Julián y Ciro, grupo Oasis, grupo Renacer de Cufré, Dupla del Sabor y Alma Lúbola. El cierre de la jornada estará a cargo de la Orquesta Municipal de Colonia.
2: La actividad es abierta a toda la comunidad y tiene como objetivo ofrecer una tarde de entretenimiento para los niños y sus familias.
0: El Cine Helvético presentó la programación para esta semana. La cartelera incluye las siguientes películas: Spider-Man, Un Nuevo Día, el sábado 1 a las 18 y el domingo 2 también a las 18 horas, Evil Dead en Llamas, el sábado 1 a las 21 horas.
2: La entrada general tiene un costo de 300 pesos, mientras que los socios cuentan con el beneficio de 2x1 durante todo el año.
0: Las entradas pueden adquirirse de forma anticipada a través de Mercado Pago o en los puntos de venta habilitados.
2: En los deportes, Artesano de Nueva Helvecia se convirtió en el primer equipo clasificado a los cuartos de final del Campeonato Departamental de Clubes Sub-15 de la Federación de Fútbol de Colonia.
0: Este miércoles, en el Estadio Raúl Guggenmeyer, empató 3-3 frente a Esparta de Colonia Valdense en el partido de vuelta de los octavos de final del torneo Miguel Ángel Cacho Ríos. El conjunto helvético alcanzó de fase, avanzó de fase gracias al triunfo por 1-0 conseguido en el encuentro de ida.
2: De los octavos de final continuará este jueves con 2 partidos, ambos desde las 20 y 30 horas.
0: En el Estadio Tricolor de Nueva Helvecia, Nacional recibirá a Atlético Valdense. En el encuentro de ida, el equipo helvético se impuso por 3-2.
2: A la misma hora, en el Parque Federico Viera, Rosario Atlético será local frente a Peñarol de Ombúdez de la Valle. En el partido de ida, los rosarinos obtuvieron una ventaja de 2-0.
0: La programación continuará con los siguientes encuentros: el viernes 31 de julio, 20:30 horas, Nacional de Cardona se enfrenta a Colegiales de Rosario en cancha de Nacional. En la ida ganó Nacional por 5-1.
2: En tanto, el sábado 1 de agosto a las 16 horas, Uruguayo de Miguelete enfrentará Plaza de Tarariras en el Parque Alejandro Pintalúa. En el encuentro de ida, Uruguayo se impuso por 4-3.
0: En tanto, lunes 3 de agosto a las 20 horas, Estudiantes El Colla de Rosario ante Nacional de Tarariras en el Complejo Deportivo 5 de Octubre. En la ida, Estudiantes ganó por 2-1.
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8: Tarariras.
2: El municipio de Tarariras comenzará a realizar trabajos de poda de altura en el arbolado urbano con el objetivo de mantener en los espacios públicos en condiciones seguras y favorecer el correcto desarrollo de los árboles.
0: Las tareas darán inicio en calle Basigalupe desde Ituzaingó hasta Rincón y continuarán también en calle Sarandí.
2: Desde el municipio se solicita a vecinos y conductores circular con precaución en las zonas donde se desarrollan los trabajos, respetar la señalización colocada y en la medida de lo posible evitar estacionar vehículos en los sectores donde se estarán interviniendo.
0: El próximo sábado 1 de agosto se desarrollará en Tarariras una nueva propuesta denominada Cultura del Encuentro, la voz a través de la pintura, una instancia que busca unir el arte, la expresión y el intercambio entre los participantes.
2: La actividad contará con la participación del artista Laura Acosta, quien estará brindando una charla en el marco de este encuentro, compartiendo su mirada y experiencia vinculada al mundo de la pintura. La propuesta tendrá lugar a partir de las 16 horas en el Salón del Club Tarariras.
0: Los cupos son limitados, por lo que quienes deseen participar pueden reservar su lugar comunicándose a los teléfonos 099-858-849 o 099-574-142.
2: En los deportes, el Titanes Cycle Club de Tarariras organiza un campeonato de tercetos de bochas. La competencia dará inicio el 27 de agosto.
0: Las inscripciones estarán abiertas hasta el viernes 21 de agosto y tendrán un costo de 200 pesos por pareja. Por inscripciones y mayor información, los interesados pueden comunicarse con Javier Sanguinetti al 098-372-338 o con Edgardo Ribuar al 098-332-818.
2: La selección femenina sub-13 de Tarariras se prepara para disputar el clasificatorio del Campeonato Nacional, que se llevará adelante este sábado 1 y domingo 2 de agosto en el estadio de Babi Fútbol, Parque Centenario de Trinidad.
0: Durante la competencia se enfrentarán las selecciones Trinitaria, Tarariras, Colonia Suiza y Sarandí del G en dos intensas jornadas donde las jóvenes futbolistas buscarán dejar en alto el nombre de nuestra ciudad.
2: El plantel de Tarariras está dirigido por Emily Martínez, Caroline Bentancur, Melissa Cornu, Francesca Daguero, Victoria Quesada, Sayuri Rica, Ernestina Pérez, Sofía Rodríguez, Martínez Rodríguez y Ebril Espino, además de Catleia Imperial.
0: El equipo se encuentra bajo la dirección técnica.

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5: Valdense.
0: El hogar para ancianos de la Iglesia Evangélica de Colonia Valdense celebró ayer miércoles los cumpleaños del mes de sus residentes con una merienda especial y la visita del coro Raíces de Juan Lacase, dirigido por Fernando Magdalena, que ofreció una presentación musical.
6: La directora del hogar, Cristina Gay, adelantó además que ya está fijada la fecha del próximo aniversario de la institución, que se celebrará el 11 de octubre.
0: Reunión abierta abordará seguridad en balnearios de la costa del Inmigrante. Una reunión abierta sobre seguridad en los balnearios se realizará hoy, jueves 30, a partir de las 17:30 horas en la Casa Rotaria de Playa Fomento, con la participación del jefe de policía de Colonia, comisario general Paulo Adán Costa, y su equipo de trabajo.
6: La instancia surge a partir de la preocupación planteada por vecinos de la costa del Inmigrante ante recientes situaciones ocurridas en las playas y de una recolección de firmas que llevan adelante para presentar ante el Ministerio del Interior.
0: A partir de esta inquietud vecinal, los municipios de La Paz y Colonia Valdense convocan a un encuentro abierto a vecinos e interesados con el objetivo de generar un espacio de diálogo e intercambio con las autoridades policiales sobre la seguridad en los balnearios.
6: La Iglesia Evangélica Valdense realiza hoy jueves 30 un taller de visitación destinado a laicos y laicas. El taller estará a cargo del pastor Hugo Malán y se realizará desde las 19 horas en la sala del consistorio anexo al templo.
0: La actividad es abierta a público. Al finalizar, se compartirá una picada por informes en la Secretaría de la Iglesia.
5: Costa del Emigrante.
6: La Comisión de Usuarios de la Policlínica Dr. Luis Alberto Bonjour organiza un taller de reanimación cardíaca básica y utilización de desfibrilador externo automático que se realizará el lunes 3 de agosto a las 14 horas en la sede del Rotary Club Costa del Inmigrante.
7: La actividad estará a cargo de personal del Ministerio de Salud Pública en coordinación con la Comisión Honoraria para la Salud Cardiovascular y cuenta con el apoyo del Rotary Club Costa del Inmigrante.
6: La propuesta busca brindar a los participantes conocimientos y herramientas prácticas para actuar ante una emergencia cardíaca, incluyendo el uso del desfibrilador externo automático, elementos que pueden resultar fundamentales para salvar vidas.
5: La Paz.
7: La Biblioteca Municipal de Villa La Paz fue escenario ayer miércoles de un taller de huerta en casa impulsado por la Dirección de Género y Generaciones de la Intendencia de Colonia en el marco del programa Manos a la Tierra.
6: La propuesta abordó compostaje, mejoramiento del suelo, siembra, manejo de cultivos, reciclaje y economía circular, entre otros contenidos.
7: El programa continuará llegando a distintas localidades del departamento en próximas actividades previstas en Florencio Sánchez y Nueva Albicia, además de la intención de realizar el taller en Colonia Valdense.
6: Hoy jueves 30 se realiza en el Templo Valdense de Villa La Paz una nueva sesión de la Escuelita Bíblica de la Iglesia Valdense.
7: Será desde las 16:30 hasta las 17:45 por informes en la Secretaría de la Iglesia a través del 099-989-786.
5: Juan Lacase.
6: El Centro de Equinoterapia Ecuestre El Tornado de Colonia Cosmopolita organiza para el próximo domingo 9 de agosto el 17º Festival Ecuestre en el predio de la Sociedad de Fomento Rural de dicha localidad a partir de la hora 9:30.
7: Se realizarán durante todo el día pruebas de rienda en desafío en todas las categorías, estacas y tres tanques por tiempo, final una mixta en desafío.
6: Habrá servicio de cantina, venta de asado con cuero, chorizos, postres, tortas fritas. La entrada es libre y gratuita.
7: El municipio invita a la comunidad a participar de la audiencia pública de presentación del informe del periodo comprendido entre el 10 de julio del 2025 y el 31 de mayo de este 2026.
6: La actividad será mañana a la hora 18 en el salón anexo del municipio Lacasino, contiguo al edificio de la ex junta local.
7: En agosto, Juan Lacase celebra el Día de la Niñez, el domingo 2, en el Centro Cultural Don Bosco, comenzando a partir de la hora 15, muestra académica del programa Un Niño, Un Instrumento, del Núcleo Sodre Juan Lacase, instancia abierta donde los alumnos del núcleo exponen sus progresos musicales frente a la comunidad y a sus familias.
6: El sábado 15, en el Espacio Público Integrador, desde la hora 12 y hasta la 1, recreación para todas las edades, juegos inflables, actuación del circo, show de personajes gigantes, feria de emprendedores, comida, diseño y más.
7: El domingo 16 en el Centro Cultural Don Bosco, de 14:30 hasta las 18 horas, habrá recreación, animación, música y teatro, servicio de cantina y comestibles a cargo de las comisiones de apoyo. Todas las actividades son gratuitas.
6: Alumnos del Liceo 2 de Juan Lacase han iniciado la recolección de juguetes en buen estado. La convocatoria es para alumnos y toda la comunidad que quiera colaborar. Las donaciones se reciben en el liceo todos los días de 9 a 11 hasta mañana viernes 31.
7: La Sociedad de Jubilados y Pensionistas OJUPEN convoca a los socios interesados a presentar listas para la renovación de autoridades correspondientes al periodo 2026-2028.
6: Las listas deben presentarse por separado para comisión directiva y fiscal. Deberán registrarse ante la comisión electoral hasta el 10 de agosto en el horario de 10 a 12 horas.
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0: Seguimos en esta mañana de jueves y tenemos algo para contarte. Porque estamos ahí, penúltimo día de este mes de julio, ¿eh? Estamos a 30.
1: Literalmente, ahora sí, a fin de mes.
0: A fin de mes. ¿Eh? 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
2: Te busqué en mi auto rojo a las 6. Llevaba un plan muy nuevo que en verdad...
0: Clásico ahí de Vilma Palma.
1: Palma de vampiros.
0: Espectacular ahí. Ya,
1: Vilma Palma. Auto sí. Rojo.
0: Auto rojo.
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0: bien, a todo ritmo, ¿eh? Vamos llegando a los minutos finales de esta mañana de jueves. Mañana espectacular, al menos desde aquí, ¿eh? Cielo súper celeste, pleno sol.
1: Divino, divino, está divino.
0: ¿Eh? A disfrutar.
1: Ojalá sea así.
0: Sí, a aunque disfrutar de este
1: no
0: jueves.
1: Sé, aunque bueno, no vamos a ver. No se avisora eso, no sé, no pronostican sí. Eso, no pronostican
0: los,
1: eso.
0: Ahí está, los sí. Pronósticos darían lluvia, así que bueno, vamos a ver qué pasa en las próximas horas. Pero por el momento, un jueves espectacular, ¿eh?
1: A disfrutarlo.
0: Sí, atentos mañana, porque mañana vamos a estar regalando entraditas para el Cine Helvético, ¿eh?
1: Exactamente.
0: Ya desde tempranito vamos a estar jugando por allí. Tenemos entradas para la función del día sábado.
1: Tienen para dos películas. Está para Spider-Man Un Nuevo Día, del sábado, como dice María, o está para la función de Evil Dead, también el sábado, pero a la hora 21.
0: Así que mañana vamos a estar jugando por así con los oyentes. Un lindo plan, ¿eh? Para el fin de semana.
1: Exactamente. Qué lindo plan para el fin de semana.
0: Se viene el informativo central audiovisual. Lo podés ver a través del canal de YouTube, R.O. Contenidos. Y si no, también nos buscás a través de nuestras redes Facebook, así de R.O. Contenidos. Y si no, también a través del aire, que ya es un clásico. ¿Por dónde, Narel?
1: Por la 1490 AM Radio del Oeste. Y si no, también a través de Sacramento FM. María, nosotros con la audiencia nos reencontramos mañana viernes para cerrar la semana.
0: Así es, ¿eh? Que tengan todos un excelente jueves. Nos reencontramos mañana.
1: Pasa lindo. Chau, chau.

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0: 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Oportunidades para cosechar resultados. Llamado laboral. Se necesita casero con trabajo de medio tiempo para zona de Laguna de los Patos. 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
1: Muy buenos días para todos, el placer de saludarlos. Estamos iniciando Informativo Central en esta jornada de este jueves 30 de julio, una mañana espectacular en cuanto al clima aquí en Nueva Albesia y alrededores. Ahora estamos con 13 grados de temperatura, la máxima estaría llegando a los 19. Buenos días, Nalén Scioli, ¿cómo le va?
2: ¿Cómo te va, Mario? Buenos días para ti, buenos días para todos, un placer como siempre. Buenísima jornada la de hoy, muy linda.
1: Hermosa, realmente para disfrutar. Para hacer muchos lavados hay que aprovechar, porque a partir de mañana se viene mucha inestabilidad. Ya están anunciadas algunas tormentas puntualmente fuertes aquí en la zona norte y también en la zona sur del país, así que a tenerlo en cuenta y bueno, y disfrutar de este día que está magnífico,
2: ¿eh? Exactamente, así que a disfrutar del jueves.
1: Exactamente. Comenzamos con el desarrollo de la información. Zunca descarta problemas gremiales en el caso del obrero apuñalado en obra de Más Colonia.
2: El representante departamental del Zunca, Gustavo Robati, explicó detalles de lo sucedido en la obra en construcción, donde un obrero de 42 años apuñaló a otro de 38 en una discusión generada el pasado lunes.
1: El trabajador herido se recupera favorablemente y el agresor se encuentra a disposición de la justicia.
2: Robati contó que días previos al hecho se realizaron asambleas con el personal de esa obra y que no se registró ningún incidente o suceso que pudiera prever una reacción de ese tipo.
1: En las últimas horas declararon 4 trabajadores de la obra que fueron testigos de lo sucedido y el agresor nunca estuvo prófugo como se informó inicialmente. Esperó en su domicilio ser convocado por la policía o la justicia.
3: Nosotros el día jueves hicimos una asamblea a primera hora en donde elaboramos una plataforma colectiva con el centro de trabajo, con todos los trabajadores ahí, que se le íbamos a presentar a la empresa. Fue votada como siempre por mayoría y cuando nos aprestábamos a ir a tener el diálogo con la empresa, bueno, surge una discusión acalorada en donde se logró desactivar. Se le presenta la plataforma a la empresa, el día viernes se trabaja con total normalidad y bueno, y el lunes lo que ya está en la opinión pública, que salió, que está en conocimiento de todos, es que se produce una nueva discusión en el centro de trabajo que termina con lo que sabemos.
4: ¿Pero esa discusión está relacionada a las solicitudes en la asamblea?
3: Para nada, o sea, tiene que ver con una asamblea que se llevó en buenos términos, o sea, las asambleas que nosotros promulgamos siempre se vota y se respeta la mayoría, porque ahí hay un comité de obra donde participan los subcontratos, participa todo el predio, y por lo tanto lo que se resolvió ahí, que fue de manera normal, es lo que llevábamos como propuesta a la empresa, cosa que se hizo en las horas de la tarde. Por eso digo, el viernes trabajamos con total normalidad, nada hacía suponer lo que fue el desenlace de después del día lunes. A partir del día lunes, bueno, obviamente, ya ahí la parte que nos corresponde como sindicato, primero atender primera instancia lo que es la salud del trabajador afectado, ver en qué situación laboral se manejaba en la empresa, reunión con la empresa, y bueno, ahora como todo el mundo, esperar lo que la justicia resuelva.
5: ¿No se da, por ejemplo, como en Maldonado, enfrentamiento entre trabajadores a raíz, digamos, de las negociaciones?
3: Sí, yo digo rotundamente que no, porque además cada departamento tiene su particularidad. Estamos convencidos que es conversando, que es dialogando, que sí, a veces las charlas son acaloradas, pero en ningún momento se amedrenta a ningún trabajador ni se lo va a buscar de manera violenta para que tome una posición u otra. Es más, se dijo también que era un problema entre trabajadores afiliados o no afiliados. Claramente no es así, porque el 99% de los trabajadores voluntariamente están afiliados. O sea que ese problema sindical tampoco sería el motivo por el cual estos compañeros se pelearon.
4: Más allá de lo que determine la justicia, ¿el sindicato va a tomar medidas para con el trabajador, el agresor?
3: El trabajador agresor ya está despedido de la obra, por lo tanto la representatividad que tenía este compañero era puntual por la obra, no es un miembro del sindicato, no tiene ninguna orgánica del sindicato participación, por lo tanto lo que corresponde es que el centro de trabajo obviamente actuara, y el centro de trabajo actuó, y lo que corresponde al sindicato es manejar el retorno o

0: estar cerca en las posibilidades de que la salud se lo permita del trabajador que fue herido, que fue lastimado. Está en recuperación con fisioterapia, obviamente con preocupación por la movilidad de la pierna, porque obviamente fue un tajo profundo, fue un corte profundo, y por lo tanto con antibióticos, con calmantes, con fisioterapia todos los días, y bueno, también a la espera de lo que es esa recuperación que le permita, ojalá, estar de vuelta con los compañeros en el centro de trabajo.
1: Seguimos con otros temas. Unas 50 personas practican deportes inclusivos en Colonia e Intendencia. Trabaja para que más instituciones se sumen.
2: En el departamento de Colonia, unas 50 personas practican actualmente alguna disciplina de deporte inclusivo, aunque el número podría ser mayor si existieran más espacios de entrenamiento en las distintas localidades.
1: Así lo señaló Cristian Butín, responsable del área de deportes inclusivos de la Intendencia de Colonia, quien explicó que la mayor parte de la actividad se concentra en la ciudad de Colonia, lo que obliga a muchos deportistas del interior a trasladarse para poder entrenar.
2: Butín afirmó que uno de los principales objetivos es impulsar el desarrollo de estas disciplinas en diferentes ciudades del departamento, acercando las propuestas a las personas con discapacidad y generando más oportunidades de participación. Escuchamos sus conceptos.
3: Hoy, participando, por ejemplo, lo que fue el Paranacional del año pasado, fuimos 30 deportistas. La mayoría de tackleball, como es un deporte de equipo, la mayoría fue de tackleball. También hay una realidad, es que en los Paranacionales, como viene también creciendo junto con nosotros a nivel nacional, no abarca todos los deportes existentes. Entonces, por ejemplo, el fútbol sal no está integrado, entonces hoy, por ejemplo, Plaza no puede participar de esa disciplina. El tenis en silla, que si bien a nivel internacional estos últimos años, Luciano y bueno, yo y un par más hemos tenido la posibilidad de viajar y ha crecido a nivel sudamericano la representación del país, tampoco tiene representación en los paranacionales. Entonces, eso como que
4: aumentaría un poco más.
3: Aumentaría un poco más el número.
4: ¿A cuánto llegaríamos más o menos?
3: Pero hoy estamos hablando que hay, yo más o menos de lo que me ha tocado ir trabajando y contactando, hoy tenemos deportistas en Colonia, capaz que 40, 50 deportistas practicando algún deporte. En Carmelo se estuvo haciendo atletismo, que tuvo representación en los Paranacionales. En Palmira está el tackleball, en Colonia está Plaza con algunas, con varias disciplinas. Juan Lacase ahora apareció, está Juan Pablo, que es un chico que apareció hace poquito, que me contactó. Yo lo sumé al fútbol y después terminó yendo a Colonia porque le gustaba el remo, y estaba entrenando fuerte. Es un chico amputado que está metiéndole como loco. Y así, ya te digo, casos aislados. Tenemos Boquia también. De hecho, tuvimos la representación de Boquia ahora en los Sudamericanos, donde Valentina Moyano fue a representar a Colonia. Y tenemos como deportistas aislados que, si los juntás, es un número interesante. Entiendo que podría haber muchos más. Hoy esos mismos chicos están limitados porque se concentra todo en Colonia. A mí me gustaría que cada deportista en su ciudad tuviese ese espacio, pero entiendo que es un trabajo de hormiga que vamos machacando.
4: ¿Esa es una ambición que tenés de que todas las ciudades tengan actividades deportivas?
3: Sí, es algo que claramente entiendo que es difícil, pero no porque la gente no quiera colaborar o abrirse a la ayuda, sino porque es algo muy nuevo. Primero hay que darlo a conocer para que exista la oportunidad. Sí, claro. Entonces, bueno, estamos en ese trabajo de salir, recorrer. Yo empecé a ir a los centros en todos los centros de distintas ciudades de discapacidad que trabajan con chicos con discapacidad, para desde allí trasladarlo a los clubes, porque a veces nos pasaba que vamos a un club, mostramos una disciplina que se puede practicar, pero como no se sabe o no se difunde o no se da a conocer, los chicos muchas veces terminan sin saber que ese club tiene esa oportunidad. Entonces no estábamos viendo cómo conectar, y como no hay un antecedente, tampoco sabemos, no tenemos un lineamiento de trabajo al cual seguir, lo vamos creando. Uh-huh. Y bueno, yo creo que todo lo que se haga suma, pero bueno, estamos en ese camino que a veces hacemos cosas que no terminan concretándose y volvemos a arrancar, y eso hace que sea un poco más lento, pero yo creo que mientras tratemos de hacer, estamos creciendo.
1: Continuamos y vamos con otras noticias. La Intendencia y la UDELAR firmarán hoy el compromiso para la futura sede universitaria en la ex Sudamtex y se evalúa descentralizar carreras universitarias en distintas localidades de Colonia.
2: Este jueves, la Intendencia de Colonia y la Universidad de la República firmarán el compromiso de donación modal del predio de la ex Sudamtex, donde se instalará la futura sede universitaria de la región suroeste.
1: La concreción de esta donación constituye un paso clave para el desarrollo del proyecto y para el fortalecimiento de la presencia de la UDELAR en el interior del país.
2: Será a las 14 horas en el Centro Cultural Bastión del Carmen.
1: En otros temas, organizan en Colonia un seminario internacional sobre hidrovía para el 13 de agosto.
2: El seminario es organizado por Wista UI, que es una red global que conecta a mujeres en puestos directivos y de toma de decisiones en el sector marítimo, logístico y comercial.
1: El seminario contará con oradores y expositores internacionales y tendrá la presencia de autoridades del Ministerio de Transporte, la ANP y de Jean de Nul, que fueron los ganadores de la licitación de la vía navegable troncal y el canal Martín García.
2: Al respecto, dialogamos con Silvina Berreta, secretaria general de Wista UI.
5: Está organizado por Wista Uruguay, que Wista es una organización de mujeres, es una organización sin fines de lucro que está formada por mujeres del ámbito marítimo, que en realidad arrancamos el año pasado con este tema de generar un congreso anual. El año pasado se hizo en Montevideo, este año la directiva de la cual formo parte en estas elecciones de 2026 a 2028, decidimos descentralizarla de Montevideo y hacerla acá en Colonia del Sacramento porque varias de las socias somos de acá del litoral. Okay. Y nos pareció una buena idea, tuvimos un poquito de miedo por el tema de la convocatoria, por los traslados y demás, pero la verdad que nos ha sorprendido, porque al día de la fecha tenemos más de 110 inscriptos, sumado con los expositores. En realidad está dirigido al público en general, a todo el que esté interesado en venir a informarse sobre la hidrovía, pero más que nada está abocado a lo que son navieras, personal, bueno, profesionales del ámbito marítimo, autoridades también, como venir, puede venir el público en general.
6: ¿Va a ser qué días?
5: El 13 de agosto, acá en el Centro Cultural AFE, va a ser una jornada de las 9 de la mañana hasta las 18:30 más o menos, quizás se extienda un poquito más. Una jornada completa que va la concurrencia es con almuerzo también.
6: ¿Tiene que inscribirse la gente, los interesados en participar?
5: Sí, tenemos un link para inscribirse y pagar por la membresía para el ingreso, después se los vamos a compartir junto con el programa que ya lo tenemos estipulado de todos los expositores y todos los bloques que van a estar exponiendo durante todo el día.
1: Nos vamos ahora a Rosario, porque el municipio de esa localidad denunció nuevos hechos de vandalismo contra contenedores de residuos.
2: El municipio de Rosario presentó una denuncia ante las autoridades policiales por nuevos hechos de vandalismo registrados contra contenedores de residuos de la ciudad.
1: Según informó el municipio en redes sociales, en los últimos días se reiteraron episodios de quema y daños intencionales que provocan el deterioro de los contenedores y afectan directamente la prestación del servicio de recolección de residuos.
2: El municipio alerta y recuerda a la población que está prohibido depositar cenizas, brasas o cualquier otro material caliente en los contenedores, ya que esta práctica puede provocar incendios y la destrucción total de las unidades.
1: La denuncia penal tiene como objetivo que la policía investigue los hechos, identifique a los responsables y se apliquen las sanciones correspondientes por los daños ocasionados.
2: La Intendencia proyecta mejoras e inversiones para potenciar el Centro Cultural Rosario.
1: La Intendencia de Colonia trabaja en una serie de mejoras e inversiones para potenciar el Centro Cultural Rosario.
2: El coordinador de teatros de la Intendencia, José Luis Banchero, señaló que actualmente se realizan obras para solucionar problemas de humedad en el edificio, con la expectativa de que los trabajos queden finalizados a mediados de 2027.
1: También se prevé incorporar equipamiento básico de sonido, iluminación y proyección, con el objetivo de mejorar las condiciones de la sala y ampliar las posibilidades de realización de espectáculos y actividades culturales.
7: Mira, hoy cada sala tiene sus propias necesidades, obviamente. Por ejemplo, el Centro Cultural Rosario tiene una necesidad de realizarle algunas mejoras edilicias por algunas situaciones de humedad, principalmente, que uno puede ver al ingreso y también en la sala. Ya se está trabajando en eso para que seguramente a mediados del 2027 eso ya esté totalmente solucionado. y sin duda después pasa por tener un equipamiento técnico. Por eso es que se ha concretado un llamado que está al final para que la sala pueda ofrecer ese servicio de sonido y de iluminación y de proyección básicos, diríamos, como para que se puedan realizar espectáculos desde el punto de vista teatral, desde el punto de vista musical, también de conferencias. Siempre necesidades logísticas va a haber, en Rosario también implica que estamos, si bien hoy podemos decir contamos con personal, no tenemos aún el personal permanente definido para poder consolidar la propuesta. Hoy de la articulación y de la gestión mixta con el municipio de Rosario es que lo podemos hacer posible, como ya quedó demostrado, y poder responder a desafíos ahora que se nos vienen en el mes de agosto.
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4: Seguimos informando, nos vamos a un contacto desde Valdense, la información a través de Susan Hoffman.
5: La Biblioteca Municipal de Villa La Paz fue escenario ayer miércoles de un taller de Huerta en Casa, propuesta desarrollada desde la Dirección de Género y Generaciones de la Intendencia de Colonia. La actividad forma parte del programa Manos a la Tierra, según explicó Isabela Rosselli.
6: En realidad es el programa Manos a la Tierra de la Intendencia de Colonia y además lo ha llevado a todas las, a los municipios y al interior del departamento, que es, digamos, la consigna de nuestro intendente, la descentralización de todas las actividades que se brindan en la ciudad de Colonia, y que puedan tener el mismo acceso todos los vecinos del departamento de Colonia y de las ciudades del interior. Esa es la idea. Entonces, con esa idea descentralizadora, es que durante el mes de marzo, el mes de la mujer, nos pareció bueno con Nicolás, nos juntamos cómo podíamos hacer para que la mujer tuviera acceso a talleres que realmente fueran una herramienta de trabajo, una herramienta de trabajo para su autonomía, para su independencia, y Nicolás trajo esta brillante idea que él ya la ha llevado a otras a otros lugares y ha trabajado con otras direcciones, de hacer taller manos a la guardia.
5: Nicolás Bodanovich, responsable del taller, explicó que la iniciativa parte desde elementos sencillos como el reciclaje y la reutilización, aprovechando los recursos disponibles en el hogar. También señaló que existe un renovado interés por recuperar la práctica de cultivar alimentos en casa.
7: La huerta en casa, lo que es trabajar reciclaje, las tres R, reciclar, reutilizar, reducir, y bueno, y empezar desde abajo, desde el mejoramiento del suelo, el suelo preparado, la siembra, los cuidados, y una economía circular en tu huerta para no tener que gastar. Nos sentimos felices de lo que hacemos. Gracias por estar. Los invitamos a seguir, porque tenemos proyección de estar en Florencio Sánchez, también nos convocaron de Nueva Helvecia, casi seguro estemos en la Escuela del Hogar ahí, porque venimos trabajando con la Escuela del Hogar, hoy de mañana estuvimos trabajando con Acción Social, y trabajamos con todas las direcciones de la Intendencia.
8: Nos vamos ahora hasta Rosario, desde allí la información con Virginia Valer.
9: El SECOE, Centro de Comunicación Educativa, inició una nueva etapa de gestión con una agenda estable de espectáculos y trabajo coordinado con otras salas de Rosario. Matías Croco y Eduardo Álvarez adelantaron la programación de agosto, explicaron cómo se conformó la nueva comisión y destacaron el objetivo de fortalecer la actividad teatral y cultural.
10: Bueno, primero contar, muchas gracias por el espacio, contar que la sala comenzó a una nueva etapa donde recibe espectáculos. Y bueno, hicimos una convocatoria que fue muy bien recibida porque diferentes grupos y diferentes compañías se presentaron para poder ocupar un lugar en la agenda de la sala. Y contarles que este mes tenemos, este 1 de agosto, nos visita la gente del Pequeño Teatro de Durazno. Bueno, contarles que este 1 de agosto se presenta Exceso de Testosterona, que es del dramaturgo Santiago Sanguinetti, y lo presenta el Pequeño Teatro de Durazno. También contarles que el 16 de agosto tenemos un excelente espectáculo, que es Juana de América, que es interpretado por Carolina Rodríguez, y con el detalle que Caro es ganadora del premio Florencio 2025 a Mejor Unipersonal. Las entradas para estos espectáculos las pueden conseguir acá en Boletería La Sala, de lunes a viernes, de 4 a 6 de la tarde, o las pueden adquirir también en Farmacia Antares o por Red Ticket.
11: Bueno, ¿cómo se conformó esta nueva comisión?
12: Bueno, fue un llamado que hizo el padre, ¿no?
10: Sí.
12: Y que quería realmente, bueno, la sala estaba, tenía poca actividad y bueno, nos llamó, nosotros, la pérgola siempre está en, somos los que más le dábamos movimiento y uso a la sala. Y bueno, nos llamó si podíamos dar una mano en eso, y enseguida, ¿no?, esto nos encanta, y obviamente a nosotros también le sirve también al grupo poder traer poder traer teatro a Rosario, que digo que es parte también de la formación, y realmente digo, darle difusión al teatro es para nosotros primordial, y enseguida dijimos que sí. Está Matías también, que es del grupo, y está Dardo Villamil, somos los que integramos esta comisión. Y bueno, como dijo Matías, se hizo un llamado, ya espectáculos, teníamos una grilla todos los meses, que vamos a ir la vamos a ir publicando. También estamos trabajando en coordinación, obviamente, con lo que es la Comisión de Cultura y con las demás salas, porque la idea es que no se vayan a pisar los espectáculos, de poder traer que Rosario pueda tener digamos una grilla variada de espectáculo, que la gente diga, bueno, está. Hoy voy al SECOE, mañana al Centro Cultural, Biblioteca Varela, es decir, trabajar en coordinación con las demás salas.
4: Nueva Albesia celebra la tercera edición de la Fiesta de la Niñez. La Comisión Interina y los Interna y los funcionarios de ACE de Nueva Albesia organizarán la tercera edición de la Fiesta de la Niñez, una jornada recreativa con actividades y espectáculos para toda la familia.
8: El evento se realizará el sábado 8 de agosto desde las 14 horas en la Plaza de los Fundadores.
4: Durante la tarde habrá regalos, meriendas, juegos inflables, espectáculos y otras propuestas recreativas. Además, los personajes animados permanecerán en el predio para que los niños puedan tomarse fotografías.
8: La programación artística incluirá las actuaciones de Let's Dance Studio, Zumba Kids, Richard e Ileana, Fernando Cuello, el grupo de danza Ajupex, Julián y Ciro, grupo Oasis, grupo Renacer de Cufré, Dupla del Sabor y Alma Lubola.
4: El cierre de la jornada estará a cargo de la Orquesta Municipal de Colonia.
8: La actividad es abierta a toda la comunidad y tiene como objetivo ofrecer una tarde de entretenimiento para los niños y sus familias.
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4: La información surge desde San José de Mayo con Bruno Danzov.
14: Muchas gracias. La Junta Departamental de San José aprobó por unanimidad una minuta de comunicación dirigida al Ejecutivo para que analice la exoneración del costo de la primera licencia de conducir de las categorías G1 y G2. Esta iniciativa fue presentada como moción simple por el edil Gonzalo Geribón del Partido Nacional y respaldada por los 28 ediles presentes. La propuesta plantea que quienes tramiten por primera vez la licencia G1 para ciclomotores de hasta 50 centímetros cúbicos sin cambios desde los 16 años y la G2 para motos y ciclomotores de hasta 200 centímetros cúbicos a partir de los 18 puedan acceder al documento sin costo. El edil argumentó que esta medida, que se aplica por única vez durante un lapso de 90 días, contribuiría a facilitar el acceso a jóvenes a una herramienta que en muchos casos resulta indispensable para mejorar sus oportunidades en inserción laboral y movilidad. Destacó que el impacto económico de esta medida para la Intendencia sería reducido, recordando asimismo que hay antecedentes de medidas similares en otros departamentos del país.
15: Los que saquen la licencia de conducir por primera vez y no tengan antecedentes de multas, o sea que no hayan tenido problemas, haya un periodo de ventana de 90 días para que no se cobre esa licencia de conducir, o sea, se les onere una unidad y media reajustable, que más o menos el costo de la licencia de conducir, como forma de apoyar a jóvenes que cuando hacen o convienen al liceo ya después de 16 años, tienen que tener 16 años cumplidos, cuando sacan la primera libreta para ciclomotores, o comienzan con los 18 años su primer trabajo, y sabido es los problemas que ocasiona a veces conseguir el primer trabajo y estar en condiciones. Y bueno, es una medida de ayuda a los jóvenes, es una medida de que no es onerosa para el Ejecutivo, porque abre un periodo de ventana 90 días, no sé de nada, o sea, tienen que dar las pruebas como todos, tienen que hacer el certificado médico como todos, tienen que no tener ningún haber tenido multas por circular sin licencia a conducir, por alcoholismo o por cualquier no es una reimpresión, no es renovación, es expedición por primera vez.
14: Vale la pena destacar que el edil Pablo Urreta del Frente Amplio acompañó la minuta, sugiriendo además que se incluyera la habilitación de periodos de 90 días cada uno de los años para que todos los jóvenes tuvieran la posibilidad de acceder gratuitamente a la licencia. El mocionante indicó que esa no era la intención original de la iniciativa, aunque se comprometió a que si la experiencia arroja resultados positivos, volverá a plantear al Ejecutivo una propuesta en ese sentido. Al tratarse, decíamos, de una competencia exclusiva del Ejecutivo Departamental, la Junta resolvió elevar una minuta de comunicación para que se evalúe la viabilidad de esta exoneración, planteo que realiza ahora la Junta Departamental en su conjunto. Con el gusto de siempre, fue Bruno Danzov desde San José.
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8: Centro PYME de San José brindará asesoramiento a emprendedores en Esilda Poliar.
4: El Centro PYME de San José realizará una jornada de atención y asesoramiento el próximo miércoles 5 de agosto en el Espacio Cultural de Esilda Poliar, dirigida a empresas, emprendedores, pequeños productores y personas interesadas en desarrollar o fortalecer sus proyectos.
8: Durante la actividad, los asistentes podrán conocer los servicios, programas y herramientas de apoyo que ofrece el Centro PYME, además de recibir orientación personalizada para impulsar iniciativas productivas y comerciales.
4: La jornada se desarrollará del 9 a 15 en el Espacio Cultural de Silda Polier.
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8: Y ahora nos vamos hasta Colonia Valdense, Villa La Paz y Costa del Inmigrante. Desde allí nos informa Susan Hoffman.
5: El Hogar para Ancianos de la Iglesia Valdense celebró ayer miércoles los cumpleaños de sus residentes correspondientes al mes con una merienda especial y la visita del coro Raíces en el municipio de Juan Lacase, que ofreció una presentación a los residentes. La directora del hogar, Cristina Gay, destacó que este tipo de encuentros forma parte de una propuesta que se desarrolla durante todo el año.
17: Todos los meses se hace el festejo de los cumpleaños de los residentes que han cumplido durante ese mes y realmente sí, desde algunas presentaciones de ballet, algún grupo de danza y coros es bastante frecuente. Hemos recibido coros de Cosmopolita, desde Montevideo, del coro local de Colonia Valdense, bueno, infinidad de grupos. La verdad que todos los tenemos esa alegría de poder recibir grupos todos los meses.
5: Bueno, ¿y cómo está el hogar, Cristina?
17: Bien, el hogar en esta época de invierno está un poco con sus actividades adentro, pero bien, por suerte, siempre con muchas actividades, con los talleres que se realizan y las actividades que todos los días tienen opcionales para los que quieran participar, tanto en la mañana como en la tarde, así que siempre con mucho movimiento.
5: El coro Raíces de Juan Lacase, dirigido por Fernando Madalena, agrupación dependiente del municipio, cuenta con 14 años de trayectoria y reúne a 45 integrantes. Madalena explicó que el coro desarrolla una intensa actividad de difusión de la música coral, buscando también acercarse a nuevos públicos.
18: Bueno, sí, muy felices de visitar esta hermosísima ciudad que por otra parte hace gala desde hace muchos años del canto coral en particular, y poder venir aquí es realmente una felicidad. Llegamos aquí por otras razones que tiene que ver con lo social. Y bueno, de paso podemos contar que el coro Raíces depende del municipio de Juan Lacase, ya tiene 14 años y es un coro que se dedica a difundir la música coral a través de adultos y adultos mayores, y fundamentalmente tratando de llegar a más público, ¿no? Entonces, permanentemente organizamos encuentros corales, pero también de la misma manera salimos por los barrios de Juan Lacase, instituciones, o a veces simplemente salimos a la calle o a una plaza a cantar para tratar de generar nuevos públicos.
4: Hogar de Ancianos de Nueva Albesia renovó por 5 años la certificación social del MIDES.
8: El Instituto Pro Bienestar Social del Anciano de Nueva Albesia renovó la certificación social otorgada por el Ministerio de Desarrollo Social, acreditación que tendrá una vigencia de 5 años.
4: La renovación fue posible luego de varios meses de trabajo administrativo y tras superar satisfactoriamente las inspecciones realizadas por el Ministerio.
8: La certificación social del MIDES acredita el cumplimiento de los requisitos establecidos para el funcionamiento de este tipo de servicios, constituyendo un respaldo al trabajo que desarrolla el hogar en la atención y cuidado de las personas mayores.
4: UTEC abre inscripciones para el curso Sommelier de Quesos en Villa La Paz.
8: La sede de la Universidad Tecnológica de Villa La Paz, en donde se dicta la licenciatura en Ciencias y Tecnologías de Lácteos, llevará adelante un curso de Sommelier de Quesos que se desarrollará del 18 de agosto al 10 de septiembre de este año.
4: está dirigido a profesionales universitarios, actores del sector productivo, estudiantes universitarios, trabajadores, público en general. Los cupos son limitados.
8: Esta capacitación responde a la necesidad de los diferentes actores relacionados con emprendimientos, industrias lácteas y el sector gastronómico de contar con personal capacitado en las diferentes tecnologías de elaboración de quesos, así como en la evaluación de los atributos sensoriales que contribuyen al posicionamiento de estos productos en el mercado, garantizando la calidad, reduciendo defectos y capitalizando la oportunidad de desarrollo de quesos innovadores y con valor agregado.
4: Este curso proporciona habilidades para atender la composición química del queso y así crear maridajes novedosos y exitosos que contrasten o complementen las notas claves del vino, la cerveza o el licor. Además, el personal capacitado podría contar la historia técnica del queso, el tipo de cuajo, la acción de las bacterias, el proceso de desolado, elevando el producto de un simple alimento a una experiencia cultural y científica, incrementando la satisfacción del cliente.
8: Chefs y cocineros pueden adquirir el conocimiento para utilizar el queso no solo como ingrediente final, sino para manipularlo a través de diferentes técnicas de cocina molecular o tradicional.
4: Se dictarán dos veces por semana, los días martes y jueves, de 18 de agosto al 10 de septiembre, de 16 a 21 horas. Por más información e inscripciones, inscribirse a secretariaictl@utec.edu.uy. Las inscripciones son hasta el 10 de agosto.
8: Vamos ahora con actividades. El Centro Cultural Nacional AFE presenta una nueva edición de la Feria de Arte y Libros.
4: Los días 1 y 2 de agosto, de 12 a 18, el Centro Cultural Nacional AFE albergará la Feria de Arte y Libros, una propuesta abierta a todo público para acercarse a compartir con artistas locales.
8: Durante ambas jornadas, los asistentes podrán recorrer exposiciones y puestos de literatura, artes visuales y producciones culturales en un espacio pensado para el encuentro y el disfrute en comunidad. La entrada es libre y gratuita.
4: Charla con el Fata Delgado, emprendimiento, negocios e reinvención. El Centro Cultural AFE será sede de la charla abierta, una charla con el Fata Delgado, emprendimiento, negocios y reinvención.
8: En este encuentro, Fata Delgado compartirá las experiencias y aprendizajes que marcaron su trayectoria como artista y emprendedor. A través de su historia, reflexionará sobre liderazgo, adaptación, innovación y la importancia de reinventarse para seguir creciendo.
4: Es una propuesta pensada especialmente para quienes emprenden, lideran negocios o buscan enfrentar los cambios con una mirada estratégica y generar nuevas oportunidades.
8: Será el 3 de agosto a las 18 horas en el Centro Cultural AFE. La inscripción es sin costo, requiere registro previo y se realiza en colonia@centros.uy o a través del teléfono o WhatsApp al 092-405-534.
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6: Momento de pasar a las noticias deportivas. Comienza este fin de semana la Copa Nacional de Selecciones en sub-14 y sub-16.
7: Colonia Capital debutará el sábado ante Canelones por la Serie D en el Estadio Martínez Monegal.
6: A las 14 horas se jugará el partido en sub-14 y desde las 16:15 en sub-16.
7: Por el mismo grupo jugará San José Capital ante San José Interior. Por la Serie C, Colonia Interior jugará de visitante en Fray Bentos.
6: Se jugará solo en sub-16. Enfrentará a Río Negro Capital en el Parque Liebex el sábado a las 16:30 horas.
7: Por el mismo grupo jugarán en ligas del centro de Soriano en Rodó ante Mercedes.
6: En otros temas, Artesano es el primer clasificado a cuartos de final del Departamental Sub-15.
7: Artesano de Nueva Albicia se convirtió en el primer equipo clasificado a los cuartos de final del Campeonato Departamental de Clubes Sub-15 de la Federación de Fútbol de Colonia.
6: Este miércoles, en el Estadio Raúl Guggenmeyer, empató 3-3 frente a Esparta de Colonia Valdense en el partido de vuelta de los octavos de final del torneo Miguel Ángel Cacho Ríos. El conjunto helvético avanzó de fase gracias al triunfo por 1-0 conseguido en el encuentro de ida.
7: La actividad de los octavos de final continuará este jueves con dos partidos, ambos desde las 20:30.
6: En el Estadio Tricolor de Nueva Helvecia, Nacional recibirá a Atlético Valdense. En el encuentro de ida, el equipo helvético se impuso por 3-2.
7: A la misma hora, en el Parque Federico Viera, Rosario Atlético será local frente a Peñarol de Ombúes de la Valle. En el partido de ida, los rosarinos obtuvieron una ventaja de 2-0.
6: La programación continuará con los siguientes encuentros. El viernes 31 de julio, 20:30 horas, Nacional de Cardona se enfrentará a Colegiales de Rosario en cancha de Nacional. En la ida ganó Nacional por 5-1.
7: Sábado 1 de agosto, 16 horas, Uruguayo de Miguelete, Plaza de Tarariras, en el Parque Alejandro Pintalúa. En el encuentro de ida, Uruguayo se impuso por 4-3.
6: El lunes 3 de agosto, a las 20 horas, Estudiantes El Colla de Rosario se enfrentará a Nacional de Tarariras en el Complejo Deportivo 5 de Octubre. En la ida, Estudiantes ganó por 2-1. Llegamos al final, Mario.
7: Llegamos al final. Hasta aquí la información. Los invitamos a seguir en nuestra programación.
6: Así es. De nuestra parte, nos reencontramos aquí en el Informativo Central a las 11:30, como todos los días. Que pasen muy bien.
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0: Buen mediodía para todos, bienvenidos a un nuevo programa de Mediodía Rural, aquí en el aire de Radio del Oeste, jornada de jueves 30 de julio del 2026. Meteorología indica para lo que resta del día, cielo algo nuboso con periodos de nuboso, 19 grados es la máxima esperada para hoy. Para mañana viernes se esperan lluvias, cielo nuboso cubierto, precipitaciones y tormentas con algunas mejoras temporarias. Se estima de todas maneras una máxima de 27 grados antes de las lluvias. El sábado el cielo estará cubierto, precipitaciones y tormentas, tiempo inestable mejorando hacia la tarde-noche. Una máxima esperada de 20 grados para el día sábado, así lo indica el Instituto Uruguayo de Meteorología. Y comenzamos con noticias como siempre del sector agropecuario. Hablamos de ganadería. El precio de exportación se afirma arriba de los $6,000 para la carne vacuna. En los últimos 30 días, como en la última semana, el precio de exportación para la carne vacuna se sostuvo sobre los $6,000. En el promedio móvil de 30 días alcanzó los $6,144 por encima de la semana anterior, y la última semana fue de $6,159, de acuerdo a los datos preliminares de INAC. En lo que va de julio, se lleva exportado un 26% menos en volumen respecto a un año atrás, con una marcada caída de China, de la Unión Europea, pero un incremento en los envíos a Estados Unidos. En lo que va del año, Uruguay lleva exportadas a 260.297 toneladas, a un promedio de $5,749, una baja interanual del 15% en volumen y un incremento del 18,5% en valor. En carne ovina, el valor promedio de exportación también es sólido, arriba de los $6,000, con $6,845 en los últimos 30 días. Tuvo una fuerte baja semanal, con apenas 2 toneladas exportadas. Casi cerrando julio, los envíos muestran un desplome del 77% en el volumen exportado. China y Brasil aparecen como los principales destinos. Este mes no se han concretado envíos a Israel ni a otros destinos que en el acumulado han tenido destaque, como Arabia Saudita, Jordania u Omán. En el acumulado del 2026, los envíos al exterior se sitúan en 4.846 toneladas, a un promedio de $6,805, una baja del 26,5% en volumen frente a un año atrás y un salto en valor del 29% interanual. Estamos en Mediodía Rural juntos hasta la hora 13:30.
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8: Buen mediodía, Gustavo. El placer, como siempre, es mío estar contigo, con tu audiencia.
9: Muy gentil por atendernos. Bueno, día gris, invierno después de estas precipitaciones, días inestables. ¿El escenario que tenemos, cómo lo ves?
8: Y bueno, a nivel productivo, sí, Gustavo, tuvimos una semana, no esta, sino la anterior, que si hubiésemos tenido el agua que tenemos hoy en el suelo, hubiese explotado la primavera antemano, anticipada. Pero bueno, llegó el agua que por la zona estaba necesitándose. Yo creo que es bastante parejo el sentir, por lo menos acá en el sur del país, de que faltaba agua. La lluvia fue para todos, con volúmenes dispares, pero fue para todos en la zona donde yo me manejo, desde los 30 milímetros más o menos hasta los 70 de sur a norte. Y bueno, completando un poco lo que son los perfiles de suelo, las aguadas obviamente que apenas le dio para el fondo, pero las pasturas han respondido. Ya en 4 días cambió el suelo, el campo, digamos, el verde, se nota. Capaz que se complicó un poquitito lo que son los encierros para las vacas, pero también tenemos que tener en cuenta que la lluvia esta la estábamos necesitando. Hay que controlar un poco lo que son las enfermedades más relacionadas a las podales, digamos, a las patas de las vacas, las rengueras y también la mastitis. Pero viene espectacular las producciones individuales que vienen teniendo los rodeos a nivel general, son muy muy buenas, rompiendo récord en muchos casos, con producciones que en algunos tambos que apuntan a producciones individuales altas superan los 30 litros, y eso la verdad que pinta un poco cómo viene el panorama para lo que es la primavera que va a entrar, si Dios quiere, en muy poquito tiempo.
9: ¿Hubo uso estratégico de reservas con estas precipitaciones? ¿En eso no hubo problemas, no hubo dificultades en ese sentido?
8: No, dificultades no, lo que sí, con la necesidad que ha habido de reservas por la falta, digamos, de pastoreos un poco en el verano, y bueno, y ahora también que se habían trancado un poco los verdeos, se usó mucha reserva. Algunos productores que tuvieron que salir a comprar algo para complementar lo que les iba quedando, pero y también, ¿no?, obviamente que los temporales y las dificultades que se ven cuando tenemos estas condiciones que no ayudan, digamos, a la parte productiva o de confort animal, hicieron sentir la disminución en la producción. Pero bueno, creemos que ya empezaron a repuntar los rodeos, ya se ven repunte, así que en pocos días ya tendríamos que estar de nuevo en los niveles productivos que estuvimos antes de la lluvia.
9: Lo llamativo de este año, y corregime si estoy equivocado, que el año pasado fue un muy buen año de remisión, de producción, de hecho fue récord en la primavera. ¿Este año volveríamos a superar este récord por los niveles que estamos registrando hasta el momento, Juan Ignacio?
8: Y viene pintando todo, Gustavo, para que sea así como tú decís, sí. Venimos arriba de un 15% en remisión en comparación con el mismo periodo del año pasado, que va julio, en la zona donde yo me muevo. Y la verdad que yo creo que en algún momento conversamos contigo y comentamos, bueno, para mí lo que va a determinar un poco si el pico de la primavera va a ser tan alto o la remisión de leche va a ser tan buena, va a depender un poco de lo que nos diga el invierno. Y la verdad que lo que nos ha dicho el invierno hasta ahora ha sido todo muy bueno, sobre todo pensando en las condiciones de confort, digamos, para el ganado, que sabemos que las vacas del confort lo devuelven con mucha más leche, ¿no? Entonces creo que venimos perfilados para una primavera con muy buenos niveles de remisión, sí.
9: Claro, y la logística, la operativa, ya lo hemos conversado también, me consta que se está trabajando en eso, pero ¿cómo la ven ustedes? Pensando, bueno, en la saturación de las plantas, los recorridos, la descarga, el flete, el transporte, ¿no?
8: Y bueno, seguro que va a ser también un cuello de botella, lo que es la parte de logística y de producción, pero hay que sobrepasarlo. Sabemos que la proyección de leche, más o menos cuántos litros van a tener que estar ingresando a planta a diario, y bueno, se están tomando estrategias tanto en planta, a nivel logístico y también en los tambos, como para poder dar un poco de solución y que obviamente que las consecuencias no repercutan a nivel productivo del productor, ¿no?
9: Bien, en cuanto al panorama de precios, ¿cuál es el escenario que se está viendo? ¿Qué es lo que dice el directorio en un mundo tan complicado, ¿no?, tan errático también?
8: Y bueno, la verdad que la conflictividad nos pega en la globalización, lo lindo y lo no tan lindo también nos llega. Hoy en día el panorama de precios para adelante es, bueno, apuntando a poder lograr la estabilidad en el precio en lo que va a ser la primavera. También de parte del directorio han comunicado, digamos, esta intención de poder sostener el precio de la leche para los productores para la primavera y lo que resta del año, si se pudiera. Han habido algunos remates de GDT que estuvieron a la baja, después se mantuvo un poco, pero bueno, hoy yo creo que tendríamos que mirar el medio vaso lleno, como quien dice, pudiendo lograr mantener el precio para lo que es la primavera y lo que resta del año para adelante, como para poder proyectarse, sí, con ese escenario.
9: Justo es decirlo, ¿no? Cada litro adicional que aparece, cada litro que aumenta la producción en nuestro país, es muy lindo en la estadística, muy bueno, pero todo eso va al mercado exterior y ese precio o esa leche queda atada a los valores que estén en el mercado en ese momento, ¿no?
8: Totalmente. Cada litro que se aumenta, que se produce, va al mercado internacional. Y también ahí vamos como en otros mercados también, en otros rubros, somos tomadores de precio. Y si bien hay estrategias que se pueden llevar adelante, muchas veces estamos atados a lo que mande el resto del mundo. Y hay a nivel mundial mucha producción de leche, por ende la demanda en algún momento seguramente no va a terminar cubriendo, digamos, la oferta que se genera. Y bueno, y vamos un poco en el juego del mercado, ¿no? Como siempre.
9: Claro. El otro día también analizábamos con un técnico de Fucre, había preocupación por algunas industrias, ¿no?, que recepcionan leche de queseros, que ya anunciaron que no van a estar recibiendo. Algunas están preocupadas por el volumen que puede venir en la primavera, ¿no?
8: Sí, es cierto. Bueno, yo creo que hay que se podría empezar a pensar en atacarlo más a nivel nacional y no tanto de la parte de industrias separadas, porque el volumen que se está produciendo es mucho. Hoy en día lo que yo te puedo transmitir es tranquilidad para los productores de Conaprole, que obviamente que toda la leche que producen, como es sabido, se va a estar recibiendo para procesar y pagando. O sea que por ese lado, desde la cooperativa, es lo que podemos transmitir, tranquilidad sobre todo, para seguir apostando a producir, ¿no?, y a seguir produciendo dentro de los tambos, seguir apuntando al crecimiento.
9: No es poca cosa esa señal, lógicamente. Aprovecho, Juan Ignacio, para consultarte actividades que se tienen por delante, que se está planificando en las distintas áreas de trabajo de ustedes.
8: Y bueno, hoy ya empezó un curso que va a constar de dos clases en cuanto a tocando los temas de gestión financiera y bueno, y herramientas para la proyección y demás, todo relacionado a la parte financiera, que ya los participantes ya están anotados. Tenemos una segunda instancia que va a ser en octubre, y la de julio ahora empezó el jueves pasado, con muy buena concurrencia para productores y técnicos, que se está llevando adelante en el edificio nuevo de Conaprol, en el edificio corporativo allá en la calle Magallanes, Montevideo. La siguiente clase es la semana que viene. Viene con muy buena participación, hubo muy buenos aportes de los participantes, con buenas evaluaciones de la primera instancia del curso. Y después, la primera semana de agosto, vamos a tener una charla sobre cultivos de maíz y control de malezas en pasturas perennes para técnicos, para agrónomos, acá en la zona de San José, que va a estar dirigida para los técnicos de la zona de San José, de Ruta 1 y de Canelones, que nos agrupamos más en el entorno en la vuelta de San José. Van a estar participando técnicos del equipo de Rutilán, Corteva, para hablar de esos temas. Bueno, y obviamente también es una linda instancia para aprovechar a evacuar dudas y a presentar situaciones para los técnicos que tengan hoy en día, que a veces se dificulta un poco la toma de decisiones en chacra, aportar información y una instancia de discusión e intercambio.
9: Al doctor Juan Ignacio de Lepiane, compartiendo este espacio, muchísimas gracias por este diálogo, muy muy gentil por atendernos.
8: Gustavo, muchísimas gracias a ti por el contacto, es un placer.
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17: Se viene el 11º Congreso de AUTEL, la Asociación Uruguaya de Técnicos en Lechería, Congreso Internacional. Andrés Bahamón, de directivo de la entidad, como siempre, gracias por atendernos. ¿Y cómo se viene preparando? ¿Cómo vienen ajustándose los detalles?
18: Bueno, ¿qué tal, Gustavo? Un gusto saludarte, saludar a tu audiencia. Sí, como bien decías, Congreso número 11, un congreso que va a generar mucha expectativa, ¿verdad? Como el sector lácteo, un sector muy dinámico, y donde creemos que vamos a tener buena afluencia de público por la temática a tratar, ¿verdad?
17: Repasemos la fecha y los temas que se estarán analizando, un poco el leitmotiv también que convoca en esta edición.
18: Sí, bueno, digamos que la fecha es el 1 y 2 de octubre en el Hotel Nirvana, en la ciudad de Nueva Helvecia, y bueno, la temática variada. Tiene que ver con la parte de quesería, también la parte de helados, yogures, y después también charlas que tienen que ver con automatismo, por ejemplo, algo que, bueno, la industria ya ha venido desarrollando, actualizando, y hoy el sistema de automatismo está muy presente en la industria, entonces creemos que es muy importante. También vamos a tener charlas que tienen que ver con la parte de salud mental. Va a haber una psicóloga hablando de esos temas. Y también sobre la parte de mercado de lácteos, vamos a contar con Mercedes Baraíbar, una técnica de INALE, Instituto Nacional de la Leche, que para nosotros es muy importante su presencia. Y la apertura va a estar a cargo de Valeria Kuzaski, la vicecanciller de Relaciones Exteriores, hablando de todo lo que tiene que ver con el Tratado de Libre Comercio Unión Europea-Mercosur y EFTA-Mercosur.
17: En estas dosis disertantes se va a estar viendo lo que es la parte de mercados y los acuerdos y qué está pasando en el mundo también con los lácteos, ¿no?
18: Sí, claro, ciertamente. El mercado de lácteos, que claro, hay mucha competencia, pero creemos que el Uruguay tiene muy buenas condiciones, no solamente por la calidad de sus lácteos, sino también por lo que refiere al clima. Entonces, eso hace que se elaboren productos de muy buena calidad.
17: Recordemos, son 2 días aquí en el Hotel Nirvana de Colonia Suiza.
18: 2 días, 1 y 2 de octubre. Así que, bueno, los vamos a estar esperando. Hay una página de internet en donde también pueden ver más detalladamente todo lo que viene el programa, pero también las inscripciones.
17: la, el costo que tiene también.
18: El costo, exactamente. Entonces, los invitamos, los estaremos esperando y para nosotros va a ser un gusto de recibirlos.
17: Okay, va a haber disertantes nacionales, pero también internacionales, venidos del exterior.
18: Sí, sí, va a haber del exterior. De hecho, por ejemplo, no va a estar presente, pero sí, a través de la pantalla online va a haber un técnico en lechería desde México, Carlos Gandolfo, pero va a venir también gente de Italia, hablando de temas de quesería, así que...
17: ¿De Argentina también?
18: De Argentina también, sí, va a haber un argentino hablando sobre la parte de helados, o sea, un congreso que va a congregar, como tú bien decías recién, gente tanto a nivel nacional como internacional.
17: ¿Qué costo tiene? ¿Qué tipo de descuentos hay para socios de Autel, de integrantes de distintas entidades?
18: Y, por ejemplo, para socios de Autel, la cuota, la inscripción son $140. Esa cuota, esa inscripción, lo que incluye es no solamente el acceso al congreso, sino material didáctico. Va a haber dos almuerzos. Después, el último día, va a haber un brindis también que se va a estar dando a los que estén participando en el congreso. Entonces, creemos que, si bien es un costo ahí, pero más que costo lo pensamos como una inversión por la parte de conocimiento.
17: Andrés, que los interesados, esto va destinado no solamente a técnicos, gente de la industria, profesionales y trabajadores también del sector.
18: Sí, sí, ciertamente que sí. O sea, Autel, cuando hace este tipo de congresos, es un congreso que está abierto a todo público. Todo aquel que se sienta, digamos, vinculado al sector lácteo puede venir al congreso, puede generar esta instancia de capacitación, pero también de vínculos, de contactos, que eso es también otro de los propósitos que tiene Autel, ¿no? El generar vínculos, el generar contactos.
17: Justamente hablando de contactos, ¿dónde se pueden dirigir? La página, los puntos de comunicación para poder inscribirse y tener más información.
18: Bueno, hay una página que es Congreso Autel. Ahí van a tener todas las vías de contacto. También hay páginas en las redes sociales, a través de Facebook, de Instagram, ¿verdad?, en donde también pueden informarse. Y bueno, y cualquier duda, comunicarse tanto con Autel como con Easy Planners, que es quien está con nosotros organizando dicho evento.
17: Décimo Congreso de Autel, Congreso Internacional de Lechería, que organiza la Asociación Uruguaya de Técnicos en Lechería. Gracias por atendernos.
18: No, por favor, Gustavo, para mí es un gusto, como siempre, agradecerte, agradecer a la audiencia y, bueno, esperarlos en este congreso, esperamos sea de beneplácito para todos.

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7: Gracias. Como decía, empecé estudiando administración de empresa y bueno, con cosas de la vida terminé volviendo al campo. Arranqué con un tambo de cabras, vi un programa y me entusiasmé. La realidad que no me funcionó porque la sociedad no está acostumbrada a consumir queso de cabra.
2: Claro. ¿Te costó el manejo de las cabras porque tiene su complejidad o no?
7: Y sí, porque tenés que tener comodidad, tenés que tener cosas, un tambo armado. Digo, la cabra no es como la vaca que le pones un hilo y ya la controlas. La cabra es un poco más. Y bueno, por cosas de la vida empecé con una vaca, empecé dos, me entusiasmé. Y bueno, hoy ya las cabras no están, solo vacas. Hago queso de a 3 kilos, de a kilo para los feriantes de Montevideo.
2: ¿Lo elaborás vos misma?
7: Sí.
2: ¿Sí?
7: Sí, sí.
2: A ver, contame cómo te has organizado. ¿Ordeñás vos y elaborás vos?
7: Ordeñamos, sí. Tengo la ayuda de mi compañero hoy en día. El queso sí lo hago yo. Tengo terneros, gallinas, pollo. Además, trabajo para afuera. Tengo una hija adolescente estudiando, entonces, bueno...
2: Hay que hacer de todo, ¿no?
7: Y hace un tiempo que ya empecé con el tema de la elaboración de tortas y postres. Entonces,
2: ya aprovechamos para difundir esto también. ¿Eso se compran ahí en Piedra Chata o los llevas?
7: Por pedido. Y bueno, hoy, por ejemplo, estaba haciendo galletitas pintadas de motivo de granja. Me la rebusco en lo que salga. Y bueno, tengo una vivienda de Mevir hace 6-7 años que se está pagando. Siempre he ido intentando mejorar. Y la idea es seguir en el campo y viviendo
2: de
7: eso.
2: Y de administración de empresas a un tambo, a hacer queso artesanal, porque muchos te dirán, ¡ay, te metiste en ese baile del trabajo, la rutina, porque te gusta! ¿Cómo llegaste a eso?
7: Y yo qué sé.
2: La circunstancia de la vida.
7: Nació mi hija. Mi papá había estado muy enfermo, entonces ya el cuidado de mi hija ya no lo podía dejar en los abuelos, entonces ya no podía salir a trabajar afuera. Entonces, las cosas de la vida te van llevando a buscarle otro rumbo. Y bueno, se presentó esa oportunidad de comprar las cabras. Y fue una inversión muy mínima lo que se hizo. Y bueno, gracias a esa inversión mínima se reproducieron las cabras. Cuando logré un lote de cabras, ahí se vendieron. Y bueno, ahí empecé a invertirlo en vacas.
2: ¿Y hoy cuántas vacas tenés? De esa vaca única, ¿hasta cuántas hoy?
7: Hoy en día estoy ordeñando 12. Tengo 3 hectáreas y ordeño 12 vacas.
2: Bien, un campo chico, ¿no? Entonces tenés que sacarle jugo.
7: Por eso a veces se... priorizo también otras actividades para colaborar y ayudar que todo suma, ¿no? Porque, hay etapas buenas y hay etapas en las que no producís tanto o no tenés tantas vacas en producción o el clima no te ayuda. Y, bueno, teniendo otras entradas por fuera, como que solventás un poco el...
2: ¿Y cómo organizás el tema alimentación de ganado, el tema reservas? Porque el espacio no es mucho, ¿no?
7: Y no, se paga.
2: ¿Mucho afuera?
7: Se paga para hacer todo lo que es el chacre, todo eso se paga. Hemos tenido la oportunidad el año pasado de hacer Silopac. El clima nos ayudó y bueno, apretando un poquito a veces da como para hacer reservas. Y bueno, la hemos ido llevando y mejorando en todas las cosas que se puede. Y así como decía Raúl recién, compramos una abonadora de esas viejitas que nadie quiere. Pero para nosotros es el maquinón.
2: Y bueno, ¿Y demostrás con esto que se puede de a poquito, sola, trabajando con el compañero, con tu familia? ¿Se puede?
7: Se puede. Hay que siempre insistir y buscar. Y creo que el consejo es seguir siempre buscando a mejorar. A veces las cosas no salen como uno quiere o surgen cosas que te traen abajo, pero hay que seguir. Yo en mi caso, mi papá fue muy laborador siempre, hasta el día de hoy. Entonces, como que el ejemplo a mi hija sería, hay que seguir.
2: Queso fraccionado en pequeñas cantidades, kilo, kilo y medio, 3 kilos, 2 kilos y medio, queso colonia.
7: Queso semiduro.
2: Semiduro. Bien. ¿Por qué el semiduro?
7: Y es el más fácil por el tema del estacionamiento después. Porque el fresco o el colonia lleva dos tipos de cámara, de frío y caliente, entonces ya es otra organización. Y con el semiduro no, porque es solamente cámara fría y se conservan bárbaro.
2: ¿Algo traes para el remate? ¿Algo vendés en ferias de Montevideo?
7: Sí, y particular y feriantes y bueno.
2: ¿Se coloca?
7: Sí. Para ahora no me quedo con nada.
2: Bueno, vamos a probarlo después. Susana Rodríguez, gracias por atendernos. Pequeña productora que será artesanal de la zona de Piedra Chata. Y un mensaje a las mujeres jóvenes como vos y mujeres productoras.
7: Y tenemos que seguir y unirnos. Y todo lo que es capacitación y cosas del ministerio, todo lo que se pueda acompañar y estar es bueno, porque surgen ideas. En el intercambio de otras personas y de otras experiencias surgen ideas, y entre todos a veces encontramos la solución a cosas que solas a veces no podemos.
2: Felicitaciones.
7: Muchas gracias.
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0: Y llegamos al final de una nueva entrega de Mediodía Rural. Agradecerles a todos, como siempre, la compañía. Siga con nosotros con más noticias del sector agropecuario. Nos reencontramos mañana.
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2: ¿Me da la hora?
3: Es la hora 13:26 minutos.
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4: Comenzamos una nueva ronda informativa de Radio Francia Internacional. En los controles está Didier Bleu. Hoy es jueves 30 de julio, mediodía en París, y comenzamos con los titulares.
5: Andreína Flores.
4: Estados Unidos reanuda los bombardeos contra Irán en represalia por ataques contra sus bases en Medio Oriente. El ejército estadounidense confirmó haber atacado varios objetivos militares de los Guardianes de la Revolución. Los incendios en España comienzan a calmarse y miles de personas de las provincias afectadas han podido regresar a sus hogares. Iremos al terreno con nuestro corresponsal. Y en Colombia, el Congreso aprueba que la toma de posesión del nuevo presidente Abelardo de Lespriella se haga en la ciudad de Cali y no en Bogotá, como es tradición. Así comienza nuestro resumen de las noticias más importantes del mundo. Bienvenidos a Radio Francia Internacional. Comenzamos en Medio Oriente. Luego de una pausa de casi una semana, el ejército de Estados Unidos reanudó hoy los bombardeos contra Irán en represalia por ataques contra sus bases allí en la región. El Comando Central del Ejército Estadounidense confirmó que sus misiles golpearon docenas de objetivos de los Guardianes de la Revolución iraní. Leticia Fuentes con los detalles.
6: Los aviones de caza vuelven al trabajo. Con ellos, los bombardeos en Irán. Las autoridades estadounidenses bombardearon duramente esta madrugada territorio iraní tras casi una semana de pausa en el conflicto. Estos ataques son los más importantes que se producen después del inicio de la guerra y parece que no se detendrán ahí. Donald Trump amenazó con golpear duro a la República Islámica después de que Teherán lanzara misiles contra sus fuerzas desplegadas en Jordania. Con la vuelta de las hostilidades, la preocupación entre la diplomacia aumenta y así lo ha hecho saber Tahir Andrab, portavoz de la diplomacia de Pakistán y mediador en la mesa de negociaciones.
7: Observamos con preocupación que la situación de seguridad sigue siendo precaria a pesar de la relativa calma de los últimos días, la cual había despertado esperanzas de que este avance positivo, esta tregua, se consolidara en un alto el fuego duradero y plenamente respetado, allanando así el camino para el diálogo.
6: Antes de los ataques, Estados Unidos abrió la puerta a nuevas negociaciones, especialmente sobre el estrecho de Hormuz, que Irán ha bloqueado durante gran parte de la guerra, afectando a los mercados mundiales. Ahora la incógnita está en si ambas partes volverán a la mesa de negociaciones tras la ola de bombardeos, a pesar de las esperanzas que todavía guarda la diplomacia.
4: Y hacemos también seguimiento a la guerra en Ucrania. Rusia lanzó 74 misiles y 284 drones contra Ucrania durante la madrugada, dejando un saldo de 8 muertos, según el gobierno ucraniano. Por su parte, Rusia asegura que los objetivos de sus ataques son estrictamente militares. Delia Runategui con los detalles.
8: Así lo confirmó el Ministerio de Defensa de Rusia, que aseguró que su ejército llevó a cabo un ataque masivo contra empresas de la industria militar, instalaciones de telecomunicaciones y centros logísticos en Kiev, Lviv y otras regiones de Ucrania. Sin embargo, las autoridades ucranianas reportan un balance muy diferente. En un comunicado, el presidente Volodymyr Zelensky informó que el ataque dejó al menos 8 personas muertas. Entre las víctimas se encuentran 3 niños que fallecieron junto a sus padres, luego de que un misil balístico impactara de forma directa contra su vivienda. Por su parte, el alcalde de Lviv, Andriy Sadovyi, describió esta mañana la magnitud de la destrucción.
9: Fue un impacto directo de un misil. Los pisos del edificio están destruidos. Hay muchos heridos, más de 20. Alrededor de 21 edificios residenciales resultaron afectados. También sufrieron daños muchos otros edificios, incluidos 2 jardines infantiles y una escuela. La situación es muy difícil. Son unos bárbaros. ¿Cómo pueden atacar un edificio residencial y destruir plantas enteras?
10: що всіх вдасться врятувати.
4: Así ponemos punto final a este resumen de RFI.
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1: Gabriel Odone definió como una visita política la presencia de la directora del Fondo Monetario Internacional. El ministro de Economía y Finanzas recordó que Uruguay no es deudor del FMI desde el año 2006 y enfatizó que se trabaja en varios frentes con el organismo. Orsi recibirá a la titular del FMI, Cristalina Georgieva, hoy jueves en Torre Ejecutiva, acompañado de Odone y el presidente del Banco Central del Uruguay, Guillermo Tolosa.
2: Están visitando Uruguay en alguna medida por el reconocimiento a las políticas que Uruguay despliega, tanto en términos económicos como en términos sociales. O sea que para nosotros mañana, a pesar de que Uruguay tiene un vínculo de hace más de 20 años de lo que se conoce como artículo 4, que es un vínculo formal de revisión por parte del fondo del tema, es importante que la directora ejecutiva esté en Montevideo, porque si yo no me equivoco, hace más de 20 años que no visito Uruguay.

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0: Estamos en Radio del Oeste, son las 14 horas 17 minutos. Nos vamos al contacto a la capital departamental, contacto con Juan Manuel Fernández. Está en la Intendencia de Colonia, se está por firmar el documento para la instalación de la UDELAR en el pedio de Sudantex. Juan, adelante, te escuchamos, buenas tardes.
1: Bueno, muchas gracias, Javier. ¿Cómo te va? El saludo para vos, para toda la audiencia. Bueno, efectivamente, se está llevando adelante la firma del documento de la donación modal de la Intendencia a la UDELAR del padrón 14.496 para la instalación y funcionamiento de la Secretaría del Parque Nacional Sur de Estela.
2: Vamos a escuchar al escritor. El 30 de julio del año 2006 comparecen, por una parte, la Intendencia de Colonia, representada en este acto por el señor Guillermo Rodríguez Guaraña, en su calidad de Intendente de Colonia, y la doctora María Belén Rico Cerro, en calidad de Secretaria General. Por la otra parte, la Universidad de la República, en lo sucesivo del AR, representada en este acto por el señor rector Héctor Cancela. Conviene la celebración del siguiente comodato, que se regirá por las siguientes cláusulas. Primero, antecedentes, por expediente de la Intendencia de Colonia, expediente número 2025-83001-12324, la UDELAR solicitó en carácter de comodato el uso de los espacios detallados en el anexo 1 para el desarrollo de actividades académicas en el Estadio Profesor Alberto Zupichi de la Ciudad de Colonia. Por resolución del Ejecutivo Comunal número 1144-026, de fecha 2 de julio del 2026, se resolvió otorgar en comodato el uso de los espacios solicitados por la UDELAR. Objeto, la Intendencia de Colonia otorga en comodato a la UDELAR, quien en tales condiciones recibe y acepta el uso gratuito de los siguientes espacios ubicados en el Estadio Profesor Alberto Zupichi de la Ciudad de Colonia del Sacramento, que se detallan a continuación. Baños accesibles, salón contiguo a los baños accesibles con acceso al exterior, salas de piso flotantes de madera con ventanas orientadas al Río de la Plata y salidas a las galerías de ingresos a las oficinas de dirección de deportes, salones contiguos a las salas con pisos flotantes. Los referidos espacios serán destinados exclusivamente al desarrollo de actividades académicas propias de la UDELAR, comprendiendo funciones de enseñanza, investigación y extensión, así como toda otra actividad vinculada a la misma. El plazo del presente comodato será desde el día de hoy hasta el 31 de diciembre del 2027. Muy bien, ahora la escribana, como le dijimos anteriormente, va a tomar la firma en los representantes de la mesa, director, secretaria general y rector de la universidad.

0: en estos momentos que están procediendo firma de los documentos, en primer lugar, de este contrato para la utilización de lo que son los espacios que ofrece la Intendencia, que ya está utilizando la Ovelar aquí en Colonia. Están ubicados en el Estadio Supici, como bien decía el escribano Madero, y también los que están ubicados en el Estadio Profesor Alberto Supici. Los documentos, el intendente Guillermo Rodríguez, también la secretaria general Belén Rico y las autoridades de la Ovelar. Bueno, eso se está celebrando con aplausos. Ya la siguen aquí en el programa de Carmen con las autoridades nacionales y de la Ovelar.
1: A continuación, nosotros presentaremos ahora sí una instancia de gran importancia para el departamento de Colonia y para la universidad. Hoy se concreta un viejo anhelo. Se trata de un momento clave para el desarrollo de la futura sede universitaria de Colonia, ya que se concreta la donación modal por parte de la Intendencia del predio donde funcionaba la ex fábrica Sudantex, hoy padrón número 14.496. La escribana nuevamente de la Intendencia dará lectura de un resumen de la escritura de la donación. Cabe aclarar que esta escritura de donación en su totalidad le fue leída previamente por la escribana de la Ovelar, Carolina Nusser, a los representantes de las instituciones. Ahora sí, llamamos a la escribana a leer esta escritura. Donación modal. En la ciudad de Colonia del Sacramento, departamento de Colonia, el día 30 de junio del 2026, ante la escribana Carolina Knusser, comparecen, por una parte, el intendente de Colonia, Guillermo Rodríguez, y la secretaria general de la Intendencia de Colonia, María Belén Ricosquer, en nombre y representación de la Intendencia de Colonia. Por otra parte, el profesor Héctor Cancela Bossi, en su calidad de rector y en nombre y representación de la Universidad de la República, quienes expresan que la Intendencia de Colonia dona, libre de toda obligación y gravamen, a favor de la Universidad de la República, quien acepta la propiedad y posesión del siguiente bien inmueble: solar de terreno con el edificio y demás mejoras que contienen, ubicado en la localidad catastral Colonia del Sacramento, departamento de Colonia, empadronado con el número 14.496, antes en mayor área 11.037, el que según plano de mensura parcial del agrimensor Hipólito Gallinal de fecha 9 de diciembre del 2024, inscrito en la Oficina Departamental de Catastro de Colonia el 23 de enero de 2025 con el número 17.186, consta de una superficie de 5.200 metros cuadrados, 95 decimos. Segundo, en señal de tradición, la enajenante se desprende de todos los derechos de propiedad y posesión que le corresponden sobre el bien y los transfiere a la parte donataria, facultándola a tomar posesión que le convenga. A modo de título, la donante impone a la donataria la obligación de instalación y funcionamiento de una sede de la Universidad de la República en el padrón mencionado 14.496. Seguidamente vamos a invitar a la escribana de la Ovelar a recabar las firmas del intendente Guillermo Rodríguez, del rector Héctor Cancela y la secretaria general de la Intendencia, María Belén Ricosquer. Carolina Nusser es la escribana de la Ovelar.

0: Ahora sí, primero le va a hacer entrega de la llave, porque todo el local debe abrirse, así que le entrega la llave a la universidad, al rector de la universidad. El intendente le entregará la llave al rector de la universidad, una pequeña llave, pero con tanto, ¿qué significa, eh? Ahora vamos a invitar a hacer uso de la palabra al señor rector de la Universidad de la República, profesor doctor Héctor Cancela.
1: Bueno, buenas tardes a todas y todos. La verdad que es una alegría, un placer, una gran emoción estar aquí y recibir esta llavecita que vemos acá. Que bueno, es muchas cosas, ¿no? Es una llave física, abre un local, pero creo que también es una llave para el futuro, para el futuro de la universidad aquí, pero para el futuro del departamento, de las y los jóvenes, ¿verdad? De, por lo que trabajamos todos, que es en definitiva lograr un país, una región, un departamento con más oportunidades, con más posibilidades, y donde realmente haya una esperanza que nos dé esa fuerza para seguir construyendo nuestro Uruguay. Es, como decía, realmente un momento muy, muy emotivo, muy, muy especial. La verdad que agradezco mucho a Guillermo la confianza, el acompañamiento y bueno, la generosidad de la Intendencia. Sabemos que este proyecto de Universidad en Colonia nace de la sociedad, nace de la gente, nace de la visión de la Intendencia y nace también del apoyo de los distintos partidos políticos. Sabemos que es un proyecto, ¿verdad?, de la sociedad en su conjunto, que trasciende lo que decíamos, divisas, trasciende periodos, bueno, da también el intendente anterior. Es realmente una idea y ahora una concreción, ¿verdad?, de proyección hacia adelante. Es un proceso que a veces parece largo, seguro que tiene etapas todavía más hacia atrás, pero en particular en 2023, en una rendición de cuentas, justamente con apoyo de movilización de los distintos partidos, de los diputados de Colonia, de todos los diputados, con el apoyo de la Intendencia, con la gente yendo y golpeando la puerta del Parlamento, se consigue, ¿verdad?, en esa rendición de cuentas fondos para aportar a esta idea de universidad en esta región, en lo que para nosotros es región suroeste, ¿verdad?, Colonia y Mercedes, digamos, y Soriano, y en particular entonces para de eso que era una idea, poder pasar a la concreción de que la universidad pudiera instalar carreras aquí en este departamento y en esta ciudad. En el 2024, ya con los fondos votados por el Parlamento, la universidad hace su convocatoria interna, trabajando también con el departamento, viendo qué carreras, qué líneas teníamos posibilidad de instalar, y a su vez podía haber una demanda en eso de la participación de las distintas facultades, los servicios de la universidad es muy importante, y bueno, por eso también me alegra mucho que tengamos tres decanas y decanos aquí acompañándonos, ¿verdad? Porque realmente ha sido muy importante desde ese primer momento, tanto la participación de Facultad de Ciencias Económicas, de Enfermería, de Ingeniería, para pensar qué era lo que se podía poner en marcha. Y bueno, ya el año pasado, en 2025, el abrir las puertas de las primeras carreras, este año anunciando incluso nuevas carreras también, y en un proceso donde, bueno, lo decimos, ¿no?, esta llave es un paso más en algo que no termina, sino que está realmente en plena eclosión. Hoy, bueno, veíamos cómo crecen mucho los árboles en lugares insospechados. Y creo que esto es realmente un arbolito que se plantó y que está creciendo muy rápido. En estos días, han visto en un medio de prensa, se publicó algún resumen de un artículo científico académico sobre el impacto que tiene la presencia de la universidad en el interior. Un artículo de qué pasa en los países cuando se pone universidad en ciudades, digamos, donde antes no estaba esa presencia. Y bueno, lo que se ve allí realmente es un efecto múltiple, ¿no? Es un efecto que conquista a las y los adolescentes a terminar sus estudios secundarios, los retiene luego de jóvenes viviendo en el departamento, les da posibilidad de estudio, les da posibilidad luego de inserción profesional. Así que por muchos lados, la presencia de la oferta de actividad de enseñanza superior universitaria es una dinamizadora, ¿verdad? Es importante por sí misma, les lleva beneficios a las y los jóvenes que estudian luego tienen sus títulos, pero les lleva también un beneficio a la sociedad en su conjunto. Y bueno, entonces creemos que justamente de alguna forma el objetivo de la universidad, la misión que la universidad tiene, ¿verdad? Como universidad de la República, es estar en todos los rincones del país. Y la verdad que estamos muy muy felices de poder estar entonces avanzando, concretando esta idea. En breve esperamos comenzando a refaccionar esta nueva sede, que además nos va a dar muchas posibilidades. Es un edificio muy interesante, un lugar de ciudad fantástico, que tiene además toda una carga simbólica, histórica, también impresionante, y que bueno, seguro que como nos ha pasado en otros departamentos, en otras ciudades, la demanda ya está excediendo y va a exceder todavía más lo que esperábamos, y eso es una buena noticia. De nuevo, quiere decir que las y los jóvenes, la familia, la gente, creen en un futuro, creen en la posibilidad de la educación como manera de construir ese futuro, y bueno, como ya dije, de aportar también en lo colectivo.

0: buscando ya docentes, investigadores, gente que está viviendo o va a venir a vivir a Colonia para hacer la universidad en Tarapoto. Muchas gracias.
1: Gracias, doctor. Finalmente escuchamos las palabras del señor Intendente de Colonia, Guillermo Rodríguez.
2: Muy bien, autoridades presentes, nacionales, policiales, militares, amigos en general, muy especialmente a los diputados y senadores que hoy nos están acompañando. La verdad que es un día muy feliz. Hablábamos con el doctor Moreira y con Mario, que hemos tenido previamente a esto. Como tú bien decías, esto viene de un proceso largo que hubo que hacer determinado, quemar determinada etapa, sacar mucho certificado, mucho tipo de cosas que hay que hacer para que estas cosas salgan bien. Pero hoy llegamos a este momento donde formalmente le estamos entregando a ustedes este predio, que para nosotros es algo maravilloso. Yo soy de los que creo firmemente que la conjunción entre los diferentes gobierno nacional, gobierno departamental, municipio, quiero agradecer que aquí hay montones de alcaldes acompañándolos, son de las cosas que tienen que salir bien, porque son de las cosas que se hacen para la gente. Y quienes estamos en situación de gobierno, lo único que tenemos que pensar todos los días es trabajar y mejorar la calidad de vida de nuestra gente. Y vaya, si es importante tener nada más y nada menos que la Universidad de la República instalada en la ciudad de Colonia, en la región, diría yo. Porque ¿cuántos chicos de repente no tienen la oportunidad de movilizarse? ¿Cuántos chicos no pueden, por un motivo u otro, ir a tener el carrera terciaria en Montevideo? Bueno, ahora empezamos a tener acá. Empezamos con 3 carreras, ahora tenemos 4. Seguramente con el correr del tiempo esto va a ir creciendo. Seguramente, como tú decías, nos parece bárbaro que los profesores vengan a instalarse, que era una de las grandes dificultades que podía haber. Yo en este momento quiero agradecer públicamente a los 3 diputados que tanto trabajaron en el periodo anterior. Solamente aquí hay dos de ellos, bueno, Nicolás Sabana, senador, Nicolás Pierre, doctor Mal, y a la diputada Lidia Rey, pues, mucho hicieron, y como tú bien dijiste, que nos tenemos, como decía hace un rato, el Instituto Mundial, lo único que nos podemos poner por delante es la política. Acá no interesa la política, no interesa la gente. Y que las cosas las hagamos juntos. Que las cosas las hagamos juntos, mirando el bien común. Siempre lo digo en todo ámbito, en cualquier cosita, siempre inaugurando un metro cordón con ETA. Con más razón se dio a la Universidad de la República este precio. Quiero ya también anunciarte que si lo quieren, nosotros en el mes de octubre, cuando estemos inaugurando esa obra que va a ser el retorno de pelota baja, nuestra dirección de deporte se va a trasladar a sus oficinas y toda la dirección allí, a Real San Carlos. Y si en algún momento necesita algún otro salón, seguramente lo va a quedar por menos por un tiempo que va a tener, o no habían hablado de una oficina o de algo que sea para mejorar. Que los chicos estén mejor, pueden contar con eso, pueden conversar, saben que nosotros lo que queremos es darle una mano, porque queremos que ustedes estén acá, que trabajen cómodos y que cada día haya más chicos. Pero obviamente yo no me puedo de ninguna manera olvidar de quién fue el gestor, el ideólogo, quién promovió esto y que a quién, gracias, hoy estamos acá, que nada más y nada menos que eso. El doctor Carlos Moreira, que fue
3: tomar la decisión de darle la mano con esto, esta preciosa inversión, de las más lindas, no tengo la menor duda, que ha hecho el gobierno departamental en todo este tiempo y casi todos los años, diría yo, porque como él siempre me gusta decir, nunca me sale bien si una cosa, pues si educar es gobernar o gobernar es educar, pero lo he escuchado decir mil veces y de cualquiera de dos maneras queda bien, vaya a ser importante esto. Así que a mí me gustaría, Carlitos, que vos te dijeras, que me dijeras unas palabras, porque me parece de orden, que me encantaría personalmente.

0: saludo a las autoridades presentes, y saludo a las demás autoridades y al público presente. Esta es una jornada que creo que para todos nosotros tiene una significación muy profunda, muy especial, porque precisamente estamos después de un largo proceso, como decía Guillermo, porque esto comenzó en el 23, ¿no? Y después atravesamos distintas etapas, negociaciones, hablamos con un pueblo. Recuerdo que para ver dónde se instalaba la universidad, dónde compraba la intendencia un predio, recorrimos varios lugares, 14 lugares. Marito me acompañó mucho en esas visitas, y la verdad que al final encontramos este predio que creo que es ideal, porque tiene una historia, porque tiene además una ubicación estratégica muy buena y las dimensiones adecuadas. Y bueno, y hicimos una negociación con los representantes de Arim, Sociedad Anónima, que es el shopping, con Carlos Lecuader, que es un nombre complicado, Carlos Lecuader, hoy no está acá, pero regateamos, y al final llegamos a un acuerdo respecto del precio. La intendencia acá hizo una inversión de $700,000, que me parece de las más importantes que hemos hecho en la historia, por el hacia dónde va dirigida a esta etapa de, bueno, la UDELAR. Ya una vez estuvo funcionando, recuerdo, en el viejo hotel casino, después que, bueno, la gente de Valencia había hecho una inversión de más de $2 millones, y comenzamos ahí con la enseñanza terciaria. Y la UDELAR estuvo un año, creo que estaba Derecho y Ciencias Sociales, me parece, y después seguimos con eso, dimos con este predio, y bueno, hemos atravesado varias etapas en todo esto, porque la verdad que el trámite ha sido largo, ¿no? Pero bueno, esto se transforma en una oportunidad para ¿cuántos jóvenes? Tengo entendido que en el llamado de este año se presentaron 554 y hay nada más que 150 plazas. Bueno, esperemos que dentro de 2 años sean miles los que se presenten, porque van a transformar la realidad del Departamento de Comercio. ¿Cuántas oportunidades se van a abrir para estos muchachos? Yo que fui un universitario de 1965, fíjense los años que tengo, ¿no? En ese momento había que ir a vivir una pensión, había que trasladarse a Montevideo, y los muchachos de la familia más humilde no podían. ¿Y cuánto se frustraron sus expectativas de acceder a la educación superior? Bueno, ahora nuestros muchachos van a tener esa posibilidad, porque tenemos la UDELAR acá, que es gratuita, que esperemos que tenga miles de estudiantes. El ejemplo de Paysandú, por ejemplo, es asombroso, ¿no? La transformación que ha sufrido cuando se estableció ahí, y lo que significa desde el punto de vista económico, porque van a venir muchachos acá a Colonia, que además es el mejor departamento del país, van a venir muchachos de los departamentos limítrofes, seguramente, capaz que alguno de la República Argentina todavía. Así que yo creo que nos espera un gran futuro. Y bueno, de verdad, yo cursé mis estudios, me recibí de abogado en la UDELAR, siento un gran afecto por esta institución señera en nuestra educación superior. Y bueno, en Colonia ha tenido un proceso de descentralización educativa en materia de educación terciaria muy bueno, porque hoy tenemos acá la UDE, que tiene más de 400 alumnos, tenemos a la UTEC, y bueno, y ahora con la UDELAR cerramos el círculo, y bueno, y seguimos apostando al futuro para que todos nuestros jóvenes puedan tener la mejor inserción laboral, elevando sus cualidades intelectuales y bueno, y dando el aporte para la sociedad coloniense, que es lo que todos esperamos. Así que muchas gracias y adelante con esto, que es un gran premio.
1: Bueno, yo básicamente para terminar, esto volver a repetir la voluntad del gobierno departamental de acompañar todo lo que esté en nuestras manos, todas las manos que puedan dar. No quiero dejar de agradecer a todos los veteranos que están aquí presentes, porque ya nos vieron acompañar, el servicio acompañado, ese tipo de cosas que son tan lindas. Hoy de mañana tuvimos una conferencia de prensa que estábamos hablando del niño, del super niño. Bueno, y les dije, dentro de un rato vamos a tener una conferencia de prensa y vamos a hacer algo que es más lindo. Así que yo agradecerle la presencia a todos, decirles que yo me siento extremadamente feliz. Son de esas cosas, como bien decía Carlitos, que vale la pena. Cosas, cuando pasan este tipo de cosas que sentimos con el corazón y con el alma, a mí me parece que ya comenzamos. Así que muchas gracias a todos. Y gracias.
2: Escuchando la palabra de Héctor Cancela, rector de la Universidad de la República, el intendente de Colonia, Guillermo Rodríguez, y el ex intendente y actual senador Carlos Moreira, en este acto que se está cerrando, donde aquí todos quienes están presentes están de pie, aplaudiendo y celebrando esta instancia de la firma del contrato definitivo, en este caso de la donación de la Intendencia de la UDELAR del padrón para que se instale y funcione la sede de Colonia de la UDELAR. Las obras comenzarán sobre fines de este año, principios del año que viene. Se estima que durante el 2027 se desarrollarán las obras para que comience a instalarse y utilizarse lo construido a partir del año electivo 2028. También el intendente anunció que le cedía con el traslado de la Dirección de Deportes desde el Estadio Sulpicia al frontón de pelota vasca de salones que van a quedar disponibles también para que pueda seguir utilizando ese espacio la Universidad de la República. Cerramos desde aquí esta emisión. El agradecimiento a todos por habernos acompañado. Sigue nuestra programación habitual. Vuelvo contigo, Javier.
3: Gracias, Juan Manuel. Excelente trabajo. Como siempre, te dejamos seguir trabajando en Libertad. Nosotros seguimos adelante en la compañía de ustedes. En un ratito ya se viene la tarde con vos para acompañarlos hoy hasta la hora 17.
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1: El próximo lunes se volverá a abrir la agenda web para vacunar contra el meningococo para niños de 9 y 10 años. La directora general de Salud Pública, Laura Jambí, recordó que este lunes pasado se abrió la agenda para menores de 11 y 15 años y los 4.000 cupos se agotaron en pocos minutos.
2: La agenda se agotó rápidamente a partir del lunes a la hora 9 que se abrió. Se agendaron cerca de 4.000 adolescentes para vacunarse en esta semana, que ya tienen su día y su turno para ir a vacunarse en todo el país. Eso lo valoramos como una muy buena respuesta de la población y siempre hemos insistido y hemos sido transparentes con que el país está esperando que llegue otro lote muy importante de dosis de vacuna.
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0: Hola, ¿qué tal? ¿Cómo están? Bienvenidos a La Tarde con Vos. Es un gusto, es un placer volver a estar en comunicación con ustedes en esta jornada de jueves. Y como cada jueves, hoy vamos hasta la hora 17 con esta linda propuesta, creo humildemente, que tenemos cada tarde. Hoy hasta las 17, pero los demás días de la semana, de lunes a viernes, vamos hasta la hora 19. Con mucha información, con entrevistas, con comentarios, con mucha música también para que ustedes estén acompañados durante la tarde. Una tarde soleada que tenemos muy linda aquí en la Colonia Suiza, Nueva Alvesia y alrededores. Veremos qué sucede más adelante. Se prevén algunas precipitaciones y bueno, algún temporal bastante importante para las próximas horas. Esperemos que no pase nada de lo normal, que sea solo lluvia y nada más en este fin de semana que ya se nos viene encima. Pero para eso falta. Hoy es jueves y como cada jueves también es momento de la gente, hoy en este caso, de la gente de Alcohólicos Anónimos, del Grupo Helvético, que está presente aquí ya en los estudios. Después de la pausa y de esta presentación ya vamos a venir con ellos y con un contacto que tenemos a nivel regional, se puede decir, con una historia de vida bastante interesante y bastante importante que tenemos para contarles en esta tarde de jueves. 099-22-1490, esa es la línea de comunicación que ustedes se pueden comunicar con nosotros y también pueden aportar alguna pregunta, alguna sugerencia y demás ahora con la gente de Alcohólicos Anónimos, que después de la pausa ya vamos a venir con ellos. Así arrancamos, pausita y ya venimos con la gente de Alcohólicos Anónimos.
1: Muchas gracias.
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0: Estamos en La Tarde con Vos. Estamos en comunicación en esta tarde de jueves y ya tenemos un contacto en este espacio de Alcohólicos Anónimos, este espacio que tenemos cada jueves en diálogo con ustedes, y vamos a ir justamente a darle paso a quien está del otro lado de la línea. Estamos con Atilio, él es integrante del grupo de Alcohólicos Anónimos de Valdense, si no tengo mal el dato. Así que le agradecemos el contacto ¿Qué tal, Atilio? ¿Cómo te va? Buenas tardes.
1: Buenas tardes, Javier. ¿Cómo estás?
0: Bien, todo bien. ¿Tú, todo bien? ¿Todo tranquilo?
1: Bien. Muy bien.
0: Integrante del grupo de Valdense, Alcohólicos Anónimos, ¿verdad?
1: Sí, grupo Valdense, Nueva Alvesia, Rosario.
0: ¿De todos lados?
1: De todos lados.
0: Ajá.
1: De todos lados, acá en la zona, digo, pero si es posible uno tiene que ir a todos lados donde haya.
0: Claro. ¿Cuánto tiempo ya llevas haciendo grupo?
1: Llevo unas cuantas 24 horas. Llevo 23 años.
0: Un montón.
1: Sí, 23 años.
0: Y
1: la verdad que yo digo que para mí, Alcohólicos Anónimos, para mí me salvó la vida.
0: Ajá.
1: Porque yo concurrí conocí la comunidad de Alcohólicos Anónimos porque fui mandado por la justicia.
0: Ah, bueno, a ver. Sí. Eso es interesante. Sí. ¿En qué circunstancias se dio eso? A ver.
1: Y se dio por el tener tanto alcohol y hacer algunas cosas que no se deben hacer y unas circunstancias de una pelea fue, pero con mucho alcohol y bueno, y llegué a tener que molestar a la justicia para que interviniera, ¿no? Entonces, ahí fue que conocí a Alcohólicos Anónimos, o sea, tuve la suerte de que la pena que me mandaron fue ir a Alcohólicos Anónimos, ¿no?
0: Ajá.
1: Para mí fue muy muy importante eso, porque si me hubiera mandado a hacer tareas comunitarias o alguna cosa, capaz que no hubiera dejado de tomar, no hubiera detenido la toma como hasta ahora. Uh-huh. Y bueno, tuve esa suerte, y otra de las suertes que tuve es de quedarme también, porque lamentablemente no son todos los que los quedamos.
0: Bueno, no sé si en ese caso es suerte, porque me parece que la suerte hay que acompañarla, y si vos no tenés un poco, no hubieses puesto un poco de tu voluntad, más allá de la suerte, hoy no estarías hablando con nosotros de esta manera normal y diciéndonos que hace 23 años que dejaste de tomar. No sé si en ese caso va de la mano de la suerte, me parece, no sé, ojo, es una opinión muy personal.
1: Sí, yo pienso, para mí que la suerte fue quedarme. Uh-huh. Porque en este tiempo que llevo he visto muchos compañeros que han pasado y algunos quedan y otros no quedan, entonces uno después los ve, no los veo más o los ve lamentablemente más deteriorados de que cuando los conocí. Entonces eso es gracias al alcohol que siguen ingiriendo, por supuesto, ¿no?
0: Atilio, lo que puedas contar, si es que los querés contar o no, y si no lo querés contar, te vamos a entender, obviamente, porque está dentro de tu privacidad, pero ¿podés contar algo de lo que te pasó para que la justicia determinara eso de que vayas a Alcohólicos Anónimos?
1: Sí, no hay problema ninguno. Yo ese día que me pasó lo que me pasó, yo estaba muy alcoholizado y había tenido una diferencia con una persona, y por ahí tuve un altercado con él, entonces uh-huh. La justicia después intervino y pasó lo que pasó. Uh-huh. Y que estoy siempre agradecido por la jueza que en ese momento estaba, que fue la que me mandó a Alcohólicos Anónimos, ¿no? Entonces por eso digo mandado la justicia, asustado, después de que pasa todo, ¿no? Y bueno, y después llegar al grupo y llegar y conocer gente que ha pasado por cosas parecidas a uno, ¿no? Y que están ahí para ayudarnos porque yo hasta no... Yo había intentado dejar de tomar una semana, 15 días, pero no podía. Entonces, al llegar al grupo de Alcohólicos Anónimos, ahí me di cuenta que yo tenía una enfermedad, y que la enfermedad que era alcohólico, y que solo no podía salir. Y entonces ahí me hicieron ver que el alcoholismo es una enfermedad que no tiene cura, pero sí se puede detener la toma, y poniendo oídos, escuchar a los compañeros que ya lleva algunas 24 horas, y bueno, con solo, no a la primera, lo primero que me enseñaron, no a la primera, y concurrencia a los grupos, que es lo principal. Concurrir y escuchar. Y fíjese que es una cosa tan linda que a mí me cambió la vida, ¿no? Como te decía, me cambió la vida, y no lo cambio ahora en este momento, no lo cambio por nada. Por eso llevo tantos años, pero siempre con tener cuidado con el alcohol. El alcohol está ahí, me llama en cualquier momento, y donde levante una copa ya perdí todito estos años que llevo yo, entonces no puede ser. Uh-huh. Por eso digo que no sé si es suerte o no sé, nosotros decimos que es un ser superior que nos pone la mano para llegar a eso, y bueno, por eso. Uh-huh. También no sé, me gustaría no sé si tú qué decís, pero pasar un mensaje también a porque puede haber personas que estén escuchando y capaz que les está haciendo mal el alcohol, y lo único que le pido yo que se arrimen a los grupos de Alcohólicos Anónimos, que ahí estarán personas que estaban pasando por lo mismo, y con solo concurrir a un grupo pues se puede detener la toma. Y lo principal, que eso es gratis, no hay que pagar nada. Y cuando uno entra con problemas con el alcohol, que tiene que entrar con enfermedades y cosas, digo, ahí ya tienen que empezar a gastar. Y ahí, la verdad que acá, los grupos, hay que ir a escuchar nomás. Y si uno quiere hablar, hable; si no, no habla, pero escucha. Y nada más que eso. Habemos personas que... Uh-huh. Que lo pudimos soportar esto, que pudimos llevarlo, y bueno, y estamos ahí esperando por si llega alguien que necesite. Siempre en todos los lugares hay grupos de Alcohólicos Anónimos. Acá en la zona hay Nueva Alvesia, Rosario y Valdense, pero hay en toda la República. Y también en todo el mundo, por supuesto.
0: Sí, sí, claro. Ahora, ¿en algún momento te arrepentiste de aquel suceso y de lo que hiciste?
1: Sí, sí, por supuesto que sí. Sí, sí.
0: ¿Y pudiste hablar con la otra persona y pedir perdón, por ejemplo?
1: No perdón, pero creo que sí, llegué a conversar, sí, con él, ¿sí? Y saludarnos, por lo menos. Sí, sí, sí. Sí. Y bueno,
0: ¿te sanó eso?
1: Lo que pasa es que uno...
0: ¿Cómo? ¿Te sanó eso? ¿Te sanó a vos internamente?
1: Sí. Sí, sí, sí, sí. Sí, por supuesto que sí. Sí, sí, sí.
0: Y sí, sí. Si no hubiese pasado eso, no voy a hacer futurología, ¿no? Pero conociéndote a vos, si no hubiese pasado ese hecho lamentable que te sucedió pasar a vos, y bueno, que involucró también a otra persona, ¿crees que no hubieses parado de tomar, hubieses seguido tomando?
1: Ahí está, me parece que sí, porque intenté varias veces, pero no podía, no podía. Me parecía que el alcohol no era el problema. Entonces estaba una semana, 15 días, 20 días, de repente, o tomar menos, otra de las cosas que uno dice a veces, voy a tomar menos, pero no es así, porque otra de las cosas que hay en el Alcohólicos Anónimos es que ahí no te enseñan a tomar, ahí no hay que levantar la primer copa, es lo que hay. Pero no, por supuesto que para mí es una felicidad, por eso te decía, a mí me cambió la vida esto, me cambió la vida totalmente.
0: Uh-huh. Vos eras o sea, sin alcohol en tu cuerpo, en la sangre, ¿eras una persona violenta o te ponías violenta cuando ingerías alcohol?
1: Ahí está, me ponía violento, creo que cuando ingería alcohol, sí. O sea, me molestaba todo, ¿no? Ajá. Y porfiado, y así somos los que somos alcohólicos, ¿no? Por supuesto. Pero sí, después de uno pasa todo este tiempo, digo, uno ve y mira para atrás, y por eso es que uno tiene que estar agradecido por lo que le pasó en la vida, porque está, a mí me tenía que me pasó eso. Por eso digo que a los que están tomando alcohol, si ve que le está haciendo mal, que no vayan a esperar que les pase una cosa como me pasó a mí, que traten de arrimarse porque antes que le pase nada, ¿no? Porque yo lo superé así, pero yo podía haber ido preso también, no sé, y por eso digo que tuve la suerte de que me mandaron a Alcohólico Anónimo y no a ninguna otra pena. Y porque yo cuando vi lo que era, porque yo no sabía lo que era Alcohólico Anónimo, me hablaban de Alcohólico Anónimo y me reía. Y yo después que conocí lo que era, entonces me di cuenta lo que yo había perdido, todo lo que había perdido para atrás. Porque ahora, por ejemplo, estoy yendo a un grupo que hay en Nueva Albesia, donde veo cantidad de gente joven, y qué lindo eso. Digo, ¿por qué no a mí no me tocó cuando era joven llegar a eso? Darme cuenta, ¿no? Igual. Porque ahora hay doble adicción y todas esas cosas, pero sí, pero digo, yo tenía problemas con el alcohol.
0: Claro. Cuando te pasó este hecho puntual, tenía familia en ese momento, ¿tú?
1: Sí, yo tengo familia, y yo estaba en ese momento cuando me pasó el caso a mí, yo me estaba separando de la madre de mis hijos. Ajá.
0: Y fue por eso fue por ese motivo que andabas mal y que te llevó a esa situación.
1: Posiblemente sí, posiblemente sí, eso me llevó a que tomar esos días. Y aunque no fui violento con mi familia, gracias a Dios, no. Le habré hecho pasar mal, sí, por supuesto, porque si llegaba borracho a casa, por supuesto, pero no era violento. Uh-huh. Pero sí, pienso que sí. Uh-huh. Otra satisfacción que me dio los grupos Alcohólicos Anónimos a mí es que yo, aparte de perder mi familia en ese momento que me separé, pero yo perdí a mis hijos por 3 años. Uh-huh. O sea, yo tengo 3 hijos y no me hablaron por 3 años mis hijos. A los 3 años tuve la satisfacción de que me llamó mi hija mayor y me dijo que fuera por la casa, que quería hablar conmigo. Y ahí fue donde me expresó de que ella había escuchado, había visto, había averiguado de que yo había cambiado y que yo no tomaba. Entonces eso es otra de las cosas que le estoy agradecido a Alcohólico Anónimo, ¿no? Porque sí. Ya cuando entra esa familiar, ya aunque yo no fui violento con ellos ni nada, pero el problema es que yo me he estado divorciando.
0: Sí, claro. Sí, llevo un montón de cosas, daños colaterales.
1: Pero todo el alcohol. Sí, claro. Todo el alcohol.
0: Bueno, y hoy estás bien, te llevas bien con tus hijos y demás.
1: Lo más bien con mis hijos, lo más bien mi nieto, lo más bien, gracias a Dios. Y por eso digo, el alcohol lo tenemos ahí cerquita. Estiramos la mano y agarramos la copa, pero uno pierde todito esto. Entonces no. Uh-huh. No.
0: ¿Qué queda de aquel Atilio?
1: ¿Cómo?
0: ¿Queda algo de aquel Atilio?
1: No. no, no. El recuerdo de algunas cosas que hice nomás, pero no, no. No, no. No quiero ni recordar porque estoy viviendo otra vida. Estoy viviendo otra vida. Y puedo ir a festejar un cumpleaños de mis hijos, mi nieto, y otra manera, porque yo no tomo alcohol y está. A mí me viene con una bandeja con un vaso de whisky y yo estiro la mano y agarro del lado atrás donde está el refresco. Claro. Y está.
0: Bien, perfecto.
1: Así la vida mía ahora.
0: Bueno, me alegro mucho de que bueno, su situación haya cambiado y como bien decías al principio, ¿no? Todo lo se lo debes primero a la jueza que te mandó a hacer el grupo con la gente de Alcohólicos Anónimos y después a la gente y a los grupos de Alcohólicos Anónimos.
1: Sí. Y una gran jueza, porque en ese momento estaba en San José, pero después se fue para la costa ya, para los juzgados más grandes, más de más problemas que había, que no sé si puedo decir el nombre, uh-huh. Pero para mí fue una salvación. Adriana de los Santos fue la jueza que me mandó Alcohólico Anónimo a mí. Uh-huh. Y era muy, muy severa, una jueza muy bien, y no sé, capaz que vio en mí que yo me podía recuperar. Y a esa le estoy muy agradecido, a esa señora.
0: ¿La volviste a ver después?
1: No la vi más, no la vi más. Hablé con un abogado que en ese momento me defendió a mí y no me pude ver más porque se fue de San José. Si no, yo le he podido haber dado las gracias, ¿no? Uh-huh. De lo que hizo. Claro. Y la verdad que sí.
0: Claro.
1: Pero bueno.
0: Bueno, bien, perfecto. Antes de despedirte, le voy a dar a los compañeros acá, a Álvaro, a Willy, que te saluden.
1: Yo quiero antes que me vaya a olvidar,
0: sí,
1: porque hoy justamente cumple año un compañero de acá del grupo Nuevo Amanecer, Daniel C, que está escuchando, me dijo que iba a estar escuchando, entonces lo que bueno. le quiero felicitar por el cumpleaños.
0: Muy bien, gracias. Feliz cumpleaños, Daniel C, entonces. Ahora sí, bueno.
8: Hola Atilio, buenas tardes Atilio, ¿cómo te va?
1: ¿Cómo andás?
8: Bien, bien. Muchas gracias por tu participación y tu testimonio, que una vez más refleja de la amplitud que tiene realmente la comunidad de Alcohólicos Anónimos, en este caso puntual tuyo, de que realmente salvás tu vida, porque no hablamos de otra cosa que cuando acudimos a Alcohólicos Anónimos es salvar nuestra vida y que en un

0: que tuviera otro tipo de pena, y bueno, y mira el resultado que tenés hoy. Han pasado más de dos décadas y te has mantenido diciéndole no a la primera, y solo por hoy concurrencia al grupo, y que y sabemos bien que sos un asiduo concurrente de los grupos, y creo que eso manifiesta de que en vos hay compromiso, responsabilidad, y es una forma de agradecer en todo sentido, desde la justicia misma, a tu familia, a los grupos y con vos mismo también, de que vale la pena no tomar la primera. Muchísimas gracias por tu testimonio, compañero.
1: Te das cuenta, Álvaro, que yo, el testimonio mío es para ver si algún escucha, como dije antes, tiene problemas con el alcohol, que se arrime, porque mirá que ya hacer el comentario de la familia de uno ya no es fácil, ¿viste? Pero uno tiene que hacerlo eso, porque a otro le puede estar pasando lo mismo, o le puede pasar lo mismo, que es lo que no quiero. Que se dé cuenta antes que le vaya a pasar, por eso.
0: Justamente este servicio que estamos realizando ahora, vos, Bill y yo, justamente el objetivo primordial de la comunidad es llevar el mensaje a aquel que está sufriendo y extiende la mano y pide la ayuda. Ahí es donde nosotros somos responsables. Así que gracias, compañero, nuevamente, y felices 24 horas.
1: Gracias, feliz
2: 24
1: para ustedes también.
2: ¿Cómo andás, Tilio? Te habla Willy.
1: ¿Cómo te va, Willy?
2: Bueno, mis palabras también son para agradecerte tu testimonio y esta trayectoria que llevas dentro de los grupos, que la verdad que quedarnos, hoy sí que somos agradecidos, como dijiste tú, la verdad que, pero también la valentía, digo, de quedarnos, ¿no? De que eso que te pasó a ti, como nos pasa a muchos, de que con las terminales, yo veo que vos sos agradecido, que te mandó la justicia y te quedaste, y son pocos, porque con el tiempo que yo llevo en los grupos, van mandados también por la justicia, pero no todos se quedan. La verdad que son muy pocos los que van por la justicia y se quedan, sea por la justicia a veces, pero el tomar conciencia, el despertar ese que tenemos, que hasta que no llegamos alcohólico anónimo, no lo sentimos, y están en cada uno, ¿no? A uno nos llega, a otro no nos llega, pero los que quedamos estamos bien, y por eso hoy estamos acá pasando el mensaje, para que si tienen problemas como teníamos nosotros, que se arrimen, que lo vamos a ayudar y no levantar esa primera que nos hace tanto daño, ¿no? Agradecerte a Tilio y nos estamos viendo, y feliz 24.
1: Bueno, bárbaro, nos vemos, sí, cómo no. Muchas gracias por las palabras, y bueno, esperemos que se arrime más gente, porque sé que hay gente que le está haciendo mal al alcohol y de repente no nos animamos, pero sí, ahí estamos para hacer lo que podamos y cuidarnos nosotros, porque uno va por uno, no va pensando que va a ir otro, sino va por uno, porque necesitamos eso de los grupos.
3: Claro que sí.
1: Nada, muchas gracias y feliz 24.
3: Gracias, Etilio, te mandamos un abrazo grande, ¿eh? Chao, chao.
1: Bueno, igualmente, chao.
3: Bien, allí pasaba Atilio, integrante del grupo de Alcohólicos Anónimos de Valdense, hablando y dándonos su testimonio, su realidad y su permanencia en los grupos de ayuda de Alcohólicos Anónimos. Vamos a una pausita y después ya venimos con la segunda y última parte de esta sección linda que tenemos cada jueves ustedes y nosotros.
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11: Seguimos adelante en la tarde con vos, con la gente de Alcohólicos Anónimos. Bueno, cosas interesantes que dejó Atilio, pero bueno. Ahora les toca a ustedes seguir llevando la palabra y bueno, que algo que tengan para contar en la jornada de hoy.
12: Bueno, Willy. Buenas tardes, audiencia, buenas tardes, Javier. La verdad que hoy, como todos los jueves, o casi todos los jueves, porque digo, tenemos tres jueves en el mes, y después de tres jueves alternamos con el grupo de Alanón, que también vienen a pasar el mensaje. Y bueno, escuchando al compañero ahí de tal cual son las terminales de nosotros los alcohólicos, digo, a él lo salvó la justicia. hay a otros que no lo salva nadie, ni la justicia, ni estar vivo. Digo, esos son, como siempre reiteramos, y de repente somos reiterativos, pero las terminales, nosotros, como siempre decimos, son la cárcel, el cementerio y un mosocomio de locos, ¿no? Y estamos ahí, como decimos, siempre llevando esa llave en el bolsillo, las tres llaves que están ahí, a la suerte de cada uno, ¿no? Hoy yo estoy acá por la suerte de Dios, por la suerte de haber llegado a Alcohólicos Anónimos, ¿no? De estar vivo, de agradecer a la vida por todo, uno viene a pasar el mensaje porque yo sé que tengo una enfermedad, pero hoy soy, ¿cómo se puede decir? Soy el responsable. Yo hoy no quiero tomar y respeto al alcohol y no tengo nada contra el alcohol. Willy es alcohólico de por vida. Yo llevo una enfermedad que la tengo detenida. Yo, si tengo contacto con el alcohol, yo sé lo que me pasa. Y por eso me quedé, por eso estoy hoy acá, para pasar el mensaje, para ayudar a otros compañeros que lleguen, para recibirlo y darle el mensaje de bienvenida y que se queden con nosotros, que es solo por hoy. Y no levantar esa primera y acercarse, aunque sea escuchar, porque a veces capaz que la comunidad piensa que llegar a Alcohólicos Anónimos es un compromiso de que después que entraste que te atrapemos, que digamos no, es libre. El que se acerca a pedir la ayuda, bienvenido va a ser, y tenemos eso de la razón del anonimato. Yo, Willy, puedo decir salir a la calle acá, a la plaza, y decir que voy a Alcohólico Anónimo. Pero yo no puedo salir a decir de los compañeros que van al grupo. Eso es algo que de repente, yo sé que la sociedad, el oyente hoy que está en frente a la audiencia acá escuchando, capaz que no lo percibe, que dirán, voy ahí y van a decir, mirá, estuvo fulano. No, al contrario, todo va a ser reservado, se le va a ayudar, y tiene la otra libertad de decidir si quiere seguir, si no quiere seguir, si él se siente bien con dentro del grupo. Eso es a cada uno, pero darse esa oportunidad que siempre decimos, ¿no? De escuchar, de darnos esa oportunidad de que vayan al grupo, que nos acompañen una reunión, y después sacan las conclusiones. Cada uno saca las conclusiones, si te sirve, si no te sirve, si es para vos, si no es para vos, porque yo no te puedo decir que se arrima un compañero, y yo no puedo decir que de juzgarte que sos alcohólico. Eso es cada uno, nosotros, por eso es tan libre Alcohólico Anónimo, que yo no puedo decirte que si sos alcohólico. Eso es cada uno de nosotros. Cuando llegamos, te autopercibís tú. Nosotros te damos una folletería y que son 12 preguntas, y si uno es si uno es ser honesto con uno mismo y querés salvar tu vida, contestás esas preguntas, y entonces después ahí te vas a dar cuenta de que si tenés problema con el alcohol, porque yo no te puedo decir si tenés problema con el alcohol. Yo, el primer día que llegué, me dijeron, acá era, fui bienvenido, y solamente me dijeron que si yo tenía el problema con el alcohol, el lugar era ahí. Y así fue, porque yo me identifiqué con los compañeros, y siempre digo, A veces cuando decimos fui para justicia, yo tuve la suerte, digo, porque de repente de que me llegara un mensaje de un compañero que no era alcohólico, no era del grupo, pero él siempre sabía cómo funcionaba y había mandado a otros compañeros y tenía mucha vinculación. Y él fue el que me pasó el mensaje y me quedé porque sufrí mucho en mi carrera alcohólica. Yo me identifico con los compañeros cuando dicen, sí, tuve problemas con esto, sí habré tenido problemas de todo tipo, problemas de plata, problemas con personas, problemas de todo esto en mi carrera alcohólica, porque nos devasta, el alcohol nos termina devastando y haciendo daño y la familia, que fue lo que más uno salpica, ¿no?, para todos lados, porque los seres queridos son los que te quieren ayudar diciéndote, dándote que tenés problemas con el alcohol, que dejes de tomar o que y no, esta enfermedad es yo siempre fui un defensor del alcohol, estando en carrera, entonces digo, después de tanto defender al alcohol y después de también de llegar a parar la ingesta, digo, te das cuenta de mi enfermedad, ¿no? Hoy soy, siempre digo, soy responsable y soy yo el que tengo que conducir mi vida de estar, para estar sobrio, tengo que estar en Alcohólico Anónimo, porque ese es mi lugar, digo, por eso nos dan las tres herramientas que nos dan el grupo, que es no a la primera, concurrencia a los grupos, y bueno, eso es lo que yo hoy vengo a pasar el mensaje para que se den esa oportunidad, como me tocó a mí, que me dieron esa oportunidad y me quedé, y digo, y que la vida es linda, como dijo el compañero recién cuando dijo, me cambió la vida estar sin alcohol, y sí, la verdad que se puede vivir sin alcohol, uno en carrera defiende el alcohol y como siempre decimos, el alcohol está en la sociedad y está en todos lados, se celebra para un cumpleaños, para casamiento, para lo que sea, en todos lados no se celebra, porque uno va a una fiesta y no hay solamente refresco, digo, en todos lados está el alcohol, y es una droga legal, como siempre decimos, está al alcance de todos los bolsillos, porque lo podemos hacer con poca plata, digo, y así arrancamos, digo, como sea, digo, cada uno tenemos nuestras carreras, pero digo, yo como alcohólico tomé de todo, siempre digo, a veces ha arreglado al bolsillo, a veces ha arreglado al cuerpo, como qué me pedía el cuerpo, qué rechazaba el cuerpo y cambiaba de bebida para seguir ingiriendo alcohol. Pero se puede. Eso siempre lo reitero, que se puede. Voy a dejar hablar a mi compañero, porque si no, desearle bueno, Álvaro, te dejo la palabra, muchas gracias a los oyentes y que no tengan duda de que si tienen problemas con alcohol, arrímense, estamos los viernes de 19:30 a 21 en el grupo Nueva Generación, en el salón Autino, ahí los esperamos, le damos la bienvenida, gracias.
13: Buenas tardes, Javier. Buenas tardes, Javier. Bueno, muy completo el relato del compañero Vivi, ahí expresando realmente de qué se trata lo nuestro y también el aporte del compañero Tilio. Quiero sumarme con una palabra que para nosotros es difícil, que es la palabra simple. Es simple acercarse a un grupo. ¿Por qué? Porque el único requisito para pertenecer a la comunidad de Alcohólicos Anónimos es el deseo de dejar la bebida. Y ni siquiera que puedas dejarla, ¿no? Y ya con eso ya sos un miembro más aquí en cualquier parte del mundo. Y esa esa parte de tener el sincero deseo de dejar, es tan importante, porque ahí es cuando todos decimos continuamente, date la oportunidad o arrimate a un grupo. Y todavía podemos agregar lo siguiente, en el caso de la justicia, cómo coopera Alcohólicos Anónimos con la justicia. Y bueno, está bien, he recibido un compañero que está obligado a ir, porque la justicia es que dictamina que concurra a X cantidad de reuniones, y nosotros otorgamos un comprobante, ¿no?, para que pueda ser presentado en un juzgado, una seccional policial, donde le exijan presentar la concurrencia a un grupo, ¿no? Y bueno, y también ahí Alcohólicos Anónimos le está dando la oportunidad a aquel que va obligado, porque es así el término, ¿no? Mientras tenga que pedir un comprobante para acercar a la justicia, está yendo obligado. Un día termina ese plazo, ese tiempo, y ahí está la verdadera decisión de tener el deseo de dejar la vida, porque es quedarse, seguir concurriendo a los grupos y diciéndole no a la primera, solo por hoy. Entonces, ahí cuando notamos realmente qué importante que es Alcohólicos Anónimos. Importante, ¿por qué? Porque en el caso de la justicia, y nosotros no vamos a preguntarle a ese compañero qué fue lo que hizo, qué le pasó, qué ocurrió, etcétera. No nos interesa a nosotros. Solamente nos interesa a esa persona, porque esa persona, si está ahí, porque realmente tiene un problema, y hay una cosa que nosotros sí. Cuando está el problema de una adicción, puntualmente el alcohol o otra sustancia, y la clave es enfrentarlo, el problema. No hay otra manera que enfrentarlo. Puede ser muy vergonzoso, puede dar mucho miedo, puede pasar cualquier cosa por tu cabeza, pero el tema es enfrentarlo. Y así también para el familiar, porque muchos de nosotros comienza primero el familiar a acercarse a un grupo de Al-Anon, y después aparece el alcohólico o el alcohol y otra sustancia. Pero siempre cuando hablamos de adicciones, y que hoy las adicciones se están presentando con una fuerza muy grande, muy intensa y a muy temprana edad, la clave de todo esto, el cimiento de todo esto de la palabra adicción, es enfrentar el problema. Y a veces nos parece que puede ser solucionado con voy un rato al psicólogo, voy un rato al psiquiatra, y no estamos en contra de eso. Es muy positivo y aporta muchísimo y sirve mucho. Pero el grupo es el grupo. El grupo para un adicto se convierte después en su lugar de propicio para poder empezar a tratar su enfermedad y poder lograr ese 100% de abstinencia continuadamente, porque de eso se trata. Esto, lo nuestro, no es una gripe. O sea, hay que amigarse muchísimo con el tiempo. Y bueno, nuevamente reitero, el grupo es el lugar propicio, porque ahí todos somos rengo de la misma pata, como decimos entre nosotros, y ahí todos lo que buscamos es ayudarnos mutuamente, y lo hacemos, y es verdadera la ayuda. Y es un lugar sencillo de ir, fácil de acceso, hay grupos por todos lados, con un horario también adecuado, y lo otro, tan importante que se traduce en el tiempo, es que una vez que llegamos a un grupo y hemos decidido no tomar la primera y quedarnos, es que no estamos más solos. Eso a mí particularmente me gusta muchísimo, que me pase eso. No conozco a ningún compañero que diga lo contrario. El no estar más solo, ¿qué significa? Que un sábado, un domingo, un lunes, feriado, cualquier hora, en cualquier momento, yo puedo contar con un llamado o un encuentro con un compañero. Así que por ahí la termino diciéndole, los esperamos los viernes 19:30 horas en el Movimiento Nuevas Generaciones, y el Anón paralelamente en el mismo horario. Será hasta la próxima, muchísimas gracias.
11: Gracias, Willy Álvarez, nos encontramos el próximo jueves. Seguimos adelante en la tarde con vos. En un ratito ya abrimos con el sorteo de Quiñón de Tómbola y mucho más para compartir con ustedes en la próxima hora de la tarde con vos.
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7: Información necrológica, falleció el señor Sergio Mario Arduin Sonderegger, el Pato. Casa de Duelo Nubalvesia, sala de velatorio número 1 de la empresa en calle Luis Alberto de Herrera, 1106, hasta la hora 19. 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
8: ¿Me da la hora?
9: Es la hora 16, un minuto.
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7: Y como cada tarde a esta hora repasamos el sorteo de Quiniela y Tómbola Vespertina en esta jornada de jueves, a la cabeza premio número 1, 343. 343 a la cabeza. Del segundo al décimo, 002, 949, 206, 841, 425, 633, 367, 895 y 112. Del undécimo al final, 212, 805, 523, 396, 153, 754, 624, 313, 240 y 624.
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7: Repasamos ahora los números de la tómbola 02, 05, 06, 12, 13, 23. 24, 25, 33, 40, 41, 43, 46, 49, 53, 54, 67, 68, 95 y 96.

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1: ¿Me da la hora?
2: Es la hora 16, 4 minutos.
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4: Comenzamos con las principales noticias en Punto a Punto en este jueves 30 de julio.
3: Rosario.
4: El municipio de Rosario presentó una denuncia ante las autoridades policiales por nuevos hechos de vandalismo registrados contra contenedores de residuos de la ciudad.
5: Según informó el municipio en redes sociales, en los últimos días se reiteraron episodios de quema y daños intencionales que provocan el deterioro de los contenedores y afectan directamente la prestación del servicio de recolección de residuos.
4: El municipio alerta y recuerda a la población que está prohibido depositar cenizas, brasas o cualquier otro material caliente en los contenedores, ya que esta práctica puede provocar incendios y la destrucción total de las unidades.
5: La denuncia penal tiene como objetivo que la policía investigue los hechos, identifique a los responsables y se apliquen las sanciones correspondientes por los daños ocasionados.
4: La Intendencia de Colonia trabaja en una serie de mejoras e inversiones para potenciar el Centro Cultural Rosario.
5: El coordinador de teatros de la Intendencia, José Luis Banchero, señaló que actualmente se realizan obras para solucionar problemas de humedad en el edificio, con la expectativa de que los trabajos queden finalizados a mediados de 2027.
4: También se prevé incorporar equipamiento básico de sonido, iluminación y proyección, con el objetivo de mejorar las condiciones de la sala y ampliar la posibilidad de realización de espectáculos y actividades culturales.
5: El SECOE, Centro de Comunicación Educativa, inició una nueva etapa de gestión con una agenda estable de espectáculos y trabajo coordinado con otras salas de Rosario.
4: La Escuela Técnica de Rosario informó que se encuentran abiertas las aspiraciones para la explotación de la cantina del centro educativo.
5: Las personas interesadas pueden retirar los pliegos en la propia institución o solicitar información comunicándose a los teléfonos 45-52-23-24 o 45-52-29-18.
4: Las propuestas se recibirán hasta el 26 de agosto a las 22 horas, mientras que la apertura de las ofertas está prevista para el 27 de agosto.
5: La Escuela Número 3 de Rosario comenzó los preparativos para celebrar sus 175 años de vida, que se cumplirán el 5 de mayo de 2027. Con ese objetivo, convoca a exalumnos, exdocentes, exfuncionarios, familias y vecinos interesados a integrar la comisión de festejos.
4: La primera reunión se realizará el lunes 3 de agosto a las 19 horas, allí en el local escolar, donde comenzarán a planificarse las actividades conmemorativas del aniversario.
3: Colonia del Sacramento.
5: La Intendencia y la UDELAR firmarán hoy el compromiso para la futura sede universitaria en la ex Sudamtex y se evalúa descentralizar carreras universitarias en distintas localidades de Colonia.
4: Este jueves, la Intendencia de Colonia y la Universidad de la República firmarán el compromiso de donación modal al predio del predio de la ex Sudamtex, donde se instalará la futura sede universitaria de la región suroeste.
5: La concreción de esta donación constituye un paso clave para el desarrollo del proyecto y para el fortalecimiento de la presencia de la UDELAR en el interior del país. Será a las 14 horas en el Centro Cultural Bastión del Carmen.
4: El Club Plaza de Deportes Colonia, a través de su programa Plaza Inclusivo y de manera conjunta con el Ministerio de Desarrollo Social Mides, la Comisión Nacional Honoraria de la Discapacidad, la Intendencia de Colonia organiza y promueve la charla Estrategias Prácticas para la Inclusión en Contextos Escolares y Deportivos, una jornada enfocada en personas en el espectro autista.
5: La actividad será el viernes 14 de agosto en el Centro Cultural Nacional AFE de Colonia del Sacramento de 19:30 a 21:30 horas.
4: Organizan en Colonia un seminario internacional sobre hidrovía. Esto será para el 13 de agosto. El seminario es organizado por Wixta UI, que es una red global que conecta a mujeres en puestos directivos y de toma de decisiones en el sector marítimo, logístico y comercial.
5: El seminario contará con oradores y expositores internacionales y tendrá la presencia de autoridades del Ministerio de Transporte, la ANP y de Jan de Nul, que fueron los ganadores de la licitación de la vía navegable troncal y el canal Martín García.
4: En otros temas, el dúo Abanico presenta el show Abanico de Novelas. Esto será el domingo en El Bastión. El espectáculo pretende llevar al público los temas más clásicos de telenovelas y series de todas las épocas.
5: Participan invitados Adriana Bustos, Marcela Torterolo, Paola Paz, Maya Echenique y una pareja de baile. El show estará apoyado técnicamente con imágenes proyectadas de cada telenovela interpretada. Esto será el domingo 2 de agosto a las 20 horas en el Teatro Bastión del Carmen.
3: Nueva Helvecia.
4: El Instituto Pro Bienestar Social del Anciano de Nueva Helvecia renovó la certificación social otorgada por el Ministerio de Desarrollo Social Mides, acreditación que tendrá una vigencia de 5 años.
5: La renovación fue posible luego de varios meses de trabajo administrativo y tras superar satisfactoriamente las inspecciones realizadas por el Ministerio.
4: La certificación social del Mides acredita el cumplimiento de los requisitos establecidos para el funcionamiento de este tipo de servicios, constituyendo un respaldo al trabajo que desarrolla el hogar en la atención y el cuidado de las personas mayores.
5: En Nueva Helvecia, el puntapié inicial de las celebraciones de la Fiesta Nacional Suiza por el 735 aniversario del Pacto de la Confederación Helvética del 1 de agosto de 1291 será este viernes 31 de julio con la cena de vísperas organizada por el grupo de danzas Alpenweihen.
4: El encuentro tendrá lugar desde las 20 horas en el Club Tiro Suizo y contará, como es habitual, con el tradicional menú de chucrut con salchicha.
5: Se espera la presencia de autoridades locales, departamentales y nacionales en una velada que combina cultura, historia y tradición.
4: A lo largo de este mes de agosto se llevarán adelante las restantes 3 celebraciones. El domingo 2 en el Centro Helvético, esta vez a cargo del grupo Pro Colonia Suiza Trabajo y Tradición. El 9 en el Club Universal de Concordia y el 16 en el Club Zapicán de Costas del Rosario.
5: Todos los eventos serán transmitidos en vivo por RO Contenidos a través de sus plataformas. El municipio de Nueva Helvecia invita a la población a participar del acto protocolar en la conmemoración del 735 aniversario del Pacto de la Confederación Helvética.
4: La actividad se llevará adelante el sábado 1 de agosto a las 11 horas en la Plaza de los Fundadores.
5: La Comisión Interna y los funcionarios de ACE de Nueva Helvecia organizarán la tercera edición de la Fiesta de la Niñez, una jornada recreativa con actividades y espectáculos para toda la familia. El evento se realizará el sábado 8 de agosto desde las 14 horas en la Plaza de los Fundadores.
4: Recordamos que durante la tarde habrá regalos, meriendas, juegos inflables, espectáculos y otras propuestas recreativas. Además, los personajes animados permanecerán en el predio para que los niños se puedan tomarse fotografías.
5: La programación artística incluirá las actuaciones de Let's Dance Studio, Zumba Kids, Richard e Ileana, Fernando Cuello y Rosario, el grupo de danza Ajupex, Julián y Ciro, grupo Oasis, grupo Renacer de Cufré, Dupla del Sabor y Alma Lúbola. El cierre de la jornada estará a cargo de la Orquesta Municipal de Colonia.
4: La actividad es abierta a toda la comunidad y tiene como objetivo ofrecer una tarde de entretenimiento para los niños y sus familias.
5: El cine helvético presentó la programación para esta semana. La cartelera incluye las siguientes películas: Spider-Man, Un Nuevo Día, el sábado 1 a las 18 y el domingo 2, también a las 18 horas. Evil Dead, En Llamas, el sábado 1 a las 21 horas.
4: La entrada general tiene un costo de 300 pesos, mientras que los socios cuentan con el beneficio de 2x1 durante todo el año.
5: Las entradas pueden adquirirse de forma anticipada a través de Mercado Pago o en los puntos de venta habilitados.
4: En los deportes, Artesano de Nueva Helvecia se convirtió en el primer equipo clasificado a los cuartos de final del Campeonato Departamental de Clubes Sub-15 de la Federación de Fútbol de Colonia.
5: Este miércoles, en el Estadio Raúl Guggenmeyer, empató 3-3 frente a Esparta de Colonia Valdense en el partido de vuelta de los octavos de final del torneo Miguel Ángel Cacho Ríos. El conjunto helvético avanzó de fase gracias al triunfo por 1-0 conseguido en el encuentro de ida.
4: La actividad actividad de los octavos de final continuará este jueves con dos partidos, ambos desde las 20:30 horas.
5: En el Estadio Tricolor de Nueva Helvecia, Nacional recibirá a Atlético Valdense. En el encuentro de ida, el equipo helvético se impuso por 3-2.
4: A la misma hora, en el Parque Federico Viera, Rosario Atlético será local frente a Peñarol de Ombúdez de la Base. En el partido de ida, los rosarinos obtuvieron una ventaja de 2-0.
5: La programación continuará con los siguientes encuentros. El viernes 31 de julio, 20:30 horas, Nacional de Cardona se enfrenta a Colegiales de Rosario en cancha de Nacional. En la ida ganó Nacional por 5-1.
4: En tanto, el sábado 1 de agosto a las 16 horas, Uruguayo de Miguelete enfrentará Plaza de Tarariras en el Parque Alejandro Pintalúa. En el encuentro de ida, Uruguayo se impuso por 4-3.
5: En tanto, lunes 3 de agosto a las 20 horas, Estudiantes El Colla de Rosario ante Nacional de Tarariras en el Complejo Deportivo 5 de Octubre. En la ida, Estudiantes ganó por 2-1.
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4: El municipio de Tarariras comenzará a realizar trabajos de poda de altura en el arbolado urbano con el objetivo de mantener en los espacios públicos en condiciones seguras y favorecer el correcto desarrollo de los árboles.
5: Las tareas darán inicio en calle Basigalupe desde Ituzaingó hasta Rincón y continuarán también en calle Sarandí.
4: Desde el municipio se solicita a vecinos y conductores circular con precaución en las zonas donde se desarrollan los trabajos, respetar la señalización colocada y en la medida de lo posible evitar estacionar vehículos en los sectores donde se estarán interviniendo.
5: El próximo sábado 1 de agosto se desarrollará en Tarariras una nueva propuesta denominada Cultura del Encuentro, la voz a través de la pintura, una instancia que busca unir el arte, la expresión y el intercambio entre los participantes.
4: La actividad contará con la participación de la artista Laura Acosta, quien estará brindando una charla en el marco de este encuentro, compartiendo su mirada y experiencia vinculada al mundo de la pintura. La propuesta tendrá lugar a partir de las 16 horas en el Salón del Club Tarariras.
5: Los cupos son limitados, por lo que quienes deseen participar pueden reservar su lugar comunicándose a los teléfonos 099-858-849 o 099-574-142.
4: En los deportes, el Titanes Cycle Club de Tarariras organiza un campeonato de tercitos de bochas. La competencia dará inicio el 27 de agosto.
5: Las inscripciones estarán abiertas hasta el viernes 21 de agosto y tendrán un costo de $200 por pareja. Por inscripciones y mayor información, los interesados pueden comunicarse con Javier Sanguinetti al 098-372-338 o con Edgardo Ribuar al 098-332-818.
4: La selección femenina sub-13 de Tararira se prepara para disputar el clasificatorio del Campeonato Nacional, que se llevará adelante este sábado 1 y domingo 2 de agosto en el estadio de Babi Fútbol Parque Centenario de Trinidad.
5: Durante la competencia se enfrentarán las selecciones Trinitaria, Tarariras, Colonia Suiza y Sarandí del Yí en dos intensas jornadas donde las jóvenes futbolistas buscarán dejar en alto el nombre de nuestra ciudad.
4: El plantel de Tarariras está dirigido por Emily Martínez, Caroline Bentancur, Melissa Cornu, Francesca Daguero, Victoria Quesada, Sayuri Rica, Ernestina Pérez, Sofía Rodríguez, Martínez Rodríguez y Ebril Espino, además de Catleia Imperial.
5: El equipo se encuentra bajo la dirección técnica.

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1: Valdense.
0: El hogar para ancianos de la Iglesia Evangélica de Colonia Valdense celebró ayer miércoles los cumpleaños del mes de sus residentes con una merienda especial y la visita del coro Raíces de Juan Lacase, dirigido por Fernando Magdalena, que ofreció una presentación musical.
5: La directora del hogar, Cristina Agay, adelantó además que ya está fijada la fecha del próximo aniversario de la institución, que se celebrará el 11 de octubre.
0: Reunión abierta abordará seguridad en balnearios de la Costa del Inmigrante. Una reunión abierta sobre seguridad en los balnearios se realizará hoy, jueves 30, a partir de las 17:30 horas en la Casa Rotaria de Playa Fomento, con la participación del jefe de Policía de Colonia, comisario general Paulo Adán Costa, y su equipo de trabajo.
5: La instancia surge a partir de la preocupación planteada por vecinos de la Costa del Inmigrante ante recientes situaciones ocurridas en las playas y de una recolección de firmas que llevan adelante para presentar ante el Ministerio del Interior.
0: A partir de esta inquietud vecinal, los municipios de La Paz y Colonia Valdense convocan a un encuentro abierto a vecinos e interesados con el objetivo de generar un espacio de diálogo e intercambio con las autoridades policiales sobre la seguridad en los balnearios.
5: La Iglesia Evangélica Valdense realiza hoy jueves 30 un taller de visitación destinado a laicos y laicas. El taller estará a cargo del pastor Hugo Malán y se realizará desde las 19 horas en la sala del consistorio anexo al templo.
0: La actividad es abierta a todo público. Al finalizar se compartirá una picada por informes en la Secretaría de la Iglesia.
1: Costa del Emigrante.
5: La Comisión de Usuarios de la Policlínica Dr. Luis Alberto Bonjour organiza un taller de reanimación cardíaca básica y utilización de desfibrilador externo automático que se realizará el lunes 3 de agosto a las 14 horas en la sede del Rotary Club Costa del Inmigrante.
6: La actividad estará a cargo de personal del Ministerio de Salud Pública en coordinación con la Comisión Honoraria para la Salud Cardiovascular y cuenta con el apoyo del Rotary Club Costa del Inmigrante.
5: La propuesta busca brindar a los participantes conocimientos y herramientas prácticas para actuar ante una emergencia cardíaca, incluyendo el uso del desfibrilador externo automático, elementos que pueden resultar fundamentales para salvar vidas.
7: La Paz.
6: La Biblioteca Municipal de Villa La Paz fue escenario ayer miércoles de un taller de huerta en casa impulsado por la Dirección de Género y Generaciones de la Intendencia de Colonia en el marco del programa Manos a la Tierra.
5: La propuesta abordó compostaje, mejoramiento del suelo, siembra, manejo de cultivos, reciclaje y economía circular, entre otros contenidos.
6: El programa continuará llegando a distintas localidades del departamento en próximas actividades previstas en Florencio Sánchez y Nueva Albicia, además de la intención de realizar el taller en Colonia Valdense.
5: Hoy jueves 30 se realiza en el Templo Valdense de Villa La Paz una nueva sesión de la Escuelita Bíblica de la Iglesia Valdense.
6: Será desde las 16:30 hasta las 17:45 por informes en la Secretaría de la Iglesia a través del 099-989-786.
7: Juan Lacase.
5: El Centro de Equinoterapia Ecuestre El Tornado de Colonia Cosmopolita organiza para el próximo domingo 9 de agosto el 17º Festival Ecuestre en el predio de la Sociedad de Fomento Rural de dicha localidad a partir de la hora 9:30.
6: Se realizarán durante todo el día pruebas de rienda en desafío en todas las categorías, estacas y 3 tanques por tiempo, final una mixta en desafío.
5: Habrá servicio de cantina, venta de asado con cuero, chorizos, postres, tortas fritas. La entrada es libre y gratuita.
6: El municipio invita a la comunidad a participar de la audiencia pública de presentación del informe del periodo comprendido entre el 10 de julio del 2025 y el 31 de mayo de este 2026.
5: La actividad será mañana a la hora 18 en el salón anexo del municipio La Casino, contiguo al edificio de la ex junta local.
6: En agosto, Juan Lacase celebra el Día de la Niñez, el domingo 2, en el Centro Cultural Don Bosco, comenzando a partir de la hora 15, muestra académica del programa Un Niño, Un Instrumento, del núcleo Sodre Juan Lacase, instancia abierta donde los alumnos del núcleo exponen sus progresos musicales frente a la comunidad y a sus familias.
5: El sábado 15, en el Espacio Público Integrador, desde la hora 12 y hasta la 1, recreación para todas las edades, juegos inflables, actuación del circo, show de personalidad, personajes gigantes, feria de emprendedores, comida, diseño y más.
6: El domingo 16 en el Centro Cultural Don Bosco, de 14:30 hasta las 18 horas, habrá recreación, animación, música y teatro, servicio de cantina y comestibles a cargo de las comisiones de apoyo. Todas las actividades son gratuitas.
5: Alumnos del Liceo 2 de Juan Lacase han iniciado la recolección de juguetes en buen estado. La convocatoria es para alumnos y toda la comunidad que quiera colaborar. Las donaciones se reciben en el liceo todos los días de 9 a 11 hasta mañana viernes 31.
6: La Sociedad de Jubilados y Pensionistas OJUPEN convoca a los socios interesados a presentar listas para la renovación de autoridades correspondientes al periodo 2026-2028.
5: Las listas deben presentarse por separado para comisión directiva y fiscal. Deberán registrarse ante la comisión electoral hasta el 10 de agosto en el horario de 10 a 12 horas.
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4: Y de esta manera nos estamos despidiendo de la tarde con vos de este jueves. Ustedes quedan en la grata compañía y en la programación de Radio del Este. Ya llega Ser Humano. Aníbal Mariotta los va a estar acompañando con su linda propuesta hasta la hora 19, como siempre. Sigan en la sintonía de la 1490. Nosotros nos reencontramos mañana con más La Tarde con Vos. Que pasen bien.
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Muy buenas tardes, querida audiencia de Radio del Oeste. Damos comienzo a Ser Humano en este jueves 30 de julio 2026. Se nos va julio, se nos va el año, debe estar alta la resonancia Schumann, así que a disfrutar de aprender a ser un ser humano con esta hermosa tarde.

0: Qué lindo, Diego Torres, mejor que ayer, y así es la letra. Hay que vivenciar esta letra. Le agradecemos a Carlitos por la selección musical, la operación. Ustedes escuchan con esa perfección en sus casas, gracias a la tecnología, las personas que trabajan acá en RO Contenidos y acá cerquita nuestro, para interceder entre ustedes y nosotros, Carlos, con la selección musical, ¿eh? Así que bueno, y ya tenemos acá, que no lo llamamos invitado, no lo llamamos invitado porque es de la casa, siempre está también ayudando, colaborando con los contenidos, con la energía de ser humano, es parte de ser humano, aunque ustedes no lo escuchan seguido. Pero bueno, tenemos a Norman Belión acá en estudios hoy para estar todos juntos conectados. Norman es maestro de Reiki, es también electricista, técnico electricista automotriz de muchos años de experiencia y montones de otras cosas que él agrega dentro de lo que es la naturaleza, los yuyos, lo que es la parte orgánica, todo eso. Bienvenido, Norman.
1: Bueno, buenas tardes a los radioescuchas de la radio y principalmente el programa de Ser Humano, que hoy estamos contentos de estar acá, un hermoso día, y bueno, y vamos a ver si podemos compartir alguna cosa que se pueden compartir, que son para todos, para ser, como dice el programa, mejor ser humano.
0: Así es, Norman, muchas gracias por estar. Bueno, y a Nora también les mandamos un saludo, que yo la esperaba por acá para compartir. Sé que tiene otra actividad que coincide, pero digo, bueno, va a venir Nora. Aparte va a traer algo rico para comer. No sé, digo yo, no estoy pidiendo comida, pero bueno. Yo traje el mate, pero hoy te quiero. Así que bueno, gracias, Norman, por estar. Y sí, la resonancia Schumann debe estar alta porque se nos va el año, ¿no, Norman? Estamos ya terminando el séptimo mes del año. Es impresionante y parece que hace poquito estábamos con los Reyes y con la Navidad y todas esas cosas, ¿no?
1: Bueno, esto muy rápido, y bueno, hay que subirse a ese viaje y bueno, tratar de cómo es sobrellevarla lo mejor posible, en amor, en armonía con todo este ambiente planetario que está lleno de sorpresa, pero sorpresa linda al final.
0: Sí, como vos decías, llevándolo en amor, en buscar el equilibrio, que parece que decir esto, el que practica eso es tiene que ser medio tonta la persona para hacer así, y es la forma de parar un poco el calendario, el reloj y de disfrutar.
1: Sí, Nora siempre me dice, bueno, hay que vivir el presente y mirar lo que tenemos ahí. Mira qué hermoso árbol, qué hermosa flor, qué hermosa pájaro. Los pájaros, si los mirás, te están dando mensaje acá a ratito. Son hermosos.
0: Hermoso.
1: Porque aparte de darte mensaje de vida, te dan otro mensaje, pero hay que disfrutarlos y seguirlos.
0: Exactamente, sí. Hay que estar consciente para eso. Ni siquiera tener tiempo, hay que estar consciente.
1: Sí, pero el tiempo a veces...
0: Así que andamos corriendo, ¿no?
1: A veces estás haciendo otra cosa y tenés un segundo para pararte, sí, para mirar lo que está haciendo ese pájaro, en especial.
0: Así sea, mirar cómo se mueven, mirando así los árboles, nomás con el viento, ya es conexión. Pero hay tantas bellezas en la naturaleza que nos lleva a distraernos y vivir otras cosas, ¿no? Así que bueno, y de eso se trata. Hoy vamos a tener a Norman hablando de varias cosas, también vamos a hablar de electromagnetismo, de las casas, de los lugares, de las energías. Vamos a hablar tenemos una visita que es coordinada por Norman, que es Holger Alfaro. Va a traer, miren qué instrumento. No sé si tendremos lugar o tenemos que cambiar de estudio. Un didgeridoo. Hemos hablado de didgeridoo, incluso lo han interpretado a distancia, pero no hemos tenido adentro del estudio un didgeridoo.
1: Está bueno porque creería que vamos a aprender mucho de eso. del trabajo que realizan con eso, porque no solo es musical, sino también que es un instrumento que hace curaciones en vivo.
0: Así que bueno, vamos a ver eso. Y también tenemos en un ratito una llamada con Livio Silva, escritor, investigador, bioconstructor, entre otras, porque lo conocemos desde hace un rato, gracias a Gustavo Ortega, que le agradecemos el vínculo con Livio, siempre atento a ser humano, no solo con los caballos, en este caso Gustavo con la bioconstrucción, que va a haber un curso acá en la zona, organizado por Gustavo Ortega. Así que vamos a tener esta charla en un ratito con Livio Silva. Y bueno, antes de ir a la pausa, de darles las vías de comunicación, les vamos a comunicar que Reiki Solidario acá en Nueva Helvecia está desde las 16 horas, desde las 16 horas hoy, y después se repite los cuartos jueves, y en Espacio Mactub, a cargo de Erika Oich, que es en Luis Alberto de Herrera 1289. Luis Alberto de Herrera 1289, entre 25 de agosto y 33, ahí pegadito al correo. Hay que entrar por una entrada tipo garage, de patio así abierta, y ahí ya se van a dar cuenta. Teléfono de contacto, si quieren, pero no es necesario, vayan, es gratuito. 099-782-145. 099-782-145. Y si me escriben, les paso la ubicación para que lleguen. Si me pasan al 096-594-864, que es el teléfono que damos al aire acá, uno de los teléfonos que damos al aire, se los pasamos. Ahí es Reiki Solidario, Reiki gratuito, servicio de sanación. Las personas van, se los atienden en una silla, no es en un consultorio privado, porque la persona no tiene por qué contar nada, le preguntan si le duele algo, si le pasa algo, y allí por lo menos un terapeuta, y si hay más, dos terapeutas, le hacen Reiki un ratito, y de forma gratuita, y eso es muy útil. Y bueno, y van también, exhortamos a los terapeutas de Reiki, practicantes de Reiki, que tienen que tener diploma, presentar el diploma. Si alguien le va a poner las manos, le va a poner las manos cerca, le va a transmitir energía, estamos seguros que tiene un certificado de Reiki para entonces da servicio, practica, también nos permite que entre terapeutas nos podamos hacer Reiki unos a otros, eso es muy lindo. Así que están desde las 16 hasta las 20, en Luis Alberto de Herrera, entre 25 de agosto y 33, es 1289, bien. Si van por la calle Flechada hacia el norte, irían antes de llegar al correo, una entrada ahí, antes de llegar a la esquina, vamos a decir, antes de llegar al correo, una entrada ahí, que se van a dar cuenta. Así que es. Y Reiki Solidario, bueno, Norman también, estuvieron en la playa, estuvieron en La Paz, Colonia Piemontesa, y es algo que tratamos que siempre alguien esté haciendo, así que exhortamos, es así, Norman, que las personas se acerquen, tengan Reiki o no tengan.
1: Sí, está bueno que encuentren algún lugar. Creo que hay lugares que lo están haciendo, igual en una plaza.
0: Sí, puede ser afuera.
1: En una plaza,
0: sí.
1: Puede ser afuera. Juntarse los que saben algo de Reiki y tratar de hacerse Reiki, aunque sea sentado o parado, ¿no?
0: un ratito,
1: pero ahí está bueno poder intercambiar opiniones y energía. Está bueno para siempre, hay alguien que puede armar, apoyar, y bueno, está bueno eso que se logra hacer ahora, ya en poquitos días, 20 días más se va a poder, porque hacer igual al aire libre, porque ya el cambio de los días va a ser con más temperatura.
0: Así
1: y bueno, y eso está bueno, no importa si no hay un lugar, siempre hay un lugar en una placita.
0: Y ahora me hiciste acordar de algo, que hay gente que dice, no, pero yo aprendí Reiki, pero no me acuerdo cómo se hace, hace muchos años. Bueno, si tienen diploma y no se acuerdan de nada, pero de nada, le sacaron de arriba el ropero al diploma porque les dio por limpiar y tenían ahí un manual y un diploma, Y por allá se acordaron que una vez en su vida habían hecho un curso. Vayan igual, porque el canal de Reiki está siempre activo. Pueden no estarlo usando. Y como no se precisa saber, simplemente es hacer. Y para eso hay otros compañeros y hay maestros allí presentes que los van a guiar para que esa persona que tiene medio dormido el Reiki no, si está dormida la persona, que lo van a ayudar para que, bueno, para que agarre otra vez viaje en esta técnica tan hermosa de luz, porque es así, a veces no se animan ni siquiera, ¿no? Aprenden para sí mismos, no, sí, o para la familia, no se animan y después todavía se olvidan de que lo tienen. A veces pasa, no sí, mucho, pero pasa.
1: A veces no se animan y bueno, y hay que estarlo forzando porque tienen toda la herramienta y no la usan, pero está. No es que son excepciones, hay mucha gente que le pasa eso. Y bueno, cuando empiezan a ver que otro lo invita y vamos y hacemos y vamos, agarran viaje de vuelta. Está buenísimo poderlo practicar, no importa el nivel que tenga ni nada. Ahí se aprende sobre el caminar. Porque aparte de eso, vos mirá la gente cuando se recibe con un diploma X, tiene que hacer después que lo recibió el diploma todo el camino para desarrollar eso que aprendió. No es que ahí ya sabe todo, tiene que desarrollarlo y ahí sobre el camino del devenir del tiempo y haciendo, aprende.
0: Así es. Así que anímense, lo vamos a seguir repitiendo, pero es desde las 16 hasta las 20, en cualquier horario vayan. Si tienen poco tiempo, vayan igual, le dicen a quien los recibe, tengo tanto tiempo, y los va a ubicar ahí por si hay varias personas. Así que no tienen por qué hablar, no contan sus temas, porque no es una consulta privada, ¿tá? Es simplemente, y no tan simplemente, recibir esta hermosa energía universal a través de Reiki, la misma que usamos para el agua en ser humano. Bueno, les decimos las vías de comunicación. Así participamos, ya tenemos mensajes, 099-22-1490, 099-22-1490 y el 096-594-864. Para escucharnos por aire, AM1490, Radio del Oeste, ahí nos escuchan por aire, CX149, la Radio del Oeste, la clásica Radio del Oeste, hermosa por aire. Y bueno, y si no, nos escuchan por internet, en el www.ro.com.uy, www.ro.com.uy, y allí buscan Radio del Oeste, nos van a escuchar. Están los diferentes medios, están las FMs, están los medios audiovisuales, o sea, tenemos mucha cosa en RO Contenidos, así que pueden viajar por esa página sin dejar de escucharnos a nosotros mientras tanto, por favor, ¿eh? Ahora con Norman acá y creo que con Carlito también los escuchamos por aire. Nos gusta más escucharlos por aire, ¿eh? Así que pero bueno, si están fuera del alcance, que es mucho, pero bueno, como decimos que nos escuchan por internet de todo el planeta y mucho más allá aún de este hermoso planeta Tierra. Así que si les parece, nos vamos a la pausa, Norman y audiencia, y enseguidita retornamos con más Ser Humano.
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0: Continuamos en Ser Humano cuando son las 17 horas 30 minutos de este jueves 30 de julio. Acá estamos con Norman Belión compartiendo la tarde de Ser Humano y vamos a tener un invitado en un ratito, vía telefónica, Livio Silva, hablando entre otras cosas, pero fundamentalmente de bioconstrucción, de un curso que se va a hacer ahora próximamente acá en Colonia, en el departamento, organizado por Gustavo Ortega. Y después también vamos a tener música, vamos a tener a Olger Alfaro con un didgeridú por acá, van a ver lo que es, o van a sentir lo que es un didgeridú. Y bueno, y acá con Carlito, que nos dirige a Clone con este tema En una de esas, así que bien, Norman. Bueno, siempre estamos dentro de tus especialidades, entre tantas. Unís muy bien el Reiki, la radiestesia. Yo siempre recuerdo cuando comenzaste, si bien nos conocíamos de muchos años a través de la parte de electricidad, pero cuando nos reencontramos en este tema de las energías, cómo unías con la parte de tu trabajo, ¿no? De tu trabajo, la energía, el medir con radiestesia, para el taller, pero también, bueno, después lo seguí usando, armonizando casas, ambientes, buscando dónde es mejor construir o dormir o lo que fuera.
1: Bueno, voy a explicar un poco lo bueno que es el haber aprendido eso de electricidad. Soy técnico electricista de la Universidad del Trabajo del Uruguay. Y ahí lo bueno es que aprendí un montón de cosas que después van insertados en Reiki. Vamos a hablar de polaridades, polo sur, polo neutro, frecuencia, voltaje, microvolt, ampere, microampere, todo eso lo usamos en Reiki. Por eso cuando hablamos en los cursos, muchas cosas se te hace fácil por eso, porque ya tenés una base que es lo mismo, no es que sean distintas las energías, son iguales, al final todos son iguales, porque hablamos de frecuencia, de polaridad, de neutro, de polo vivo, de negativo, de positivo. Bueno, todo eso va incorporado, polo sur, polo norte, todo va incorporado en el Reiki y en la radiestesia. Bueno, y en cuanto a lo, vamos a decir, la energía geopatógena que se puede generar en un edificio, que el edificio puede tener 20, 30 pisos.
0: Y 3 o 4 subsuelos.
1: La energía geopatógena está en el primer piso y va hasta los mil y pico metros de altura. O sea, si nosotros neutralizamos abajo en el piso, ya neutralizamos todo lo otro, porque va derechito, no es que va haciendo zigzag.
0: Sí, pero también para abajo, si hay autos en un subsuelo.
1: Todo. Y bueno, hoy en día lo que se hace, que están haciendo muchos arquitectos, todo esto, que ya saben esto, ya neutralizan eso de entrada, ponen todo un alambre en el perímetro del piso, como va, que lleva una jabalina a tierra, y ya neutralizan de entrada, entonces no tienen que andar después haciendo experimentos ni nada, ya que ha hecho eso.
0: ¿Sabes lo que veo, Norman, en los contenedores? Las casas que hechas con contenedores que tienen la tierra hecha para la corriente eléctrica. Sí. Pero que es necesario ponerle una tierra criolla nomás, algo bien clavado en la tierra y conectado a alguna parte del chasis ese del,
1: bueno,
0: porque veo diferencias en la hora de la energía de la casa, ¿no?
1: Sí. Creo que usted en esa parte a veces le exige hasta 6 jabalinas.
0: Ah, sí.
1: Sí, toda la vuelta.
0: Pero yo lo que he visto que esa,

0: estamos hablando.
1: Sí, sí. Bueno, eso, y tenés que, no tenés que, vamos a decir, hacer descarga en la misma, en el mismo pie del contenedor. Hay que hacerlo en una buena tierra, a congelar y ir a la tierra afuera. Bueno, y en esa parte de los contenedores, yo no tengo mucha experiencia, pero sí he visto que exigen algún protocolo para hacerlo viable la instalación.
0: Exige más.
1: Ajá. Y bueno, suponiendo que es todo metal, que puede armarse un campo de energía ahí muy sutil adentro, porque es todo metal. Eso no sé bien, porque no me ha tocado ninguno trabajar adentro de eso.
0: Sí, yo he armonizado y a veces sucede que no alcanza con... necesita anclarse, necesita... No sé, capaz que si estuviera apoyado directamente en la tierra, pero bueno, como está arriba de algún pilote o algo.
1: Sí.
0: Pero hay mucha cosa que la gente no ve, no sabe. El lugar donde se va a ubicar una casa, o no solo un contenedor, cualquier casa o el dormitorio, ¿no?
1: Sí.
0: O el galpón donde pones determinada cosa.
1: Sí, bueno, eso ahora lo que estamos hablando, los ingenieros tienen en cuenta eso, porque ya hay muchos que han hecho cursos, lo tienen incluido, que ya hacen el anillado del perímetro de base, y así ya la casa queda en condiciones para habitar sin ningún contratiempo.
0: Así es. Por eso, porque a veces no sabemos la cantidad de cosas que evitaríamos y mejoraríamos pudiendo manejar. Bueno, hay el Feng Shui, arquitectos que manejan el Feng Shui también utilizan esto que estás diciendo vos de los lugares y esas cosas.
1: Y bueno, y las plantas también. O sea, la planta, si lo agarra un lugar de eso, en poco tiempo, ahora miramos que en poco tiempo, en 3-4 meses, igual se muere la planta. Se empieza a secar y se va rápido.
0: Y a veces se tuercen los troncos buscando...
1: Buscando la luz.
0: Seguro. Acá estamos hablando, para ubicarlo, por ejemplo, de líneas de radiestesia, que son líneas de Harman, líneas de Curry o líneas de agua, que se buscan.
1: Y bueno, y ahí en esos lugares también se pueden poner un anillado abajo de un alambre, todo en una circunferencia con una carga tierra, se neutraliza y la planta vive.
0: Ah, también.
1: Sí.
0: Se le puede hacer.
1: Puede hacer individual, porque en las casas, viste, hay un jazmín, hay un...
0: Seguro, no la podés cambiar de lugar. Ya la plantaste y ya está grande.
1: Sí, y bueno, y cuando son...
0: ¿Qué haces, un anillo de cobre? De ¿A qué distancia del...?
1: Y yo que sé, un poquito más. Vos tenés una planta ahí que tiene, por decir algo, de rama, 1 metro, o sería 2 metros de contorno bajo.
0: Que no lo entierran para no engancharlo, pero puede...
1: Seguro.
0: Estar arriba, o
1: puede estar suelto arriba, pero no porque te lo corren los perros, los gatos.
0: Sí, o carpí.
1: Y va a carpir o va a pasar la máquina.
0: Y eso se ancla nomás, se mete algo para abajo de la tierra nomás.
1: ¿Cómo es? Un jabalina, un pedazo, puede ser. Con 50 centímetros ya no precisa más.
0: Sí.
1: Con 50 centímetros le pone el aprieta a cabo ahí 10 centímetros de altura para que no agarre humedad, y la aprieta en un punto ahí y la tapas con una media botella para que no agarre humedad.
0: Uh-huh.
1: Porque es muy sutil la corriente que pasa por ahí.
0: Es sutil,
1: entonces hay que conservarla, que no le entre humedad, y bueno, que no el que ande ahí vea que hay algo ahí, porque está tapado.
0: Así que está, hay mucha cosa que sí, que la gente desconoce. Incluso hay lugares que son, te enfermas, son cancerígenos, no podés dormir, y a la larga hay gente, gracias a Dios, hay gente más sensible y se da cuenta. Hay personas que no son sensibles. Bueno, y animales, y bueno, y objetos también.
1: Ahora que estamos en época, vamos a hablar del calientagama.
0: Ah, sí.
1: Calientagama también es, o sea,

0: te favorece en una cosa, pero te maltrata en otra, que te altera el, como se dice, el, la sangre,
1: el pH
0: en la sangre. Que,
1: pero ¿qué pasa si calentás la cama y antes de acostarte lo desenchufás? ¿Lo tenés que sacar del todo o...?
0: No, el...
1: Si queda esa parrilla abajo sin corriente, desenchufada totalmente, ¿no? No cortado un polo, todo. Y está, y generalmente arriba del cubre colchón hay un... Del calientacama se puede poner un cubre colchón o algo. Igual ¿se puede dejar abajo?
0: Igual aguanta bastante tiempo.
1: Seguro, pero digo, no es necesario extender la cama, o sea, que si no se enfría de vuelta. No, se puede dejar abajo sin estar enchufado para dormir.
0: Sea, ahí llegamos a lo mismo que hicimos los árboles, hacerle...
1: Ah, también.
0: Acá está, viste, calienta cama, acá en esta parte.
1: Sí.
0: Acá le puse todo un cable, toda la vuelta, lo juntás en una punta, a la punta del cable, hacés una chapita y la ponés atrás de la cama, la vas haciendo más.
1: A ver, le explicamos. ¿Rodeamos el... ¿Tiene que tocarlo el calentacama o rodeándolo nomás?
0: Rodeándolo, no, ahí donde el calentacama tiene como un...
1: Una guarda.
0: Como una guarda, un dobladillo. Que no tiene nada que ver con la parte eléctrica.
1: Sí. Y ahí pasa por ahí.
0: Y agarrás con un hilo que lo hicimos con Nora, yo lo tenía, ya hacía con Nora.
1: Sí, para que sea parte del calentacama.
0: Ahí está.
1: Y lo unís atrás de la cabecera de la cama con...
0: Sí, con...
1: Una chapita.
0: Los torneas bien torneados, sí. A los cables, y eso lo pone una chapita que va haciendo, vamos a decir, descarga.
1: Sí, pero la chapita, ¿dónde va?
0: 10 por 5 en la pared, tiene que ser hormigón.
1: ¿Y no precisa tierra?
0: No.
1: Ah.
0: Esa la tierra, la descarga del...
1: ¿Y si tiene el revoque alcanza?
0: Sí.
1: Ah, ta.
0: Sí, es de nada, con dos clavitos.
1: Porque mi casa es asentada en barro, un ladrillo grande, esos de antes, que eso... Vamos a ver qué nos dice después Livio ahora, cuando hablemos de bioconstrucción. Pero está, tiene un revoque, no sé, pero no debe tener Portland, debe ser cal y arena nomás. Porque es de antes la casa. Pero en ese caso, ¿qué haríamos? ¿Hay que buscar esa chapita?
0: Y yo diría que si la podés clavar en un ladrillo o algo...
1: Ahí está. Ah, está.
0: Que debería andar.
1: Está, perfecto.
0: Y eso tú lo puedes medir con...
1: Yo lo mido, sí. Yo te la estoy complicando un poco porque hay gente que... Digo, la mayoría tienen, obviamente, hormigón, revoque con... pero yo, porque se da de casas que, bueno, o en ese lugar no hay un lugar.
0: Pero eso está bueno porque... Ponele que los hogares ancianos, que es donde más deben estar usando, y van a la primera hora del día a sacarle sangre a esa persona porque tienen que hacerle análisis.
1: Seguro,
0: y durmió ahí con todo eso.
1: Seguro, ese anillo que vos decís, no solo por el... En realidad, no solo por el calientacama, sino en sí para descansar mejor.
0: Para descansar mejor.
1: Sí, cualquier alambre de cobre, de finito nomás, de un bobinado, se le saca viejo.
0: No, pero cable de un...
1: Cable de cobre.
0: Cable forrado.
1: Que puede estar forrado. Pensé que tenía que estar estar forrado.
0: No, forrado mejor.
1: Está, compran cable nuevo nomás, no hay problema.
0: Seguro, sí. Son unos metros.
1: Finito nomás. Así que vamos aprendiendo, Norman, de todo esto. Ahora me estaba acordando, tenemos que ir a la pausa, sí, porque hoy tenemos varias cosas y mientras tanto con Norman Bambó vamos hablando de estos temas. Aquí estamos con el mate, recién lo aprontamos. Y ¿sabés lo que me hiciste acordar?
0: Sí.
1: Del microondas. Porque viste que yo tengo como una obsesión. Ya en cualquier momento creo que voy a... Yo el otro día le pedí a una psicóloga que participó en el programa que me diera ahora, porque estoy un poco con el tema de los wifi, los LED, los teléfonos cerca, pero que eso es malo. Hay que usarlo, está bien, pero hay que saber usarlo, racionalizar su uso. Los microondas, que mucha gente los deja enchufado, porque una cosa es que se comen lo que está calentado en el microondas, ¿está? Pero el otro tema, que lo usa, lo dejan enchufado, que también hace radiación. Pero el otro día me contaron que calentaban la leche en el microondas. Yo no puedo creer que no tienen una ollita en la casa. Que calentes una tarta, porque la tarta, si la calentás en una freidora seca, en un horno, se calienta por fuera. Tenés que tener paciencia, porque si no, adentro no le llega la temperatura, se te quema si estás apurado. Es capaz, ¿viste? una vez cada dos años. Pero el, en el caso de un líquido, de la leche o el agua, digo, calentamos. Este, y otro caso que me pasó, las semillitas para cuando tenés alguna contractura o algo, este, la calientan en el microondas. Entonces, ¿qué pasa? Eso le, como que le extrae la energía. Entonces, vos le haces reiki a la persona, todo bárbaro, se hace reiki. Después se pone la bolsa de semillas calentada. No es, no es problema la bolsa, que fue calentada en un microondas. Si fuera calentada en un horno, este, no se va a quemar la bolsa. Hay formas de calentar a que no se queme. Y estos días me ha pasado mucho este tema del microondas. Y yo siempre le aconsejo, discúlpenme los que venden microondas, pero desde mi lado, yo deshacerse del microondas. ¿Tá? Tampoco se lo regalen a nadie, porque sí, salvo que ni siquiera alguien que ustedes no quieran.
0: Este. Seguro, pero usarlo, o sea, un día especial por algo, porque no me queda tiempo. Ya
1: en sí, sí, esa que no hay vuelta, está.
0: Ahí está, te la llevo, pero por vicio todos los días, no.
1: Sí. Este.
0: Sí, aparte tenés que ser realista. ¿Por qué ensuciar tu cuerpo por estar sentado ahí mientras está calentando el microondas?
1: Y todavía se quedan al costado mirando a ver qué pasó, que también te estás radiando, o sea, lo tenemos medido, o sea, bueno, cuando hemos entrevistado al doctor Ronco, Ana María Oliva, varios técnicos profesionales de distintos lugares, de la ingeniería o desde la medicina, este, está demostrado. Siempre dicen, hay dos bibliotecas con respecto a la radiación, a los transformadores, a las antenas, que hay dos bibliotecas, pero totalmente fundamentado el tema de las radiaciones y todo eso, y préstenle atención, porque si es algo tonto que dice Norman y Aníbal acá, pero por lo menos háganlo como un entrenamiento, aunque no sepa por qué, ustedes háganlo, no repitan, no le digan a nada más nadie por las dudas, pero háganlo, porque en realidad lo hemos medido, hemos visto diferencias, pero tal, científicos lo tienen.
0: Igual que la computadora o los wifi, ponerle un papel de aluminio, traer neutraliza, ah, cierto, y ayuda.
1: ¿Y muy grande el papel de aluminio?
0: No, que abarque toda la parte de atrás del wifi, ya está. Uh-huh. ¿Viste? Y bueno, y las computadoras también, ponerle en la base, abajo, todo, ayuda, va neutralizando un poco. Y bueno, todo lo que...
1: O sea, hay que usar las cosas, pero ser inteligente.
0: O sea. Seguro. Si podés minimizar un poco, o sea, sacarle radiación, está bueno, porque ya donde achiques algo, está bueno.
1: Porque incluso no solo enfermedades, sino que para dormir, la glándula pineal la afecta también, que es la de dormir, y es la que nos hace sabios, la antenita que tenemos, la glándula pineal, es muy afectada porque es una antena. Que no se tara a los 12 años, no, que se calcifica, no, sigue funcionando como antena. Sí está calcificada, pero funciona, entonces, y es muy sensible. Bueno, está la otra, andar descalzo, ahora que dijiste vos, por lo menos 15 minutos, estar consciente de la Tierra, porque también precisamos conexión a Tierra como seres humanos y conexión al cielo, pero el microondas o todo este tipo de, bueno, alimentos también, te aíslan, y la idea es no aislarnos.
0: Sí, los alimentos está bastante complicado porque están lloviendo como lluvias ácidas que después de la lluvia va a ver los alimentos y cosas y ves que tienen cosas que no es el mismo gusto.
1: Hay una diferencia,
0: o sea que hay cosas que vienen de arriba del planeta que no conocemos mucho. Sabemos que hay algo, pero no conocemos mucho porque no te dicen nada.
1: Duro, no trata de no agregar la menor cantidad de químicos, no agregar, pero bueno, después depende de que hay contaminación en el agua, en la lluvia, en cosas que a veces uno no tiene
0: explicación
1: ni poder de resolverlas, ¿no?
0: No.
1: Pero bueno, tenemos mensajes. Buenas tardes, acá presente escuchándolos. Hoy por fin se vio el sol después de casi 20 días de lluvias y lloviznas. Como la época que nosotros éramos chicos, no tan atrás también. 15 días de temporal, agua, viento y lluvia, frío, o sea todo. Por los animales que están a la intemperie tenían todas las contras, ¿no? Porque el viento, el de estar mojado y el frío. Y bueno, desde Rivera nos está escribiendo Maurín, que está escuchando. A las 15 horas alumbró el astro sol, dice. Yo soy anti microondas. Bueno, bien. No estamos en contra, pero digo, si hay otras cosas para usar. Y los que fabrican electrodomésticos, van a fabricar otra cosa, más como es freidora seca, yo que si bien tienen corriente, que está cerca de la comida, pero no es radiación, no es lo mismo, ¿tá? Si nos ponemos muy muy estricto también, obviamente, pero bueno, pero nada que ver con lo que hace un microondas, ¿no? No es que estemos los que fabrican van a fabricar otra cosa, no hay problema, los que lo venden. Así que bueno, Maurín, a ver quién más tenemos. Qué bueno, aquí escuchándolos, nos dice Caro, y después tenemos, revisamos el otro teléfono, que no lo tengo acá ahora, y bueno, y nos vamos a una pausa, y ya vamos a venir con Livio Silva, ¿te parece, Norman?
0: Bueno.
1: Nos vamos a una pausa, y enseguida retornamos con más Ser Humano. Para escribirnos, 099-221490, 096-594-864. Y recuerden que hay sanación gratuita de Reiki, o servicio Reiki Solidario, se le da el nombre también, acá en Nueva Alvesia, en la calle Luis Alberto de Herrera, ahí pegadito al correo, sí, hasta las 20, ¿eh? Así que pueden arrimarse por ahí, tanto cualquier persona para recibir o gente que tiene que practica Reiki. Enseguida retornamos.
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0: Continuamos con Ser Humano en este jueves, ya último jueves del mes de julio. Y bueno, tenemos mensajes, Carlito.
1: Sí, tenemos un mensaje por acá, dice: buenas tardes, muy interesante el programa. Saludos al equipo y gran abrazo para Aníbal. Emilio.
0: Emilio, bueno, muchas gracias Emilio, por estar ahí. Vías de comunicación 099-221490, 096-594-864. Tenemos, ahora Bioconstrucción, tienen mucho para participar. Tenemos a Norman, que podemos hablar de todo. Y ya tenemos acá el instrumento musical, el didgeridoo. Pero como
1: es curador, dijo Norman. Sí. Yo le tengo un poco de miedo.
0: Sí, no se vaya a enojar este hombre. Sí, y corre con el instrumento. Ya está el otro invitado, que en el otro bloque salimos con el didgeridoo, ¿eh? Así que quédense ahí porque estamos con todo hoy, ¿eh? Impresionante acá, impresionante. Así que bueno, tenemos para entretenernos, para todos los gustos y todo más o menos, porque está todo unido, ya sabemos que está todo unido, ¿no? Todo es perfecto y todo es uno. Así que bueno, tenemos en línea, tenemos a Livio Silva, escritor, investigador, bioconstructor, de entre otras cosas que estuvimos charlando y muchas cosas, hombre de radio, de conexiones con libros, me pasó los libros que tiene también, o sea, mucha cosa. Hoy nos vamos a centrar en la bioconstrucción, pero van a ir saliendo algunas otras cositas el ratito que tenemos, y después lo vamos a volver a llamar por algunos otros temas, pero bueno, así ya le damos un poco de información para el curso que se va a hacer acá en esta zona, Livio, muy buenas tardes, bienvenido a Ser Humano.
2: Muy buenas tardes, Aníbal, muy buenas tardes a la audiencia, muchas gracias por el espacio, muchas gracias por la invitación.
0: Así que tú estás en Marindia, en Canelones.
2: En Marindia, Canelones, así es, sí.
0: Bien, así que estamos, pero ya vas a estar por acá algún jueves y nos venís a tomar unos mates con nosotros por acá a la radio.
2: ¿Sí te ¿cómo parece? No, sí, estamos bastante cerca.
0: Vamos a hacerlo coincidir. ¿Cómo no? Así que bueno, un gusto tenerte. Acá estamos con Norman Belión, nos estabas escuchando, que estábamos hablando de varias así cosas. Es. Pero la bioconstrucción, bueno, yo estaba hablando de mi casa, escuchaste, ¿no? Que debe tener más de 100 años. Hay una parte que no tiene y está en barro también, pero los ladrillos grandes, eso con asentados en barro. Bueno, decinos un poco el para qué alguien le interesaría hacer una casa de esta forma, ¿no?
2: Bueno, tendríamos que hacer un poco de historia, ¿sí? Historia muy atrás en el pasado, ¿no? Claro. Porque tendríamos que irnos al principio del Neolítico, entre 10 y 12 mil años atrás, porque según los arqueólogos, ya nuestros ancestros, nuestros antepasados lejanos, construían con ramas, con madera y con barro. Tenemos después también, un poco más acá en el tiempo, en Arabia Saudita, si lo pueden chequear en Google, una ciudad que se llama Shibam, Shibam. Shibam, le llaman la Manhattan del desierto, porque es una ciudad de rascacielos, erigida ahí en esa zona en Yemen, ¿verdad? Y que tiene edificios de hasta 16 pisos y es íntegramente construida de adobes. Desde el año 1982 está como patrimonio de la humanidad por la UNESCO, ¿verdad?
0: ¿Y pero
2: entonces,
0: de cuántos años?
2: La bioconstrucción.
0: ¿De cuántos años esa construcción?
2: 2200 años.
0: 2200 años. Y repetirnos el lugar para si alguno se ubica.
2: Es Shibam. Sí. Shibam, Shibam, es en Yemen. Pero quien les habla ha tenido la oportunidad de estar, por ejemplo, en la ciudadela de barro más grande del mundo, que son 10 hectáreas, se llama Chanchan, está a 412 kilómetros al norte de Lima, cercano a la ciudad de Trujillo, y realmente esa ciudad tiene 1500 años, ¿no? Y he tenido la posibilidad de tocar esas paredes, altorrelieves, bajorrelieves, que aún hay todavía en ese lugar, y están casi intactos. O sea, la bioconstrucción es una forma amigable de construir, de hacer casas muy pero muy confortables, casas inteligentes que se le llaman, muy, muy amigables con la naturaleza y de un costo muy bajo. Entonces, vamos a dar la información respecto a lo que es el taller que está organizando Gustavo Ortega, un gran amigo, que es amigo de ustedes también y de la radio, que vamos a desarrollar el 5 y el 6 de septiembre.
0: Mira, Gustavo próximo, Ortega, si te puedo decir que Gustavo Ortega es como Roberto Carlos, ¿viste? Tiene un millón de amigos, lo conocen de todos lados. Lo conocen en todos lados, Gustavo. Así que vínculo, yo te corté, pero digo, no podemos dejarlo pasar. Y hasta ahora, todos los que yo conozco que nos hemos conectado a través de Gustavo, todo impecable. Así que es recomendable, Gustavo, para recomendar amigos. Sí, seguí que le puse un poquito de color ahora para. Por si si se nos duerme la audiencia, viste, alerten la oreja. Sí, ¿cuándo es el taller?
2: Vamos a dar un curso taller de bioconstrucción los días 5 y 6 de septiembre, es un fin de semana. Vamos a explicar desde las bases cómo se construye, los pros y los contras, contra casi no tienen, y vamos a hablar y a hacer prácticamente los revoques gruesos y finos en una zona que se llama Playa de los Pinos, que está ahí cerca de donde están ustedes, y cerca. Que Gustavo, con mucha manualidad, ya ha hecho algo, ya ha adelantado algo, ha hecho paredes para hacer un depósito o una caballeriza, y bueno, vamos a prolijar todo eso y de esa forma vamos a enseñar. Pero hemos andado en muchos lugares, ¿no? Nosotros hemos estado por ejemplo, en Rivera, en Artigas, en Maldonado, en Canelones, en Rincón de Albano, una cantidad de departamentos dando este tipo de cursos desde hace ya muchos años, ¿no? Nos hemos entrenado con un grande de la bioconstrucción que se llama Jorge Belanco, es un argentino. Podríamos decir que es el número 2 a nivel internacional, el número 1 le llaman el padre de la bioconstrucción, es un alemán, arquitecto e ingeniero a la misma vez, Gernot Minke, y nosotros nos hemos entrenado con Jorge Belanco, que es un amigazo también, a 2x3 anda por ahí por la zona de Carmelo. Así que es un poco eso la información, hablando de la bioconstrucción. No sé si tienes alguna pregunta.
0: Sí. Seguro, esto viene, es milenario, pero en esta era. Exacto. Arranca con este señor que enseñó a tu instructor, a tu maestro.
2: Así es.
0: Seguro, más allá de que son materiales que están al alcance de la mano, y que se puede aprender y lo hace la propia persona que le interesa esa
2: autoconstrucción, claro.
0: Pero tiene otras ventajas, ¿no?
2: Sí, tiene muchas ventajas, porque por ejemplo el aire dentro de la casa está siempre equilibrado, el gradiente bárico de la humedad está siempre estable. O sea, si hay mucho calor afuera, adentro es una casa fresca. Si hay frío afuera, con cualquier pequeña calefacción que fuere, se mantiene el calor, porque el barro tiene esa termicidad, tiene ese acopio de termicidad que le permite precisamente guardar esa energía. O sea, las partículas de polvo dentro del ambiente también son como imantadas hacia las paredes y no hay partículas de polvo. Ustedes vieron cuando, por ejemplo, se abre una ventana, entra el sol y siempre se ven partículas de polvo flotando. Bueno, no hay dentro de una casa de barro. O sea, que para las personas que sufren de asma, cualquier problema de lo que es las vías respiratorias, son casas muy, pero muy recomendables, son sanadoras, ¿verdad? Y además, claro, y además, como les decía, son muy de bajo costo, ¿no? Realmente en muchas partes he viajado bastante y en muchas partes es ancestral. Por ejemplo, he estado en Bolivia, he estado en Perú, he estado en el norte argentino y bueno, y hay mucha bioconstrucción, ¿no? He estado en México también y bueno, también mucha bioconstrucción, ¿no? Porque esto es ancestral. Lo que pasa es que con la gran revolución industrial se ha implementado lo que es todo el cemento, todo el hierro y todo. Pero realmente la construcción natural es muy, pero muy aplicable en este tiempo y en cualquier clima, ¿no? Porque también está eso.
0: Y lleva, hay diferentes formas de
2: exacto, técnicas.
0: El diseño, el material, van elevadas en la tierra o van una parte bajo tierra y otra parte para arriba, no sé, me imagino que debe haber un montón de
2: diseño. Siempre es, o sea, siempre hay que tener una referencia de lo que es la arquitectura convencional. Pero si hablamos de lo convencional es porque nos convencieron que era lo mejor, pero realmente si vas a una planchada de hormigón siempre tiene humedades, sino como se explica que están saliendo cada vez más y más productos para impermeabilizar, ¿no? Entonces nos convencieron de que es lo mejor, pero realmente una casa de ladrillos, una casa de bloques o de incluso ticholos son muy frías en el invierno. Y son muy calientes en el verano, ¿no? Entonces, ¿qué pasa? Que siempre tomando como referencia la arquitectura, se funda la vivienda de barro sobre una viga, ¿verdad? O sobre un cimiento ciclopio, que se le llama, que es un cimiento basado en piedras, no lleva cemento, y es el principio de cimentación que utilizaron en los castillos, ¿no? Que tienen más de 1000 años de antigüedad.
0: Y ahí empiezan, media, ¿no? Y ahí empiezan ahí en pie a armar la pared.
2: Exacto, y luego del cemento ciclopio, como decía, se comienza a armar la pared de barro, ¿sí?
0: Es no realmente lleva viga, antisísmico. ¿Lleva algún metal o traba?
2: No, porque, claro, ¿qué ocurre? Que el barro, como se mueve en cuanto a lo que son las temperaturas, o sea, se expande y se contrae, el metal siempre tiende a partir. Donde hay metal, siempre tiende a partir. Lo mejor es la madera, porque la madera, como diría, se ensambla mejor con el barro, ¿no? Es más amigable la madera en la vida. Y bueno, en las columnas. Se arma una estructura de madera.
0: Seguro.
2: Claro, exacto. Se arma una estructura de madera y luego se arman las paredes, ¿no?
0: Y en las
2: ventanas se pueden. Bueno, todo eso vamos a explicar en el curso de cómo se adosa una ventana, cómo se instala, cómo va fijada al muro, a la pared, cómo se adosan las aberturas, ¿no? O se fijan las aberturas, ¿no? De una casa. ¿Cómo puede ser el techo? El techo puede ser un techo vivo. Que es un techo con vegetación encima, ¿verdad? Que lleva doble cobertura hidrófuga,
0: Se
2: pone membrana asfáltica.
0: Si hacemos así, Norman Belión, que lo tengo acá, se pone una escalera y cultiva arriba la lechuga, y la sopa que
2: claro,
0: él hace.
2: Claro,
0: que
2: por supuesto.
0: Él recolecta y hace una sopa tibia y no sé cómo hace, pero, ¿no, Norman? Ajá.
3: Sí. Hasta siete vegetales puedes hacer lo licuar y lo calentar y tener sopa en 2 o 3 minutos.
0: Así que el que dice que no tiene campo para hacer una quinta, la hace en el techo. Está bien.
2: Lo hace en el techo, exacto.
0: Pero es verdad, mire que el techo vivo que dice Livio, ustedes ven el crecer pasto arriba, ¿no? Es tierra, ¿no?
2: Exacto, sí. Sí, lo que ocurre es que el pasto crece más bien raro, porque es como una especie de bonsai, ¿verdad? El mismo principio del bonsai, porque lleva sustrato de unos 12 a 14 centímetros nada más, que es una tierra flaca, una tierra que no tenga mucho condimento, por decirlo de alguna forma,
0: bien,
2: y entonces
0: bien.
2: El pasto nace raro, o sea, no lleva mantenimiento, no
0: lleva,
2: hay que subir con la podadora.
0: Lleva caída
2: techo,
0: también,
2: nada.
0: Lleva una pequeña caída.
2: Sí, claro, sí, yo... Sí. Una pequeña caída, exactamente, sí. Y goteros, y bueno, todo eso, ¿no? Es el complemento ideal para la casa de barro, ¿no?
0: Pero en la bioconstrucción, por ejemplo, vos estabas hablando de adobo, de barro, pero también también de ladrillo, o ladrillo crudo, ladrillo... ¿Utilizan también, ¿no? Únicamente.
2: Siempre,
0: sí.
2: Claro, no, siempre lo más recomendable es el adobe crudo, o sea, sin cocinar. ¿Por qué? Porque los ladrillos rojos, los que cocinan en los hornos de barro, que después se pegan con arena y Portland, se vitrifica, el barro se vitrifica y pierde todas las propiedades. Entonces, se convierte, vuelvo a decir, en una casa que pierde una cantidad de termicidad, ¿no? Es siempre mejor crudo. Y el mortero se hace un mortero de barro, o sea, de arcilla, de arena y fibra. Eso se hace un amasado y con eso se pegan los adobes, ¿no? Pero es una de las técnicas, ¿no? Se pueden usar muchas técnicas, ¿no?
0: Y yo te decía del nivel de la casa, porque me recuerdo, y deben estar escuchando amigos que están acá cerca, relativamente cerca de... Hicimos un programa desde ahí, rumbo a Cufré, que tienen un domo muy grande.
2: Ajá.
0: Y bueno, tiene como 1 metro para bajo tierra y el resto para arriba, y eso... realmente las temperaturas, está hecho en ladrillo, no sé en qué está sentado el ladrillo, pero está muy
2: interesante.
0: Muy bien, en ese caso utilizan el tener una parte de la construcción bajo el nivel de la tierra y la otra por encima, no sé si eso se acostumbra a hacer.
2: No, nosotros no, porque eso, claro, ¿qué ocurre? En ese sentido, estaría interesante poder conocer ese lugar, ¿no? En ese sentido hay que hacer muy bien los desagües, porque bajo tierra siempre hay lo que es la humedad por bicapilaridad, que se le llama, ¿no? Entonces hay que hidrofugar muy bien, hay que aislar muy bien de la humedad, pero estaría interesante decir, verlo, sí se puede, una cantidad de cosas se puede hacer de forma bien artesanal, y realmente no es complejo autoconstruir, hay que tener un poco de manualidad nada más, y como digo, es muy pero muy económico, ¿no? Nosotros, miren, dimos un taller, por ejemplo, en un pueblito muy pero muy perdido en el medio del país, en el departamento de Tacuarembó, en noviembre del año pasado, y nos entrevistaron de una radio de allá, de la ciudad de Tacuarembó, y mucha gente se comunicaba y preguntaba qué era, porque no hay una cultura todavía que sepan de qué estamos hablando en cuanto decimos bioconstrucción, ¿no? Pero poco a poco se va liberando toda esta información.
0: Qué interesante, porque si prestó atención la audiencia, no solo regulan las temperaturas, el polvo, que eso no lo sabía, de que se va hacia las paredes, no está.
2: Así es.
0: Ese, en el chorro de luz del sol, viste que se ve esas micropartículas. Dentro de otras cualidades, como la parte económica, la parte de mano de obra. Así que interesante. Exacto. Repetimos, Livio, dónde es el taller y los días. En Playa Los Pinos, todos saben.
2: Playa Los Pinos.
0: Pero
2: 5 y 6 de septiembre. Sí. 5 y 6 de septiembre vamos a ofrecer, a brindar, a compartir los almuerzos, eso está incluido, y bueno, y se comunican con Gustavo Ortega, porque es él el que está organizando, quien les habla va a ser el capacitador del taller, pero es él el que está organizando, porque él es mucho más conocido, recién me están conociendo ustedes a través de la radio en el día de hoy, o sea que por favor, Aníbal,
0: yo les doy el número
2: de Ortega, sí, claro, por
0: sí,
2: favor,
0: con gusto.
2: Y el mío si deseas también,
0: 099,
2: el mío siempre es para compartir.
0: 485-298 099-485-298 y el que está acá debe ser el de Livio, que termina en 319.
2: Así es.
0: 093-937-319 093
2: Así es.
0: 937-319 319 Así el de Livio. Y bueno, y entonces ahí averiguan bien la inversión, 2 días incluye la comida, así que bueno, eso lo ven con Gustavo, y bueno, y vamos a seguir nombrando esto en los próximos programas, porque falta, y todavía podemos incluso volverte a llamar por alguna inquietud que tengan los oyentes o nosotros, porque nos quedan
2: con mucho gusto
0: más temas tuyos desde la de todo lo que hablamos de escritor, de muchas cosas, pero te vamos a convocar, es capaz que antes del 5 por algún otro tema,
2: sí,
0: y
2: cómo
0: ya
2: no.
0: Hablamos un poquito más de bioconstrucción, ¿está? ¿Te parece? Vos tenés no. Facebook también, le podés pasar a la audiencia el
2: así
0: Facebook.
2: Es
0: sí, decinos.
2: Sí, me encuentran por mi nombre, Livio Silva, las dos veces con V, con B corta, Livio Silva, y ahí es la única red social que uso. Ahí tengo más de 1000 escritos,
0: sí, impresionante.
2: Escritos cortos, ¿no? Y bueno, y hablo de una cantidad de cosas, y yo sé que en la zona ahí hay un tema, como hay en varios departamentos, que lamentablemente estamos a la vanguardia, y es el tema de las personas que deciden apagar sus vidas, ¿no? Venimos investigando ese tema hace mucho tiempo, y venimos trabajando sobre ese tema en varias localidades de aquí del Uruguay, en mis viajes a Estados Unidos y a México hemos trabajado también en zonas, ¿no? Hemos estado, por ejemplo, el año pasado en el Golden Gate, ese famoso puente en San Francisco, ¿no? Haciendo trabajos específicos energéticos para evitar los casos de las personas que deciden apagar sus vidas, para no utilizar la palabra que realmente está un poco es un poco tabú, ¿no? Pero es un tema que está a la vanguardia, y realmente nosotros venimos investigando y trabajando con efectividad 100% en ese tema, así que es un tema que también se puede tocar, si deseas, Aníbal.
0: Hemos estado estos días, porque fue el Día Internacional, y estuvimos hablando de ese tema, y podría ser que hablemos de eso y
2: con muchísimo gusto
0: en el próximo encuentro. Tiene 5 libros, me parece, y estás escribiendo otro, ¿no?
2: Sí, no, estoy terminando ya casi el quinto libro. Tengo 4 publicados.
0: Estoy mirando acá las publicaciones. Seguro.
2: Así es.
0: Pero tenemos mucho
2: problema. El segundo va a ir de obsequio para ti.
0: Sí, Aníbal. Muchas gracias.
2: Lo decimos al aire, me comprometo al aire.
0: Muchísimas
2: gracias.
0: Sí,
2: va a ir vía encomienda. Va a llegar, después me pasas, por favor, tu dirección y ahí te va a llegar el segundo.
0: Lo vamos a compartir acá, en Ser Humano, vamos a compartirlo. Norman Belión te va a hablar.
3: Hacer una pregunta, Alivio.
2: Sí. Sí, claro.
3: Muchas gracias por compartir Sucho de toda esa sabiduría. Pero quisiera hacer una pregunta respecto a la bioconstrucción. ¿El lugar donde está la bioconstrucción es para trabajar en grupo o cómo es? Para que
2: claro
3: pueda haber mucha gente.
2: Claro, sí. Sí, según el proyecto, porque si es un proyecto pequeño no podemos poner a 25 o 30 personas, ¿no? Según el proyecto, pero sí hemos dado talleres para, qué sé yo, para 30, 40 personas, hemos dado talleres para, por ejemplo, para chicos de un liceo en Piriápolis, en la reserva de pan de azúcar, y ahí eran 46 chicos, ¿no? Es cuestión de organizar, claro, es cuestión de organizar bien a la gente, y una vez que se organiza por grupos pequeños, uno hace una cosa, otro hace otra, y todos aprendemos de todos, ¿no? Y se va avanzando la obra. Esa es la modalidad del taller.
3: Bueno. Muchas gracias.
0: Qué interesante todo eso, ¿eh?
2: Por favor, esa
0: parte se me había perdido, sí. De poder unir manitos para trabajar y lograr.
2: Sí, es muy interesante. Sí, es terapéutico. Terapéutico.
3: Es lo más interesante de toda la jornada.
2: Así es.
0: Muy bien, Norma.
2: Así es, terapéutico.
0: Bueno, gracias, Livio, nos vamos a encontrar antes del 5 de septiembre.
2: Dios mediante, cómo no.
0: Lo vamos a invitar a Gustavo también, y ha estado varias veces acá en Ser Humano Gustavo, siempre con el tema de los caballos y del Reiki con los caballos y todo eso, así que y bueno, así que muchas gracias y nos
2: gracias
0: estamos
2: a ti, Aníbal,
0: encontrando pronto. Un abrazo grande, gracias por estar.
2: Chao, chao. Gracias. Chau, chau.
0: Así que bueno, nos vamos a la pausa, si te parece, Norman y audiencia, y porque si no, se nos va el tiempo, ya estamos a las 18:24 minutos, y estamos acá con el invitado que vino de acá de la zona de las playas también, Olger Alfaro, y pero enseguida, así que una pausita y ya estamos por acá.
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4: Continuamos en Ser Humano. Acá estamos con el invitado, con Holger Alfaro, peruano, y bueno, ahora queremos, antes de presentarlo, que escuchen este sonido. A ver, por eso nos agarraron un poquito distraídos cuando nos abrió Carlitos, a ver, presten atención.

0: Qué impresionante, vibra todo acá adentro. No lo puede captar quizás el micrófono, lo que es, pero vibra todo y no solo sale por ahí donde poníamos el micrófono, siento que sale por todos lados, como los cuencos, pero más. Bienvenido, bienvenido, Holger.
1: ¿Qué tal? Muy buenas noches. Es un placer estar acompañándonos acá en la iglesia, la radio. De verdad que ha sido una bonita invitación a poder acompañar a Norman para poder hablar un poco más sobre la energía, sobre la música sanadora también, ¿no? Muy aparte del Reiki, que es sanador, también la música, la vibración, es parte de este conjunto, ¿no?, vibracional, que también sana y equilibra los chakras. Ahora les estuve presentando lo que vendría a ser un didgeridoo, un instrumento milenario de la cultura...
0: Repetino porque yo lo nombro en el idioma aníbal, pero a ver cómo se
1: es un didgeridoo, también conocido como jidaki. Este instrumento es un instrumento milenario que tiene una antigüedad de unos 40.000 años de historia. Se crea en lo que vendría a ser Australia con los 40, nativos australianos. Parte de sus leyendas de la cultura australiana, este instrumento se forja a partir de madera de eucalipto. Allá en Australia tienen unas 400 variedades de eucalipto.
0: Sí.
1: Y una de ellas son variedades que realmente son comidas por ternitas, todo el interior, y queda una madera totalmente hueca, como una caña, como la caña que acá conocemos como la tacuara.
0: Sí, acá tú tienes una caña. Que...
1: Yo ahora tengo un didgeridoo que está hecho de tacuara, que son unos 5 centímetros de pulgada, pero que también tiene esa misma funcionalidad al
0: Así
1: ser
0: que
1: hueco.
0: El eucalipto, que lo tienen que hacer, hacerle un trabajo, no lo hace, se hace natural, lo hace la hormiga.
1: Claro, lo hacen unas ternitas, una variedad de ternitas que se come todo el centro de la madera en Australia, en esos tipos de eucalipto. El
0: de un tamaño así, más o menos como la caña, o puede ser más grueso.
1: Y un poco más grueso.
0: Y que le hacen una especie de boquilla.
1: Claro, digamos que comen desde el punto central de la raíz hasta arriba de las ramas, ¿no? Por eso queda una distorsión de la boca de arriba bien chica y abajo queda una parte bien
0: porque
1: amplia.
0: Hay didgeridoos muy largos.
1: Hay didgeridoos que pueden ser de 2 metros.
0: Un metro y algo, un metro
1: claro,
0: y medio.
1: Este debe tener 1.5 metros, pero hay hasta de 1.80 metros. Son didgeridoos que son milenarios, porque al ser comidos por ternitas, la madera externa queda muy resistente y muy dura. Y ellos lo utilizan muy parte de su cultura en los rituales, ¿no? En los rituales justamente de armonización y de comunicación con la naturaleza. De por sí, ya el aborigen tenía una comunicación con la naturaleza muy particular, en la cual se comunicaba con la misma naturaleza y podía andar en el desierto creando sonidos de animales para poder andar y poder protegerse. Era parte también de su forma de vincularse con la naturaleza. El didgeridoo hoy en día lo utilizamos como un instrumento de sanación. Lo utilizamos también en los círculos de sonido. Lo utilizamos para hacer limpias energéticas, limpias vibracionales, también para equilibrar los chakras del cuerpo de uno mismo. Es muy fundamental justamente en lo que debe ser la parte de la respiración, ya que uno mismo, al ser vibración y somos parte de nosotros, somos mucho líquido, la vibración afecta bastante a nuestro cuerpo. Y el didgeridoo, al ser un instrumento vibracional, ayuda justamente a equilibrar todas esas áreas del cuerpo. En este caso, hemos podido hacer algunos círculos de sonido. Hicimos un círculo de sonido la otra vez acá, justamente en Valdense, y también hemos venido haciendo círculos de sonidos en Perú, ¿no? Y esto realmente apertura, ¿no?, la música. También traje lo que vendría a ser un cuenco tibetano. El cuenco
0: con
1: tibetano,
0: siete metales, ¿no?
1: Uh-huh, sí. Claro, el cuenco tibetano es también, ¿no?, parte de la cultura del Tíbet, y es un instrumento que depende de la nota en la cual está afinado, trabaja en un chakra particular del cuerpo. Y ahorita justo tengo un cuenco que está en re, que justamente vendría a ser para afinación para el corazón, ¿no? Y eso, digamos que trabaja junto, ¿no? Trabaja junto los instrumentos al ser

0: a tener las escalas de nota que uno busca.
1: Pero vos tiene una nota, pero vos hacías variaciones recién.
0: Claro, pero es que parte del armónico que uno puede tener en las cuerdas vocales, ¿no? Cuando uno está
1: porque
0: tocando,
1: vos, hace vos armónico. Un sonido. Uh-huh. La respiración es circular, no es fácil, ¿no? Es una respiración, vos estás un rato interpretando y nosotros no te vemos respirar. Pero estás respirando y estás
0: emitiendo el sonido. Uh-huh. Sí, digamos que justamente uno mismo, al poder vibrar los labios, puede tener la capacidad también de poder respirar presionando las mejillas y poder oxigenarse.
1: ¿Eso que escuchamos, vibración de la boca?
0: Es la vibración de los labios. De los labios, que justamente hace un sonido continuo circular, ¿no? Lo que los australianos llamarían es una respiración circular, en la cual uno está vibrando los labios y a la vez puede oxigenarse. Y las notas de los didgeridoos también, ¿no? Depende del largo del instrumento.
1: Porque vos no estás soplando, no estás como el que sopla y está...
0: Claro, es como un... Claro, es un segundo en la cual uno deja de botar aire de los pulmones, respira por la nariz, pero a la hora de presionar los cachetes puede seguir botando un segundo de aire, en la cual ese segundo de aire se vuelve vibración en los labios. Y ahí uno te oxigena, ¿no? Y cuando lo haces continuo, lo juegas con el tiempo mismo de la música. Y es muy interesante porque justamente te ayuda en lo que son las meditaciones, ¿no? La meditación es muy fundamental, la respiración en la meditación. Y respirar justamente te ayuda, ¿no? A llegar a esos estados en la cual limpias la mente y puedes estar tranquilo. Y el didgeridoo es un instrumento que en mi vida me ha podido ayudar bastante en la meditación y en la tranquilidad de totalmente dejar la mente en blanco, ¿no? Es un instrumento que muy milenario. De verdad que si en un momento pueden llegar a obtener uno o ver algún tutorial para poder hacerse uno, sería muy agradable, ¿no? Tener, porque es lindo también influenciar este mismo pensamiento hacia los niños pequeños, ¿no? Yo tengo un menor hijo y él con él hacemos música, ¿no? Él le gusta la percusión y igual, ¿no? Algunas veces hacemos música en la casa y se pone a tocar los didgeridoos, ¿no? Y es parte de él, ¿no? Y él ha ido creciendo con esto, ¿no?
1: ¿Qué edad tiene?
0: Él tiene 10 años.
1: Uh-huh.
0: Él estudia acá en la escuela 10 y le gusta mucho la música, ¿no? Desde chiquito le he estado influenciando lo que es la música y él mismo le ha ido naciendo, ¿no? Le ha ido naciendo la vibración, tocar flautas, tocar la melódica y ahora está haciendo clases de batería. Y es verdad que la música ayuda mucho para la juventud, ¿no? Para los niños mismos, para su desarrollo emocional y también, ¿no? Para seguir conociendo mucho más allá, ¿no? Y la música también es una forma de comunicación, ¿no? Uno cuando sale, conoce persona, la música es una forma de comunicarse y expresar su propio arte de uno mismo.
1: Así que, impresionante. ¿Vos enseñás a tocar el didgeridoo?
0: Sí, en una parte de mi vida he podido dar talleres. He podido también hacer limpias energéticas, ¿no? También vibracionales con didgeridoo, limpia de chakras. Y hoy en día estoy trabajando en la parte de la agricultura, ¿no?
1: Porque aclaremos que yo no lo presenté como es de costumbre porque queríamos comenzar con la música, pero es ingeniero agrónomo. Él es ingeniero agrónomo de Perú y bueno, acá está practicando lo que es orgánico, ¿no? Está trabajando en un establecimiento donde trabajan con manzanas y otras cosas, pero orgánicas.
0: Claro, hoy en día estoy camino a Fomento, estamos camino al kilómetro 122, trabajando en el kilómetro 122, lo que debería ser el Tomasito. En el Tomasito estamos haciendo la que es siembra orgánica de manzana. Tenemos una plantación de una hectárea de Pink Lady y después tenemos otra plantación de una hectárea de variedades de Mona Lisa, Modi, Gaia. Y todas estas variedades lo estamos llevando de manera orgánica. Lo que estamos fertilizando a base de supermagro, controlando biológicamente los insectos y las plagas y manteniendo el equilibrio microbiánico del suelo, evitando utilizar insecticidas, agroquímicos y pesticidas que al final malogran el suelo, malogran el equilibrio del suelo y también a la vez los alimentos no quedan limpios. Así que ahorita estamos en ese equilibrio, ¿no? En la recuperación del equilibrio del suelo y de los alimentos, porque uno es lo que come, al final, al comer sano, nosotros mantenemos ese equilibrio también, ¿no?

0: es totalmente algo recíproco, ¿no? Darle de comer al suelo es lo primero que uno tenía que hacer para también comer sano. Así que ahorita estamos justamente en esa mineralización del suelo, en ese equilibrio de la fertilización, produciendo nuestros propios abonos orgánicos para producir sanamente, ¿no?
1: Qué interesante. Vamos a ver los mensajes, vamos a la pausa. Va a ser la última pausa. Acá dice, buenas tardes, escuchando desde Santa Catalina, muy interesante tema el de hoy. Abrazos para todos y seguimos aprendiendo. Johnny, desde Santa Catalina, y tenemos acá otro mensaje. Buenas tardes, saludarlos a Norman, a Aníbal, a Carlos. Muy interesante los temas tratados, ¿eh? Como dijeron, todos somos uno. Siempre es lindo escuchar, aportar, intercambiar, aprender y crecer como seres humanos, nos dice Yolanda desde Rosario. Muchas gracias, Yolanda. Y acá nos dice Maurín, que está escuchando desde el principio, ahí dice, para el señor del Digeridú, ¿ha utilizado este instrumento en caballos? Lo dejamos para después de la pausa. ¿U otros animales? Yo también le pensé para las manzanas, ¿no? Pero bueno, me encanta esta pregunta. La respondemos a la vuelta, ¿eh? ¿Les parece? Y revisamos más los mensajes. Así que bueno, seguimos con Norman Belión, que lo tenemos acá, nos trajo el invitado y estamos sorprendiéndonos. Yo creo que se está sorprendiendo aunque lo conoce al invitado. Y aparte hace tiempo que estabas por venir, ¿eh?
2: Todo uno.
1: Es todo uno. Vamos a la pausa y enseguida retornamos.

0: Gracias.
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0: Qué lindo, tenemos a Ángel acá con la selección musical Soy lo que soy. Qué lindo tema, ¿eh? Y nos quedan unos minutitos nomás de programa que va a finalizar con Dijeridú y con Cuenco, ¿eh? Tenemos mucho para hablar con el invitado, con Olger. Y les comento que el próximo miércoles 5 de agosto se realiza en la Sala Cuña de Figueroa del Palacio Legislativo, para que puedan concurrir. Dice, debate de educación emocional, de la ley de educación emocional que se quiere ingresar en la educación. Estuvimos hablando el pasado jueves sobre todo este tema ampliamente, y lo vamos a seguir retomando. No es la primera vez que hablamos, llevamos varios programas hemos hecho en todos estos tiempos. ¿Por qué? ¿Qué pasa? Esta ley ingresó en el gobierno anterior, no terminó de concretarse y arrancaron de vuelta en este gobierno con todo esto, que está buenísima para que los docentes estén con preparación como para poder tener conocimiento de lo que es la parte emocional. Y no son cosas, son cosas muy, muy, relativamente simples para poder ayudar con el tema de la educación, que está tan complicado, no sé qué palabra poner, está muy difícil para los docentes, para los profesores, y hay mucho para colaborar para los niños y los adolescentes poder tener otras herramientas que nos centren, que les busquen esa parte que todos la tenemos y poder potenciar sus habilidades, estar de otra forma, con otra vibración a nivel de lo mental y emocional, que se pueda tener en cuenta. O sea, la educación lo tiene en cuenta, pero esta es otra mirada. Tienen que concurrir el 5 de agosto para acompañar Sala Cuña de Figueroa del Palacio Legislativo. A las 18:30, no dije la hora, 18:30. Es previa inscripción, que se inscriben en el mail Ley de Educación Emocional, todo junto, Ley de Educación Emocional, @gmail.com. ¿Tá? Si no, nos preguntan. Pero pongan Ley de Educación Emocional en internet y hay una página también. Así que bueno, continuamos con Olger Alfaro y con Norman Belión. Tenemos muy poquito tiempo. Si alguien quiere ver tu trabajo, ¿te encuentra en alguna red, en algún lugar o no te encuentra?
1: Mira, con lo que es la misma producción orgánica de manzanas, nos van a encontrar en el kilómetro 122, en el establecimiento El Tomacito. Ahí estamos con siembra de manzana, con siembra también tomate, cebolla, y también, ¿no?, zanahoria, remolacha y ajo. Digamos que ahorita estamos en plena plantación de cebolla. Hemos arrancado justamente la plantación de cebolla, justamente para la cosecha, que es en diciembre. Ahí van a encontrar todo lo que son productos naturales, también productos de nosotros que cosechamos, también los vendemos en lo que vendría a ser el Centro Emanuel. Y lo que vendría a ser mis trabajos de instrumentos, ahorita no tengo, tenía una cuenta, pero ahorita no la tengo, la cuenta activa, pero ya muy pronto pasaré justamente donde me puedan encontrar en las redes sociales para que vean lo que son flautas, instrumentos de bambú y lo que son trabajos con bambú, ¿no? Porque hoy en día estoy utilizando lo que es el bambú como una de las maderas también utilizables, maderables, para poder generar, ¿no?, lo que viene a ser artesanía e instrumentos musicales, como flautas Cherokee, flautas y ¿cómo se llama?, vendría a ser didgeridús, y estos instrumentos milenarios, ¿no?
0: Bien, bien, así que bueno, pero para buscar la parte de música tuya, en donde puse alguna...
1: Y ahí me voy a encontrar con Olger Alfaro en lo que vendría a ser en Facebook o en Instagram también.
0: Olger es O-L-G-E-R, Olger. Uh-huh. Alfaro. ¿Dijiste?
1: En Instagram o en Facebook.
0: O en Facebook, así saben un poco más. Norman, algo para agregar, Norman, así así ya pasamos vamos a cerrar con la música de Olger, ¿eh?
2: Bueno, ya con todo lo que ha dicho Olger, estamos quedando con una gran parte, porque nos habló de también de huerta orgánica, que sabe mucho, y está este ingeniero agrónomo que está haciendo sus facultades acá en Uruguay, de un aprendizaje especial, porque no es lo mismo la tierra de Perú que acá en las costas del Río de la Plata. Pero él se está adaptando, está aprendiendo y está dejando sus saberes también. Es importante comunicarse con él, porque tiene mucho conocimiento en facultades, en agricultura orgánica, en suelo, en alimentación, porque sabe alimentación para la planta, sabe alimentación para el humano, sabe cómo tiene que estar la tierra para...
0: O sea que vamos a tener que pedirle que venga de vuelta. Otra vez. Sí. Está cerca. Está cerca. Así que bueno. Gracias, Norman. Gracias, Olger. Porque ya ahora nos vamos con la música de él. Beat, para el programa que viene, miren el tema que vamos a tener el programa que viene. Se va a realizar en agosto un curso que se llama Volar con Confianza. Es para personas que tienen miedo a volar. Tienen que hacer viajes de trabajo, no necesariamente de paseo. Y necesitan, no pueden trasladarse en otra cosa y tienen miedo, tienen que buscar otra forma de poder sortear esta limitante del miedo a volar. Y hay un curso que se llama Volar con Confianza. Y bueno, vamos a tener acá el próximo, y da para mucho esto, ¿no? Es un curso dictado por psicólogos, auxiliares de cabina con pilotos y todo eso. Entonces, vamos a tener acá a Gabriel Leoni, que es un piloto comercial, que lleva adelante junto a otros profesionales este curso de volar con confianza. Está muy bueno. Se realiza una parte teórica y después hay una parte que es práctica, que se va a realizar la práctica, una parte en Cuatro Vientos y el que está en otras zonas del país en Punta del Este. O sea que tiene que ver con la zona este curso. Pero bueno, lo importante acá que quiero transmitir, que escuchen Ser Humano el próximo jueves, que vamos a tener este tema, que está muy lindo y que se van a enganchar, porque lamentablemente hay muchas personas que les genera esa cosita volar, y es más seguro que andar en auto, ¿eh? Así que bueno, nos despedimos. Nos encontramos el próximo jueves. Saludos a todos los que han participado y están de ese lado. Y bueno, y nos encontramos en 7 días.

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1: ¿Me da la hora?
2: Es la hora 18:59 minutos.
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8: Comenzamos con las principales noticias en Punto a Punto en este jueves 30 de julio.
7: Rosario.
8: El municipio de Rosario presentó una denuncia ante las autoridades policiales por nuevos hechos de vandalismo registrados contra contenedores de residuos de la ciudad.
9: Según informó el municipio en redes sociales, en los últimos días se reiteraron episodios de quema y daños intencionales que provocan el deterioro de los contenedores y afectan directamente la prestación del servicio de recolección de residuos.
8: El municipio alerta y recuerda a la población que está prohibido depositar cenizas, brasas o cualquier otro material caliente los contenedores, ya que esta práctica puede provocar incendios y la destrucción total de las unidades.
9: La denuncia penal tiene como objetivo que la policía investigue los hechos, identifique a los responsables y se apliquen las sanciones correspondientes por los daños ocasionados.
8: La Intendencia de Colonia trabaja en una serie de mejoras e inversiones para potenciar el Centro Cultural Rosario.
9: El coordinador de teatros de la Intendencia, José Luis Banchero, señaló que actualmente se realizan obras para solucionar problemas de humedad en el edificio con la expectativa de que los trabajos queden finalizados a mediados de 2027.
8: También se prevé incorporar equipamiento básico de sonido, iluminación y proyección con el objetivo de mejorar las condiciones de la sala y ampliar la posibilidad de realización de espectáculos y actividades culturales.
9: El SECOE, Centro de Comunicación Educativa, inició una nueva etapa de gestión con una agenda estable de espectáculos y trabajo coordinado con otras salas de Rosario.
8: La Escuela Técnica de Rosario informó que se encuentran abiertas las aspiraciones para la explotación de la cantina del centro educativo.
9: Las personas interesadas pueden retirar los pliegos en la propia institución o solicitar información comunicándose a los teléfonos 45-52-23-24 o 45-52-29-18.
8: Las propuestas se recibirán hasta el 26 de agosto a las 22 horas, mientras que la apertura de las ofertas está prevista para el 27 de agosto.
9: La Escuela Número 3 de Rosario comenzó los preparativos para celebrar sus 175 años de vida, que se cumplirán el 5 de mayo de 2027. Con ese objetivo, convoca a exalumnos, exdocentes, exfuncionarios, familias y vecinos interesados a integrar la comisión de festejos.
8: La primera reunión se realizará el lunes 3 de agosto a las 19 horas, allí en el local escolar, donde comenzarán a planificarse las actividades conmemorativas del aniversario.
7: Colonia del Sacramento.
9: La Intendencia y la UDELAR firmarán hoy el compromiso para la futura sede universitaria en la ex Sudamtex y se evalúa descentralizar carreras universitarias en distintas localidades de Colonia.
8: Este jueves, la Intendencia de Colonia y la Universidad de la República firmarán el compromiso de donación modal al predio de la ex Sudamtex, donde se instalará la futura sede universitaria de la región suroeste.
9: La concreción de esta donación constituye un paso clave para el desarrollo del proyecto y para el fortalecimiento de la presencia de la UDELAR en el interior del país. Será a las 14 horas en el Centro Cultural Bastión del Carmen.
8: El Club Plaza de Deportes Colonia, a través de su programa Plaza Inclusivo y de manera conjunta con el Ministerio de Desarrollo Social Mides, la Comisión Nacional Honoraria de la Discapacidad, la Intendencia de Colonia organiza y promueve la charla Estrategias Prácticas para la Inclusión en Contextos Escolares y Deportivos, una jornada enfocada en personas en el espectro autista.
9: La actividad será el viernes 14 de agosto en el Centro Cultural Nacional AFE de Colonia del Sacramento de 19:30 a 21:30 horas.
8: Organizan en Colonia un seminario internacional sobre hidrovía. Esto será para el 13 de agosto. El seminario es organizado por Wixta UI, que es una red global que conecta a mujeres en puestos directivos y de toma de decisiones en el sector marítimo, logístico y comercial.
9: El seminario contará con oradores y expositores internacionales y tendrá la presencia de autoridades del Ministerio de Transporte, la ANP, y de Jan de Nul, que fueron los ganadores de la licitación de la vía navegable troncal y el canal Martín García.
8: En otros temas, el dúo Abanico presenta el show Abanico de Novelas. Esto será el domingo en el Bastión. El espectáculo pretende llevar al público los temas más clásicos de telenovelas y series de todas las épocas.
9: Participan invitados Adriana Bustos, Marcela Torterolo, Paola Paz, Maya Echenique y una pareja de baile. El show estará apoyado técnicamente con imágenes proyectadas de cada telenovela interpretada. Esto será el domingo 2 de agosto a las 20 horas en el Teatro Bastión del Carmen.
7: Nueva Helvecia.
8: El Instituto Pro Bienestar Social del Anciano de Nueva Helvecia renovó la certificación social otorgada por el Ministerio de Desarrollo Social Mides, acreditación que tendrá una vigencia de 5 años.
9: La renovación fue posible luego de varios meses de trabajo administrativo y tras superar satisfactoriamente las inspecciones realizadas por el Ministerio.
8: La certificación social del Mides acredita el cumplimiento de los requisitos establecidos para el funcionamiento de este tipo de servicios, constituyendo un respaldo al trabajo que desarrolla el hogar en la atención y el cuidado de las personas mayores.
9: En Nueva Helvecia, el puntapié inicial de las celebraciones de la Fiesta Nacional Suiza por el 735 aniversario del Pacto de la Confederación Helvética del 1 de agosto de 1291 será este viernes 31 de julio con la cena de vísperas organizada por el grupo de danzas Alpenweigen.
8: El encuentro tendrá lugar desde las 20 horas en el Club Tiro Suizo y contará, como es habitual,
9: se espera la presencia de autoridades locales, departamentales y nacionales en una velada que combina cultura, historia y tradición.
8: A lo largo de este mes de agosto se llevarán adelante las restantes 3 celebraciones. El domingo 2 en el Centro Helvético, esta vez a cargo del grupo Pro Colonia Suiza Trabajo y Tradición. El 9 en el Club Universal de Concordia y el 16 en el Club Zapicán de Costas del Rosario.
9: Todos los eventos serán transmitidos en vivo por RO Contenidos a través de sus plataformas. El municipio de Nueva Helvecia invita a la población a participar del acto protocolar en la conmemoración del 735 aniversario del Pacto de la Confederación Helvética.
8: La actividad se llevará adelante el sábado 1 de agosto a las 11 horas en la Plaza de los Fundadores.
9: La Comisión Interna y los funcionarios de ACE de Nueva Helvecia organizarán la tercera edición de la Fiesta de la Niñez, una jornada recreativa con actividades y espectáculos para toda la familia. Durante el evento se realizará el sábado 8 de agosto desde las 14 horas en la Plaza de los Fundadores.
8: Recordamos que durante la tarde habrá regalos, meriendas, juegos inflables, espectáculos y otras propuestas recreativas. Además, los personajes animados permanecerán en el predio para que los niños puedan tomarse fotografías.
9: La programación artística incluirá las actuaciones de Let's Dance Studio, Zumba Kids, Richard e Ileana, Fernando Cuello y Rosario, el grupo de danza Ajupex, Julián y Ciro, grupo Oasis, grupo Renacer de Cufré, Dupla del Sabor y Alma Lúbola. El cierre de la jornada estará a cargo de la Orquesta Municipal de Colonia.
8: La actividad es abierta a toda la comunidad y tiene como objetivo ofrecer una tarde de entretenimiento para los niños y sus familias.
9: El cine helvético presentó la programación para esta semana. La cartelera incluye las siguientes películas: Spider-Man, Un Nuevo Día, el sábado 1 a las 18 y el domingo 2, también a las 18 horas. Evil Dead, En Llamas, el sábado 1 a las 21 horas.
8: La entrada general tiene un costo de 300 pesos, mientras que los socios cuentan con el beneficio de 2x1 durante todo el año.
9: Las entradas pueden adquirirse de forma anticipada a través de Mercado Pago o en los puntos de venta habilitados.
8: En los deportes, Artesano de Nueva Helvecia se convirtió en el primer equipo clasificado en los cuartos de final del Campeonato Departamental de Clubes Sub-15 de la Federación de Fútbol de Colonia.
9: Este miércoles, en el estadio Raúl Guggenmeyer, empató 3-3 frente a Esparta de Colonia Valdense en el partido de vuelta de los octavos de final del torneo Miguel Ángel Cacho Ríos. El conjunto helvético avanzó de fase gracias al triunfo por 1-0 conseguido en el encuentro de ida.
8: La actividad de los octavos de final continuará este jueves con 2 partidos, ambos desde las 20:30 horas.
9: En el estadio tricolor de Nueva Helvecia, Nacional recibirá a Atlético Valdense. En el encuentro de ida, el equipo helvético se impuso por 3-2.
8: A la misma hora, en el Parque Federico Viera, Rosario Atlético será local frente a Peñarol de Ombúdez de la Valle. En el partido de ida, los rosarinos obtuvieron una ventaja de 2-0.
9: La programación continuará con los siguientes encuentros: el viernes 31 de julio, 20:30 horas, Nacional de Cardona se enfrenta a Colegiales de Rosario en cancha de Nacional. En la ida ganó Nacional por 5-1.
8: En tanto, el sábado 1 de agosto a las 16 horas, Uruguayo de Miguelete enfrentará Plaza de Tarariras en el Parque Alejandro Pintalúa. En el encuentro de ida, Uruguayo se impuso por 4-3.
9: En tanto, lunes 3 de agosto a las 20 horas, Estudiantes El Colla de Rosario ante Nacional de Tarariras en el Complejo Deportivo 5 de Octubre. En la ida, Estudiantes ganó por 2-1.
7: Tarariras.
8: El municipio de Tarariras comenzará a realizar trabajos de poda de altura en el arbolado urbano con el objetivo de mantener en los espacios públicos en condiciones seguras y favorecer el correcto desarrollo de los árboles.
9: Las tareas darán inicio en calle Basigalupe desde Ituzaingó hasta Rincón y continuarán también en calle Sarandí.
8: Desde el municipio se solicita a vecinos y conductores circular con precaución en las zonas donde se desarrollan los trabajos, respetar la señalización colocada y, en la medida de lo posible, evitar estacionar vehículos en los sectores donde se estarán interviniendo.
9: El próximo sábado 1 de agosto se desarrollará en Tarariras una nueva propuesta denominada Cultura del Encuentro, la voz a través de la pintura, una instancia que busca unir el arte, la expresión y el intercambio entre los participantes.
8: La actividad contará con la participación de la artista Laura Acosta, quien estará brindando una charla en el marco de este encuentro, compartiendo su mirada y experiencia vinculada al mundo de la pintura. La propuesta tendrá lugar a partir de las 16 horas en el Salón del Club Tarariras.
9: Los cupos son limitados, por lo que quienes deseen participar pueden reservar su lugar comunicándose a los teléfonos 099-858-849 o 099-574-142.
8: En los deportes, el Titanes Cicle Club de Tarariras organiza un campeonato de tercetos de bochas. La competencia dará inicio el 27 de agosto.
9: Las inscripciones estarán abiertas hasta el viernes 21 de agosto y tendrán un costo de $200 por pareja. Por inscripciones y mayor información, los interesados pueden comunicarse con Javier Sanguinetti al 098-372-338 o con Edgardo Ribuar al 098-332-818.
8: La selección femenina sub-13 de Tararira se prepara para disputar el clasificatorio del Campeonato Nacional, que se llevará adelante este sábado 1 y domingo 2 de agosto en el estadio de Babi Fútbol, Parque Centenario de Trinidad.
9: Durante la competencia se enfrentarán las selecciones Trinitaria, Tarariras, Colonia Suiza y Sarandí del Yí en dos intensas jornadas donde las jóvenes futbolistas buscarán dejar en alto el nombre de nuestra ciudad.
7: Valdense.
8: El hogar para ancianos de la Iglesia Evangélica de Colonia Valdense celebró ayer miércoles los cumpleaños del mes de sus residentes con una merienda especial y la visita del coro Raíces de Juan Lacase, dirigido por Fernando Magdalena, que ofreció una presentación musical.
9: La directora del hogar, Cristina Agay, adelantó además que ya está fijada la fecha del próximo aniversario de la institución, que se celebrará el 11 de octubre.
8: Reunión abierta abordará seguridad en balnearios de la Costa del Inmigrante. Una reunión abierta sobre seguridad en los balnearios se realizará hoy, jueves 30, a partir de las 17:30 horas en la Casa Rotaria de Playa Fomento, con la participación del jefe de Policía de Colonia, comisario general Paulo Adán Costa, y su equipo de trabajo.
9: La instancia surge a partir de la preocupación planteada por vecinos de la Costa del Inmigrante ante recientes situaciones ocurridas en las playas y de una recolección de firmas que llevan adelante para presentar ante el Ministerio del Interior.
8: A partir de esta inquietud vecinal, los municipios de La Paz y Colonia Valdense convocan a un encuentro abierto a vecinos e interesados con el objetivo de generar un espacio de diálogo e intercambio con las autoridades policiales sobre la seguridad en los balnearios.
9: La Iglesia Evangélica Valdense realiza hoy jueves 30 un taller de visitación destinado a laicos y laicas. El taller estará a cargo del pastor Hugo Malán y se realizará desde las 19 horas en la sala del consistorio anexo al templo.
8: La actividad es abierta a todo público. Al finalizar se compartirá una picada por informes en la Secretaría de la Iglesia.
7: Costa del Emigrante.
9: La Comisión de Usuarios de la Policlínica Dr. Luis Alberto Bonjour organiza un taller de reanimación cardíaca básica y utilización de desfibrilador externo automático que se realizará el lunes 3 de agosto a las 14 horas en la sede del Rotary Club Costa del Inmigrante.
8: La actividad estará a cargo de personal del Ministerio de Salud Pública en coordinación con la Comisión Honoraria para la Salud Cardiovascular y cuenta con el apoyo del Rotary Club Costa del Inmigrante.
9: La propuesta busca brindar a los participantes conocimientos y herramientas prácticas para actuar ante una emergencia cardíaca, incluyendo el uso del desfibrilador externo automático, elementos que pueden resultar fundamentales para salvar vidas.
7: La Paz.
8: La Biblioteca Municipal de Villa La Paz fue escenario ayer miércoles de un taller de huerta en casa impulsado por la Dirección de Género y Generaciones de la Intendencia de Colonia en el marco del programa Manos a la Tierra.
9: La propuesta abordó compostaje, mejoramiento del suelo, siembra, manejo de cultivos, reciclaje y economía circular, entre otros contenidos.
8: El programa continuará llegando a distintas localidades del departamento en próximas actividades previstas en Florencio Sánchez y Nueva Albesia, además de la intención de realizar el taller en Colonia Valdense.
9: Hoy jueves 30 se realiza en el Templo Valdense de Villa La Paz una nueva sesión de la Escuelita Bíblica de la Iglesia Valdense.
8: Será desde las 16:30 horas hasta las 17:45 por informes en la Secretaría de la Iglesia a través del 099-989-786.
7: Juan Lacase.
9: El Centro de Equinoterapia Ecuestre El Tornado de Colonia Cosmopolita organiza para el próximo domingo 9 de agosto el 17º Festival Ecuestre en el predio de la Sociedad de Fomento Rural de dicha localidad a partir de la hora 9:30.
8: Se realizarán durante todo el día pruebas de rienda en desafío en todas las categorías, estacas y tres tanques por tiempo, final una mixta en desafío.
9: Habrá servicio de cantina, venta de asado con cuero, chorizos, postres, tortas fritas. La entrada es libre y gratuita.
8: El municipio invita a la comunidad a participar de la audiencia pública de presentación del informe del periodo comprendido entre el 10 de julio del 2025 y el 31 de mayo de este 2026.
9: La actividad será mañana a la hora 18 en el salón anexo del municipio La Casino, contiguo al edificio de la ex junta local.
8: En agosto, Juan Lacase celebra el Día de la Niñez, el domingo 2, en el Centro Cultural Don Bosco, comenzando a partir de la hora 15, muestra académica del programa Un Niño, Un Instrumento, del núcleo Sodre Juan Lacase, instancia abierta donde los alumnos del núcleo exponen sus progresos musicales frente a la comunidad y a sus familias.
9: El sábado 15, en el Espacio Público Integrador, desde la hora 12 y hasta la 1, recreación para todas las edades, juegos inflables, actuación del circo, show de personajes gigantes, feria de emprendedores, comida, diseño y más.
8: El domingo 16, en el Centro Cultural Don Bosco, de 14:30 hasta las 18 horas, habrá recreación, animación, música y teatro, servicio de cantina y comestibles a cargo de las comisiones de apoyo. Todas las actividades son gratuitas.
9: Alumnos del Liceo 2 de Juan Lacase han iniciado la recolección de juguetes en buen estado. La convocatoria es para alumnos y toda la comunidad que quiera colaborar. Las donaciones se reciben en el liceo todos los días de 9 a 11 hasta mañana viernes 31.
8: La Sociedad de Jubilados y Pensionistas OJUPEN convoca a los socios interesados a presentar listas para la renovación de autoridades correspondientes al periodo 2026-2028.
9: Las listas deben presentarse por separado para comisión directiva y fiscal. Deberán registrarse ante la comisión electoral hasta el 10 de agosto en el horario de 10 a 12 horas.
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1: ¿Me da la hora?
2: Es la hora 19:21 minutos.
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1: ¿Me da la hora?
2: Es la hora 19:26 minutos.

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